0: Ya son las 6 de la tarde con 10 minutos en hoy 89.7 FM. Buena música. Love Me Not se llama esta canción. Oye, me están preguntando por acá mi search. Oye, queremos escuchar a Fran Valenzuela. ¿Qué onda con ella? ¿Sus planes? ¿Qué se viene para esta gira mundial? Ya por acá me manda mensaje Steph. Me dice, soy súper fan de Fran Valenzuela. Y me enteré vía Instagram que la tendrás también ahí charlando contigo, echando cafecito. Miércoles ya de café. Al ratito tenemos a Fran Valenzuela. Se vienen boletos para ver a Grupo Firme en concierto. Sigue mandando tu nota de voz 55 25 38 32 29. Acuérdate, estoy preguntando el día de hoy, ¿qué onda? ¿Qué te da más nervio? ¿Que no pase tu auto la verificación o que tu pareja te diga tenemos que hablar? Mándame ya tu mensaje, número de WhatsApp, está bien fácil, ¿eh? Ahí te va.
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0: Gloria Trevi y algo de Charlie XCX, además del soundtrack de tu vida para esta hora y la charla con Fran Valenzuela a las 6:11. ¿Cómo ve el tráfico? 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

0: Ya a las 6:14, te pregunto, ¿qué te da más nervio? ¿Que no pase tu auto a la verificación o que tu pareja te diga, tenemos que hablar? ¡Hola!
1: Hola, Serge. Pues aquí, mira, te estamos escuchando desde las 8, así de la mañanita todos. Entonces, ya me metí a la regadera, ya escuché con JD y ahora contigo. Entonces, mira, como yo no tengo carro, a mí me daría más nervio que me dijera mi viejo, tenemos que hablar. Espero que me escuchen, tenemos unos boletos para el grupo Firme. Gracias, Serge.

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2: Amigos de Oye 89.7 FM, bueno, lo mencionaba hace unos momentos, mi Piscis favorita, mi querida Francisca Valenzuela.
3: Yo no.
2: Qué gusto tenerte para esta tarde de café en este martes en la Ciudad de México. Estamos en un lugar exclusivo, les puedo adelantar que se ve por acá la glorita de las Cibeles en la Colonia Roma. Por cierto, a todos los amigos de aplicación de movilidad que andan por acá, por esta zona sintonizando Oye, les mandamos un fuerte abrazo y un saludo. Y nada mejor que acompañar una tarde de café con una mujer chilena consentida en México como tú, mi querida Fran. ¿Cómo estás?
3: Gracias, me encanta eso, consentida en México, qué lindo, me encanta.
2: Siempre consentida.
3: Me encanta.
2: El público mexicano literal te apapacha mucho, ¿no?
3: Me encanta, me encanta, me encanta. Sí, llegué ayer recién, estoy todavía así como media aterrizando y ya muy feliz de estar de vuelta. Ya me comí mi conchita hoy de la mañana, mi huevito.
2: Qué rico.
3: Caminé, ya la pasé muy bien, estamos aquí de lanzamiento, así que todo muy bien.
2: La última vez que platicamos, pasa el tiempo muy rápido, pero te habías echado un pancito de muerto, te encanta la comida mexicana, la garnachita también, ya lo decíamos, el cariño del público mexicano, y ahora con mucho trabajo, porque algunos se preguntaban, bueno, ¿qué anda haciendo mi Fran Valenzuela?
3: No.
2: Andas en todo, apoyando nuevos talentos, estás con festivales, se viene nueva gira,
3: todo eso,
2: canción catártica fuerte también, y bueno, un proceso hermoso como es ser mamá.
3: Total, exacto, o sea, desde que nos vimos la última vez que estuve en Oye, que fue con el álbum Adentro.
2: Así es.
3: Que fue muy bonito porque fue un álbum sobre, o sea, un álbum muy doloroso sobre un divorcio, una ruptura, y es un álbum así como un breakup álbum. Fue un gran álbum porque estuve acá en México haciendo, estuvimos con un concierto en el Auditorio Blackberry, estuvimos con varias nominaciones al Latin Grammy, estuvimos girando por todos lados, y luego terminé enamorándome, embarazándome, teniendo una bebé. Y así ahora es. Estoy saliendo nuevo al mundo con un nuevo álbum, y este nuevo álbum material, que se llama Maldita, que sale en julio, es un álbum que habla sobre la maternidad y habla sobre quizás el lado oscuro de la maternidad. Es decir, es un álbum que me llevó a conectar como con todo, con el momento más hermoso, más increíble como es el tener una bebé, a la vez se convirtió en un momento más desafiante y más confusos y delirantes, y el álbum explora eso. O sea, como que no es el álbum que quería hacer necesariamente, pero es el que necesité hacer. Como que es el que salió, necesitaba salir.
2: Y es que hablas de tiempo y parece que es como la inmediatez de las redes sociales, que pasen 3 años tan rápido y que pasas por tantos capítulos como
3: total,
2: temporadas de tu vida.
3: Total.
2: ¿No? Y ahora hablando también de algo tan importante como es la maternidad, de cosas que cuando escucho la primera canción, cuando escucho Bugambilia, cuando veo el video también, encuentro algo catártico, ¿no? Dentro de todo 100%. Este proceso. ¿Cómo lo viviste?
3: Es muy catártico Bugambilia. Y el álbum entero, y el show también, o sea, creo que es una nueva era. Siempre he sido muy confesional yo en mi música, siempre muy directa, muy íntima y personal, pero ya este álbum yo siento que es como un siguiente nivel de eso, o sea, como vergonzosamente directa y confesional, y muy catártico, porque creo que es el álbum, o las canciones nacieron por una necesidad. Siempre lo son, pero en este caso de verdad yo creo que me enfrenté a un escenario de dificultad y de estar en la oscuridad máxima, y poder encontrar en los testimonios de otras mujeres, en las obras de otras mujeres, sus versiones y experiencias de la maternidad fue tan importante que de repente se catalizó esta oportunidad de escribir, escribir, escribir, componer, componer. Y ojalá este álbum, estas canciones ofrezcan también compañía a otras mujeres o personas que están pasando por un momento difícil y que se sientan así como inadecuados. Es un álbum que habla acerca de sentirse tensionada, conflictuada, castigada por las decisiones que uno toma. Es un álbum que se llama Maldita porque tiene que ver con esa sensación de maldición, de que aunque tengo mucho, aunque estoy en el mejor momento, aún así lo estoy pasando mal. Como, y además me siento juzgada, ¿verdad? Me siento como una bruja, me siento que la gente no me entiende, incomprendida. Entonces tiene esa fuerza el álbum, esa ira, ese arquetipo arquetipo, ¿no? Como de mujer incomprendida y castigada. Entonces exploro todas las temáticas que se gatillaron con la maternidad, que por una parte son muy oscuras, la parte más maldita, y después hay una parte más luminosa de enamoramiento con la pareja, con la nueva hija, que es como una parte más que le digo bendita, ¿no? Que es como la parte más luminosa.
2: Y te quiero agradecer, porque esta vulnerabilidad también nos hace entender a los hombres, aquellos que aún no somos papás, no tenemos la dicha, o aquellos que en este momento están pasando por un proceso, entender ese punto,
3: claro,
2: de la mujer que lo vive,
3: sí,
2: que lo está,
3: sí,
2: sufriendo, disfrutando, y en esta dualidad,
3: dualidad
2: encontrando.
3: Total. Es una dualidad, una tensión, una ambivalencia, y además que siento que son cosas que no se conversan mucho. O sea,
2: claro,
3: siento que la maternidad, la paternidad y la familia está representada muy románticamente, y existe eso, sí, y es verdad, pero también hay mucha dificultad, y yo siento que nuestras mamás lo dieron todo y nunca se quejaron, y hablo de eso en el álbum también. Uh-huh. Y de repente me encuentro con esto y digo, soy yo el problema. O sea, ¿cómo, claro, han hecho otras mujeres? Año tras año, bebé tras bebé en la historia de la humanidad. Entonces es como una reflexión, una revelación y un homenaje a eso, un homenaje a la fuerza de las mujeres y a los cuidados, un homenaje a la ira, a la desesperación, a la transformación que implica tener la fuerza para entregarse a otra persona y sostenerla, ¿cachai? Y cuidarla.
2: Claro.
3: Entonces es una exploración de temáticas que son más difíciles, porque tenía mucha vergüenza, pero después me di cuenta que a muchas mujeres le pasa. O sea, muchas mujeres tienen pensamientos muy negativos, uh-huh, están en un momento de fragilidad y de dificultad y confusión muy grande con el cuerpo, la mente, todo. Sí. Y es importante también como visibilizarlo y buscar la manera de como amortiguar, acompañar, facilitar ese momento.
2: Y mira, hablando también de esta ambivalencia, esta dualidad de tener la bendición de ser mamá, pero al mismo tiempo encontrarte con grandes cambios en tu cuerpo.
3: Total.
2: Creo que de los mayores retos que enfrentan las mujeres una vez que dan a luz, que tienen a sus pequeños, es cómo acepto la transformación de mi cuerpo y cómo regreso a lo que inicialmente tenía, ¿no? Para volver a enamorarme de mí. ¿Te pasó también?
3: Sí, totalmente. Incluso yo diría que ni siquiera es como que uno regresa, uno cambia.
2: Claro.
3: Es un renacer. Se destruye la persona que uno era. Se destruye la noción que uno tenía de una misma. Uno, es un renacer, o sea, nace un bebé y nace uno de nuevo también.
2: Uh-huh.
3: Y yo sé que suena, o sea, como yo tengo una bebé chiquita y este álbum lo hice en posparto, yo era una persona sin bebé,
2: uh-huh,
3: porque asumo que tú no tienes hijas, ¿no? Era hace 2 años recién, o sea, muy recientemente.
2: Sí, sí, sí.
3: O sea, lo tengo muy fresco, como el que alguien me dijera algo así, yo decía, ay, ¿cómo tanto? Pero es así de revolucionario. Entonces, el cambio que se siente es tan total, que es un renacer, y yo creo que hay que también aceptar ese duelo, ¿cachai? Es decir, hay, claro, un duelo por no solamente la persona que fui, pero por un duelo por la libertad que tuve, que yo sé que suena obvio, pero a la hora de vivirlo es muy distinto. Es,
2: sí,
3: decir, en verdad nunca nada va a ser igual, en verdad la mujer se posterga, y como yo me aseguro que no soy solamente madre,
2: claro,
3: que también soy mujer, en mi caso también soy artista, ¿verdad? Por eso hay una canción donde digo, ¿qué mujeres músicas hay con niños? Como uno nunca las ve, ¿verdad? Entonces también es súper importante, porque la sociedad está construida especialmente públicamente por varones que,
2: sí,
3: pueden tener familia o no, y da lo mismo si están o no.
2: Sí.
3: No se juzgan y si están o no están, si tienen hijos o no tienen hijos. Cómo se incorpora en su vida laboral es como otro estándar, ¿no?
2: Uh-huh.
3: Entonces hay una invitación a una misma, cada mamá, construir la realidad que le acomoda a ella, ¿cachai? Uh-huh. Y yo creo que para mí este álbum es una exploración de estas temáticas, son preguntas, no respuestas,
2: uh-huh,
3: son el amor y la ternura, y también son el terror y la confusión y la rabia. Entonces creo que son procesos que son tan universales, pero para mí ha sido como un diario de vida, ¿no? Un vómito íntimo, emocional, que me ayudó a entender lo que me estaba pasando, ¿cachai? En un proceso tan frágil.
2: Y si hacemos una analogía de tiempo, un proceso de 9 meses, ¿no? De formar vida dentro de tu cuerpo, hacemos un proceso de 12 canciones que también están en cuenta regresiva.
3: Sí.
2: 30 de julio es el lanzamiento completo del
3: exacto,
2: álbum.
3: Sí, sí.
2: Y tú también fuiste formando dentro de este proceso tan hermoso de ser mamá, 12 canciones.
3: Sí, sí.
2: Háblame un poquito de cada una de ellas.
3: De hecho, el álbum lo empecé a trabajar en casa. O sea, este álbum lo hice entre las siestas,
2: uh-huh,
3: los biberones, los pañales sucios, ¿cachai? O sea, se hizo porque mi compañero Francisco Victoria, que es el productor del álbum conmigo, él se vino a instalar a mi casa. Y yo le dije, mira, tengo ventanas de tiempo y no sé cómo va a funcionar, porque estaba recién en un posparto donde mi hija estaba durmiendo, donde pude empezar a desprenderme la lactancia, o sea, donde tuve un poquito más de libertad y más flexibilidad. Pero se hizo, literalmente en el álbum tú escuchas un llanto, escuchas de repente así ruidos de la casa, porque lo hicimos adentro de la casa en esas condiciones. Entonces es un álbum que realmente es una foto de un momento. Y el álbum lo hice casi como, yo soy pianista, entonces mucho piano, hay baterías, todo grabado en la casa, guitarras, bajo. Y luego decidí agregarle un octeto de cuerdas y fuimos a un estudio a grabar, que fue lo único que grabamos como en un estudio. Y fue como la crudeza de todo lo que pasaba en casa, combinado con esta como elegancia, esta como cosa épica, ¿verdad? Y como melancólica y terrorosa también, que agrega las cuerdas. Okay. Entonces hicimos esa combinación. Y las 12 canciones viajan desde un punto de, yo diría, como ira, tensión, rabia, y no solamente de maternidad, sino que tema muy distinto. O sea, Maldita, la primera canción que abre el álbum, habla sobre esta cosa de... debería estar contenta y no lo estoy. Maldita soy porque lo tengo todo y no tengo nada, ¿verdad? Y lo arruino todo igual. O sea, como este diálogo y monólogo interno medio autoflagelante. Entonces parte con esta cosa más oscura y luego atraviesa un lugar más luminoso donde hay canciones, por ejemplo, como una que se llama No te aburras de mí, que se la escribió mi pareja. Okay. Y que le digo como I'm a fucking mess, como estoy un desastre y ojalá me vas a querer igual y no me dejes aunque te toca la peor versión de mí, ¿no? Y quédate aquí igual. Entonces es muy vulnerable, es muy directo y es muy musical. Es un álbum que me enorgullece mucho, que tiene mucha música, muchas ideas, es muy original con las estructuras, las propuestas. Hay partes en inglés en algunas canciones, hay citas a poetas, a artistas, a terapeutas, a médicos. O sea, realmente es un mega mix collage de una etapa.
2: Y creo que todos aquellos que te vemos en un concierto agradecemos desde el primer video de Bugambilia, cuando es tan conceptual, tan vulnerable, tan... vivencial,
3: sí, sí.
2: Te pone la piel chinita al momento de que ves el video, porque transmite, es la punta de lanza también. Creo que el reto también será ahora con esta nueva gira, trasladar ese momento tan íntimo en un escenario. ¿Cómo le vas a hacer ahí?
3: Bueno, justamente es una gira, esta gira del 2026 es una gira de teatros. Entonces, Maldita Tour, teatros. Okay. Justamente con la idea de mantenerlo íntimo y cercano. Y quiero hacer piano, quiero hacer cuerdas, quiero hacer una instancia donde... puedo conversar, donde puedo como entregarme a las personas, entregarme las canciones. Y además, no solamente es Maldita, sino que igual hay un recorrido de las canciones históricas.
2: Claro.
3: Y lo interesante ha sido como mirar y decir qué temáticas han sido constantes en mi historia que hoy día siguen presentes pero van evolucionando. Por ejemplo, digo, no sé, Muerte a la Lengua, por ejemplo, una canción que igual tenía, no sé, 15 o 18 cuando la escribí y estaba con rabia. Igual tengo rabia ahora. ¿Me entendéis? Como Female Rage hace 15 y hoy, ¿cachai? Entonces, hay como temáticas que han tenido presencia en mis confesiones musicales. El empoderamiento, las relaciones tóxicas, la envidia, la autorrealización, la familia, qué sé yo. Entonces, aparecen en diferentes etapas. Y también va a ser muy lindo el poder mostrar esa trayectoria adaptado como a la era de ahora, como muy, muy delicada, muy, muy sentimental y muy catártica.
2: Pues estamos en cuenta regresiva para toda la gente de hoy, 89.7. Estamos platicando con Fran Valenzuela, querida Francisca Valenzuela, de Chile para el Mundo, con un nuevo disco que ya se viene para el 30 de julio. Habrá presentaciones aquí en México también. ¿Foro Puebla?
3: Foro Puebla, en noviembre. Tenemos
2: muy
3: gira.
2: Íntimo.
3: Es muy íntimo.
2: Sí.
3: Recién se anunció el concierto hace 2 días atrás. Vamos a hacer gira por todas las Américas y España. Y México, obviamente, era como prioritario por anunciarlo. Y además va a ser en un espacio que tiene esta cosa de que se puede hacer un espectáculo, pero igual se mantiene íntimo, ¿no? Entonces, yo no conozco el Foro Puebla, pero me han hablado, sí.
2: Muy recomendable. Muy para lo que nos cuentas de los elementos, creo que el lugar da mucho porque es algo que apapacha al público y te dejas como artista apapachar por la gente que va a ir a verte.
3: Exactamente, eso. Y tomarse el espacio, ¿verdad?
2: Sí.
3: Como realmente que es una inmersión de la experiencia. Así que muy contenta de que vamos a hacer eso en noviembre.
2: Nosotros felices. Ahora un reto como mamá también. La recomendación para todas aquellas mamás que, bueno, tú no paras, mi Fran. Vas a estar de gira, vas a estar como mamá, vas a estar en la parte familiar, también atendiendo a los medios y a tu público. ¿En qué punto de tu vida dices, me tengo que dar un respirito también para...
3: Claro, para vivir.
2: Exacto.
3: Siento que lo estoy haciendo. Es interesante porque... soy muy de como trabajar muy duro y después tener mis espacios protegidos que no son laborales y son con mi familia, con mis seres queridos, con mis cosas, conmigo. trato de buscar esos espacios. No hay un balance, creo que es una falsa ilusión. Creo que cuando estoy haciendo una cosa estoy concentrada en esa cosa y la otra cosa no la estoy haciendo.
2: Claro.
3: Eso es como una cosa que uno acepta y va aprendiendo a estar incómoda un poco con eso. Y de seguro en mi caso estoy muy agradecida de que tengo una pareja, con que estoy criando una familia, una red de apoyo familiar, una red de apoyo profesional, ayuda, que me permite a mí salir de la casa también. Entonces, toda una nueva dimensión de la vida, ¿no? Que es como la fundamental, es la vida misma que está sucediendo. Uh-huh. Así que nada, ahora yo siento que igual estos meses han habido lanzamientos, pero ha estado todo como subterráneo, ¿no? Como el álbum, trabajando, nuestro ritmo en casa. Ahora viene la prueba de fuego, posparto.
2: Claro.
3: Sí, saliendo
2: ese proceso,
3: la gira, claro.
2: Ese proceso que nos va a encantar seguirte en todo momento.
3: Gracias.
2: Y aunado a todo lo que decimos, que eres una mujer virtuosa y talentosa, siempre con una gran actitud con tu público, y aquí en México lo reconocemos.
3: Ay,
2: siempre.
3: Muchas gracias.
2: Nos
3: gracias.
2: Encanta tenerte, Fran Valenzuela, con nosotros en Hoy 89.7. Acuérdense, se viene gira, se viene también este nuevo disco, 30 de julio, para que no se lo pierdan. Denle una vuelta por Bugambilia, que es...
3: Sí, Bugambilia es la nueva canción.
2: Que... Preséntala, por favor. ¿Puedes presentarla?
3: Sí. Y además decir también, yo creo que más que una canción que... Yo sé que no es una canción que uno está así como cantándola así como en la calle. No es ese tipo de canción. Es una canción que propone una temática. Es un momento. Es como cine, ¿no? Una película. Así que Bugambilia, nueva canción. Por favor, véanla. Escúchenla aquí en Oye. Gracias por el espacio para compartirla. Viene álbum 30 de julio. Maldita. Vienen nuevas canciones en el camino. Y concierto aquí en Ciudad de México. Me tiene muy contenta. En noviembre, en el Foro Puebla. Francisca Music en redes, por si quieren ver todos los detalles.
2: Ahí están los detalles, con esto seguimos. Bugambilia suena en Hoy 89.7 FM. Soy Sergio Mejía, regresamos.

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21: ¡Ey! Las 7 en punto, mira. Más puntual, Carolina, no se puede. ¿Cómo está, Amanda?
22: ¡Sí!
21: Yo soy Cristian Artea Kinky y te voy a acompañar de aquí hasta las 9 de la noche. Y sí, es ombligo de semana, más cercano al viernes, más alejado del lunes. ¡Bendito Dios! ¿Cómo van ustedes en el tráfico? ¿Cómo va el caos de la gran monstrópoli? Listo que me cuenten todo el chisme porque yo andaba por el centro y qué caos, ¿eh? ¡Qué caos! Pero bueno, oigan, hoy les traigo grandes cosas. Hoy, Grupo Firme estará en esta frecuencia, en el 89.7. Así es. Además, también vamos a jugar con los automovilistas al claxonazo, porque los voy a invitar a que se lancen junto conmigo a ver a Grupo Firme el 18 de julio al estadio GNP Seguros. Así que si tú quieres ir a disfrutar de este gran show, vete comunicando al 55 51 66 31 89, porque necesito y quiero que estés en el tráfico sufriendo para que yo te aliviene, obvio, con unos boletos de Grupo Firme. Así es. Además, es miércoles de K-Pop, va a llegar Fabio. Y nos va a contar absolutamente todo sobre tendencias, estrenos y todo el chismecito de la onda K-pop, que yo la neta no sé, por eso está él. Ah, sí. Ah, además, hoy también vamos a lanzar una rolita muy nueva, de eso, de, pues ya saben, del año 2000, vaya. Nuevecita, yo sé que va a ser su favorita, pero bueno, vamos a arrancar. Es el Reset, yo soy Cristian y empezamos con musiquita. Uy, mi niña, Bibi Rexha, New Religion sonando a las 7:01. Bienvenidos a Reset.

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2: En exclusiva para hoy 89.7, literalmente estamos en un helipuerto, claro, muy cercano. Tenemos a Grupo Firme.
3: ¡Venga, muchachos!
2: Oigan, estamos de fiesta, 11 GNPs.
4: 11 GNPs, vamos por la 11. La verdad que es un logro bonito, es un logro muy bonito que siempre va a quedar para la historia. Simple y sencillamente para cuando alguien diga, ah, pues fulanito hizo tantos, ah, es que Firme tiene 11, a lo mejor hasta más, ¿verdad? Pero por lo pronto vamos por 11.
2: Aguas.
4: Ahorita creo que la que sí nos va a pegar un llegue Shakira, ¿no?
5: Sí, va a llegar.
4: Ella va a llegar a 13 y no, pero todos
2: ahí van, al final
4: de todos no estamos compitiendo con nadie, es algo que nos da alegría a nosotros estar ahí y siempre el grupo va a salir, el nombre va a salir
5: en la lista.
2: Y lo más hermoso es que su gente sigue apoyándose. Sigue llenando, falta a nada así del sold out del 18 de julio. ¿Cómo se siente?
4: Pues acaban de abrir, creo que acaban de abrir antier abrieron la venta de boletos. Aún hay boletos, creo que vamos, no sé, como 15,000 vendidos, pero pues apenas estamos empezando con la promoción, pero pues...
2: Eso se va
4: a llenar, eso es una locura porque es un show completamente diferente que vamos a llevar. Traemos invitados muy buenos que la gente yo sé que se van a emocionar. El escenario es un escenario, es el que teníamos, pero
2: viene renovado.
4: Ojalá, no tanto, pero sí. Es algo que sí le llega el pelo más o menos.
2: Y lo chido de eso es que el año pasado lo hicieron brutal casi en las fechas del Pride.
5: Justo la segunda fecha del año pasado cayó el mero día del Pride. Ese año pues no cae, pero el apoyo a la comunidad de Grupo Firme siempre está presente todo el año, no solo el mes de junio. Igual el apoyo de Grupo Firme a la comunidad es todo el año, no únicamente el mes de julio.
6: No me gusta por el hoyo, pero los apoyo.
2: Wow,
5: sí, los mejores aliados los del Grupo Firme. Y pues felices y contentos, la neta, se va a hacer bueno el relajo. Entonces, la gente que ya ha ido a uno de los conciertos del Grupo Firme en el estadio GNP puede tener la seguridad de que es un show completamente renovado, va a ser diferente. Entonces, puede ir a los que quiere y siempre es un show diferente.
2: Oye, nueva música va a haber. Hace un año presentaron un álbum que le están sacando mucho provecho. ¿Este año va a haber nuevo álbum?
4: No sé si alcance a salir el nuevo álbum, pero... Pues no creo, porque acabamos de sacar dos temas que están funcionando muy bien, que uno es Matcha Latte, que sacamos con Octavio Cuadras, es tendencia ahorita en TikTok, está en los primeros lugares, y pues también está arrasando en las plataformas, ¿no? Y
5: Qué mal te ves
4: sin mí es otro tema que sacamos con Hernán Sepúlveda, que también está funcionando bien, no va con la misma fuerza de esa, de Matcha Latte, pero ahí va. Entonces, vienen dos, tres lanzamientos antes del GNP, entonces ya si le sacamos un álbum, sería como no le damos el tiempo, nos tropezamos nosotros mismos, y la gente ni se las va a aprender, ni las va a disfrutar, ni las va a escuchar. Entonces,
2: delicioso. Tiempo. Oigan, invitados al GNP Mexas de la nueva ola, ¿va a haber?
5: Sorpresa.
4: Sí, es sorpresa, pero sí traemos gente invitada, amigos que han estado ahí, gente con la que hemos hecho duetos que han sido muy importantes, que a lo mejor ya nos han visto en un que otro show, pero no va a ser en este. Entonces, yo le recomiendo que vayan, va a ser una experiencia muy buena. Ya estamos pidiendo prórroga porque este concierto va a durar un poco más de lo normal.
2: Wow, mira, hay que hacer una quiniela en radio. Si la tienen a mínimo 5 invitados, los invitamos.
4: Suena bien.
2: Ahí está yo ya ensartándolos.
4: Ahora.
2: Este es mi Sprite. ¡Ah! Oye, inviten a toda la gente, 18 de julio, Estadio GNP.
4: Mi gente, nos vemos este 18 de julio en el Estadio GNP. Vamos por la 11ª fecha, Grupo Firme, el único grupo en hacer 11 fechas en este recinto.
2: ¡Ya! ¡Eso!
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1: Yeah, son las 7:37. Yo soy Cristian Artea Kinky. Oh, sí, es miércoles. Miércoles de K-Pop Reset con Fabio. Ya llegó, ya está aquí el experto en K-Pop, porque yo no sé nada. Yo no sé nada y no me quiero meter en conflicto con la comunidad K-Pop.
2: Claro, por eso estoy aquí. Buenas tardes, ¿cómo la están pasando?
1: Yo soy Fabio G.
2: A toda máquina.
1: Chido, ¿tú qué rock? ¿Qué tal la llegada a este emporio?
2: Bien, muy bien, ¿eh? Relax. La ciudad creo que está ahorita relax. Bueno,
1: no.
2: Seguramente ya está el tráfico.
1: No sé, la verdad es que no. No sé por qué viniste, pero no estaba relax. Oye, ¿qué chismes nos traes de el mundo K-Pop?
2: Pues les traigo primero estrenos musicales. Y agárrense porque aespa sacó su segundo full álbum titulado Lemonade, que justamente su title track es Lemonade. Y bueno, ¿qué les cuento? Que viene potente porque es toda la base de melodic techno. Algo muy característico de aespa es que es muy futurista, es muy electrónico. Entonces con esta canción, híjole, están retomando las listas de Corea y mundiales también.
1: Fíjate que le he puesto ya más atención a estas morrillas de aespa desde la primera vez que me contaste. ¿Y qué onda? O sea, en cuanto sacan un lanzamiento, los números se triplican en horas.
2: En horas.
1: Es una locura el fenómeno el cual pues sus fans se han metido.
2: Sí, y justamente creo que...
1: ¿Qué tipo de ritual hacen?
2: Es el grupo femenino ahorita yo creo que más importante de la cuarta generación del K-Pop.
1: De la 4T del K-Pop.
2: De la 4T del K-Pop.
1: Interesante. Interesante, no sabía que existía eso dentro del K-Pop.
2: Pues sí.
1: Pues sí.
2: Sí, pues sí. Oye, te traigo otro estreno que también las Miau sacaron mini álbum, su segundo mini álbum que se llama Bite Now. Justamente con la canción Dirori. Y me llama mucho la atención porque sacaron justamente el sample de esta canción característica de Drácula. Hola. Justo por eso tiene el nombre de Dirori.
1: Ah, ya, lo ando viendo.
2: Sí, sí, sí.
1: Miau.
2: Miau.
1: ¿De dónde salieron?
2: Ellas son un grupo de la quinta generación, no tienen mucho. Justamente son contemporáneas de las Cat's Eye, ¿eh? Solo que pues obviamente las Cat's Eye repuntaron y ellas ahí van poquito a poquito.
1: Las ando checando, oye, qué darks, ¿eh?
2: Sí, sí,
1: qué
2: sí.
1: Qué darks de las Miau, no, nunca las había escuchado.
2: Tiene un estilo muy chido, justamente el mini álbum, pues viene cargado como de hip hop, trap y un poco de R&B, está muy interesante.
1: Lo que me intriga es saber de dónde nacen, o sea, ¿qué las ponen en agua, crecen y ya? O sea, están muy perfectas todas.
2: Sí, justamente, pues llevan años entrenando. Los idols entrenan desde casi los 13 años, 12 años para pues debutar. Años posterior, justamente Jihyo, por ejemplo, de Twice, estuvo en entrenamiento 10 años y hasta ese tiempo debutó en Twice.
1: Hay un documental en Netflix donde, no sé, bueno, no creo si es en Netflix o en alguna otra plataforma, pero que explican paso a paso el entrenamiento que tienen que tener todos estos integrantes de este tipo de bandas.
2: Sí.
1: Y es un entrenamiento militar.
2: Sí, sí, sí, es muy rígido, tanto en alimentación como en ejercicio, en canto, baile, todo tienen que estar súper entrenados.
1: Es una cosa de espantarse.
2: Ay. Sí, sí, sí.
1: Y las empresas... o sea, está muy chido porque al final pues es su cultura.
2: Claro.
1: Y me parece impresionante el nivel de disciplina que tienen.
2: Eso.
1: Para aguantar vara y decir, ok, me voy a aventar 5 años en la formación para que después... esté hecha la banda, wow.
2: Justamente eso, las empresas invierten mucho en estos idols y pues obviamente ellos cuando entran ya están debiéndole a la empresa, ¿no?
1: Porque qué raro.
2: Justamente tienen que despuntar para pagarles a la empresa porque sí invierten muchísimo en ellos.
1: Me parece impresionante.
2: Pero bueno. Bueno, les traigo otro que también es Shiny, este grupo legendario también que justo sacó su sexto mini álbum Atmos y con la canción justamente Atmos están celebrando 18 años de trayectoria.
1: Ay, ¿qué? ¿Cómo que 18 años? Y nunca lo había escuchado.
2: 18 años, son de la segunda generación, contemporáneos a Super Junior, a Girl Generation. Y pues mis chiquitos están rompiéndola también porque este álbum es muy electrónico.
1: A ver.
2: Algo que me gusta mucho de Shiny es que tienen música house. O sea, como que ahí le pegan siempre al R&B, al house. Y justamente esta canción Atmos es totalmente house.
1: Acabo de ver por acá en un video de estos niñes. Hace 16 años. Así, o sea, son de la época de Belinda. No, ni corre, ni alcanza la comparación, ¿no? Por ahí cuando Belinda estaba sacando Uniform y tu mamá, yo creo ellos lanzaron su...
2: Ándale, más o menos.
1: Fíjate, hay para los que son de mi edad. Como para que se den un quemón de
2: dos mileros.
1: Sí, fíjate.
2: Totalmente dos mileros. Wow.
1: ¿Dónde estaban? No, eso no los conocía, ¿eh?
2: Pues es que habían tenido ciertas problemillas, hicieron hiatus, luego regresaban... Y pues ahorita, pues con este álbum están celebrando sus 18 años y eso es de aplaudirse, ¿no? Porque no cualquier grupo también.
1: No. Órale, qué chido. No, o sea, neta, no los conocía. Los acabas de poner en mi radar.
2: Ahí está, para que los escuches. Si te gusta el jausito, te va a encantar.
1: Sí, sí me gusta. Sí, sí me gusta.
2: Tienen muy buen
1: Que por cierto, la vez pasada te dije te haría armar una playlist. ¿Ya la hiciste?
2: No,
1: hijos pero... de Dios. A la gente que está escuchando estos estrenos y quieren. Sí, oye, qué.
2: Caray.
1: La becaria no hizo su trabajo. Imagínate, la gente que está escuchando, pues quiere conocer este tipo de música. Ahí te la encargo, ya te comprometí.
2: Ahí está, sí, justo estos tres estrenos los voy a meter en la playlist. Y los
1: hablando,
2: pasados
1: y hablando
2: también.
1: De esto, yo ya te hice un escándalo como el que tuvo BTS.
2: Ah, sí.
1: Así es. Bueno, escándalo colaboración.
2: Escándalo colaboración. Y hablando de justamente de colaboraciones, Oreo va a colaborar con BTS sacando esas galletas edición limitada. Son color morado. Esto va a estar increíble.
1: Ah, los estoy googleando.
2: Sí.
1: Yo pensé que abrías la galleta y sonaba BTS. Hubiera estado padre.
2: Pues, hubiera estado padre, ¿no?
1: Pero bueno, allá ellos.
2: La preventa en línea fue el lunes pasado, el primero, y en tiendas...
1: Ya se agotó.
2: No. Ah. Porque en tiendas sale el 8.
1: Me espanté, yo quiero unas. Se ven perras.
2: Sí.
1: Se ven muy... se ven lindas, ¿eh?
2: Están muy lindas, tienen mensajes y pues obviamente color morado, que es el color representativo de BTS. Yo vengo de color morado.
1: Y de los ajolotes. Sí,
2: y de los ajolotes, justamente. Clarita de estar muy contenta.
1: Feliz de esta colaboración. Me encanta. Oye, ¿qué tipo de mensajes traen? Estoy tratando de buscar acá para... ¡Ah, ya vi! Mire, para la gente que está escuchando, trae logotipos. Los bonitos light sticks, también impresos. Ajá. Viene el famosísimo corazón Uku. Que hacen con el dedito. Ándale. Su logo, otro logo que tienen ellos. Vienen frases... Una que dice Our Happiness BTS Army. Oye, no me las voy a querer comer. O sea, no soy Army, pero están chidas.
2: Están chidas. Y sabes que el sabor es también diferente porque es del hot dog. Es un postre coreano representativo parecido a los hot cakes.
1: Ah, dije, ¿cómo que vas a ver a hot dog? No lo dudaría, pero ¿por qué una galleta sabría hot dog?
2: A hot dog. No, hot dog.
1: Ah, ups.
2: Hot dog.
1: Abs.
2: Entonces, pues obviamente va a traer justamente hot cake. Va a traer ese saborcito rico a pancito. Entonces, va a estar muy interesante. Esta colaboración sale ya oficialmente en tiendas el 8 de junio. Entonces, ya.
1: Pues ya, estamos tres, cuatro, ¿el viernes?
2: Sí, la próxima semana, ¿no? El martes, creo que martes.
1: Vamos a hacer cuentas. A ver, ahorita les digo ese dato duro verdaderamente porque lunes, no lo tengo. No te tengo el calendario a la mano.
2: Entonces, para que se vayan a formar...
1: Lunes 8.
2: Lunes 8, para que se vayan a formar ahí a su supermercado y pues alcancen algo, ¿no?
1: ¿En todos los supermercados?
2: En todos los supermercados.
1: No manches.
2: Y pues...
1: Pues ojalá me alcance una para probar.
2: Sí, ojalá alcancemos.
1: O sea, yo creo tú sí. Tú eres muy de andarte formando temprano.
2: Sí, yo sí soy así.
1: Yo no, pero quiero probarlas. Se ven chidas. O sea, el empaque es negro, con morado, las letras neón. Se ve galáctico.
2: Se ve muy rico.
1: Me llamó mucho la atención.
2: Se ve rico. Y pues esta no es la primera vez que Oreo hace esto. ¿Te acuerdas que Lady Gaga también sacó?
1: Fíjate que sí. Las quería comprar un día. Y pues una cosa es querer comprar, otra que las haya encontrado. No las encontré.
2: Sí, yo también quería conseguir esas de Lady Gaga, pero pues no se encontraron. Y justo esta de BTS va a estar en 80 países, entonces eso es lo interesante, que va a alcanzar a todo el mundo.
1: Acto seguido, agotados.
2: Sí.
1: Yo
2: sí,
1: te
2: sí,
1: voy a traer totalmente. Aquí de que tú me dijiste que iba a alcanzar para todo el mundo y todo el mundo se está quejando porque no ha alcanzado.
2: Porque no ha alcanzado. Seguramente no voy a alcanzar, pero pues bueno, se va a hacer el intento, ¿no?
1: Como el meme de no estoy llegando. No. Oye, BTS ha hecho de todo. O sea, ha hecho de todo. Le hacía falta este tipo de galletas. ¿Qué otra cosa le hace falta a BTS? Hacer colaboración.
2: Pues yo creo que colaborar con otros artistas también, ¿no?
1: No, yo decía de productos.
2: O sea, colaborar, por ejemplo, ya tiene varias colaboraciones, obviamente, pero yo creo que alguien más grande, te gustaría un...
1: Fuerza Rígida.
2: Ándale, oye, estaría interesante, ¿eh?
1: Mira, se los dejo ahí a los BTS.
2: ¿Un K regional?
1: Estaría, pues, no suena mal, no suena mal. Ahí se lo dejamos a la gente, que nos cuente la gente fan del K-pop al 5525-383229. ¿Con quién le gustaría ver a BTS?
2: Sí, colaborar. Que nos cuenten.
1: Por digo, favor.
2: Se vale soñar y pues todo se cumple, ¿no?
1: ¿Quién sabe?
2: En este multiverso todo puede pasar.
1: Ah, sí, eso siempre, no. siempre. Pero bueno, ¿qué otro chisme? Ya acabamos con el chisme porque me quedé
2: picado. No, les traigo un chismecito más. Un extra. Último chisme. Híjole. Y este sí está medio...
1: Último momento.
2: Medio fuertezón, ¿eh? Porque hay una controversia con Siwon de Super Junior. Por ciertos comentarios políticos que ha estado aventando durante este tiempo. Y pues resulta que las fans, pues está dividido el fandom. Las ELF están pidiendo que salga del grupo.
1: ¿Se llaman?
2: ELF.
1: Wow.
2: ELF están pidiendo que salga del grupo y otras lo defienden. Incluso mandan camiones a la SM.
1: ¿Pero qué pasó? ¿Qué?
2: Pues está diciendo cosas políticas de China. Ah, también
1: se
2: de
1: está
2: Corea,
1: metiendo con cosas políticas. Sí, la mano. En la mano, no, eso no.
2: Y un poco así, muy conservadoras.
1: Se le subió el agua al tinaco, dicen por ahí.
2: Sí.
1: Qué feo, sí. Se iba muy bien el niño.
2: Muy bien, nuestro chiquito hermoso, que es el papá de muchos.
1: Pues mira, al papá se le subió el agua al tinaco. Que no, ya va, quítale la bomba de agua.
2: Quítale la bomba, sí, pobrecito. Ojalá todo se pueda resolver y obviamente pues lleguen como... Pues no un acuerdo, pero sí el que pueda... disolver esto en sus
1: no
2: redes
1: creo.
2: Sociales.
1: No creo, porque la gente no olvida.
2: Pues sí, la gente no olvida y las selfies están
1: tampoco.
2: Enojadas.
1: Ay, no, ni me topa, pero no voy a olvidar lo que hizo. Bueno, me parece impresionante cómo por ciertos comentarios se les puede destruir la carrera de ciertos artistas.
2: Sí, totalmente. Así que cuidado con lo que andan
1: aguas,
2: diciendo.
1: Aguas.
2: Aguas al Kinky, que también aquí
1: aguas a ese señor.
2: Lo pueden funar.
1: Aguas a ese chiquillo. Wow. Oye, pues invita a toda la gente a que te siga en redes sociales porque Fabio está todo el tiempo publicando tendencias, noticias, la última hora, sí, todo, ahí es en sus redes sociales.
2: Exactamente, estoy como @Fabio_Jean y pues ahí ya les debo la playlist, hoy se la subo
1: playlist.
2: Con todos los estrenos musicales que ha habido esta semana y la anterior, que también se las debo y pues ahí sigue.
1: Nos debe varias cosas este hombre. Y ahí pueden juzgar cómo viene vestido. Viene vestido de galleta morada.
2: Galleta morada. Yo vengo con todo y la colaboración.
1: Ahí para que le echen un ojito, un taco de ojo, ¿eh?
2: Muy ad hoc a la ciudad de México.
1: Ustedes no saben lo que se están perdiendo por no seguirlo. Pues ahí estuvo K-Pop Reset con Fabio. Vámonos con música, ¿es correcto? Sí, vámonos con música. Y recuerda, tengo boletos para que te den saber a Grupo Firme. Comunícate ya.
2: Yeah, bye.

0: 7:54. Oigan, si tú eres automovilista y estás ahorita atoradísimo en el tráfico, tengo boletos de Grupo Firme para ti. Así que comunícate ya a cabina 55 51 66 31 89, porque yo te los quiero regalar. Ya, espero tu llamada.
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0: 10, yo soy Cristian Arteaga, quien te acompaño de aquí y hasta las 9 de la noche con la mejor música. Esa rolita que viral fue hace algunos ayeres y, o sea, yo scrolleaba TikTok, Instagram y no, o sea, la veía en todos lados, pues. Oigan, tengo boletos para Grupo Firme y sí, vamos a jugar por esos boletitos. Así que por ahí creo que tengo a alguien que tocó la puerta. ¿Quién anda por ahí? Hola.
1: Hola, buenas noches.
0: ¿Qué onda? ¿Quién habla?
1: Oscar.
0: Oscar, ¿de dónde nos marcas?
1: De acá, de Naucalpan, el Estado de México.
0: Donde el aire da vueltas, por ahí me han contado.
1: Sí, exactamente.
0: Oye, ¿y qué andas haciendo,
1: Saliendo de trabajo.
0: ¿En qué trabajas? Yo no vas por metiche.
1: Aquí en el Bazar de los Más Verdes, no sé si lo conozcas o hayas oído hablar de él.
0: No, pero ubico un bazar. Ubico que son los bazares. ¿Y qué vendes o qué?
1: Vendo ropa y calzado para dama y caballero.
0: ¿Y qué hay de promo?
1: Ahorita, pues, descuento en la bisutería y ahorita se vienen descuentos para lo de Día del Padre.
0: Aguas, que se vienen cositas de Día del Padre. Me gusta, muy bien. ¿Qué tal ha estado el jale? ¿Leve o chido?
1: Acá,
0: ¿cómo ha estado el jale? ¿Levesón o
1: estaba
0: intenso?
1: Tranquilón ahorita.
0: Oigan, vayan con él a gastar su quincena, caray.
1: Sí, ya, pero esperemos que ya mañana se componga, pero todo en orden.
0: Me encanta. Oye, vamos a jugar por esos boletos de Grupo Firme. ¿Jalas?
1: Va.
0: Va. Vamos a jugar la licuarrola. ¿Sabes qué es la licuarrola?
1: Como de varias canciones.
0: Pues mira, aquí, ándale, tipo, haz de cuenta que aquí en Industries Reset compramos una gran maquinaria y juntamos 3 canciones, así súper éxito que seguramente tú has escuchado, y las reunimos en un solo lugar. Así que tienes que parar bien la oreja para que sepas qué canción y qué artista la canta. 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
1: A ver, sí.
0: Okay.
1: Va. Okay, pues, hay que hacer el intento, ¿no?
0: Eso, venga.

0: ¿Escuchaste? Fueron 10 segundos.
1: Chúchala, vas a decir que qué malo, pero es que no los escuché muy bien porque ando en la calle.
0: A ver, pues, a ver, pégate bien el teléfono y como ando bien barco, te voy a dar otra oportunidad. Así que sí, te la voy a soltar en 3, en 2, en 1. ¿Escuchaste?
1: Nada más pude dar con una.
0: A ver, ¿cuál?
1: Los cuatro de Maluma.
0: ¿Y por qué te sabes esa? Me gustaría saberlo.
1: Porque fue la que más le entendí.
0: Ay, ay, ay, yo escuché una risita malévola.
1: Fue la que más escuché.
0: Ay, ajá. Bueno, a ver, cuéntame algo. Dime. Si te ganas los boletos, ¿con quién te vas a ir?
1: Me iría con mi sobrina. Porque okay. nos encanta la música de Grupo Firme.
0: Ok.
1: Y es con la que me voy cuando ganamos así de conciertos o algo. Es mi cómplice.
0: Ay, ¿cuántos años tiene el sobrino?
1: 25.
0: Ah, no, ya es apto para esos conciertos. Ok, va. Sí. Mira, nada más porque estoy barco, es miércoles, ya es mitad de semana. Ya estamos más cerca del viernes. No te ha ido chido en el jale. Me compadecí de ti y dije, ¿por qué no? Ay, ¿qué? ¿Por qué no al Oscar regalarle unos boletos de Grupo Firme? ¡Sí!
1: Muchísimas gracias, gracias.
0: No, hombre, gracias a ti por estar escuchando, estar al pendiente.
1: Muchas gracias.
0: No, hombre, a ti, aguántame la línea, sí, y nos etiquetas. Quiero saber cómo te va en el concierto el 18 de julio, ¿ok?
1: Va, claro que sí, cuenta con ello.
0: Va, aguántame la línea para tomar tus datos.
1: Sí, gracias.
0: Órale. Oigan, así como Oscar, ustedes pueden ganar, ¿eh? Al 55 51 66 31 89. O si les da penita, mándame un WhatsApp 55 25 38 32 29. Porque tengo por ahí una freidora de aire. 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Escríbeme y ahorita nos arreglamos, ¿eh? Vámonos con música. Mira, ya espíritu mundialero. Oh, sí, Shakira, Dai Dai, a las 8:15. Bueno.

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1: 8:25. Oh, sí, llegó un gran momento porque hoy les voy a presentar una canción que estoy seguro va a pegar y va a llegar al número uno en muchos, muchos lados. Esta canción, déjenme les cuento que primero se la ofrecieron a Kylie Minogue, quien decidió, no la quiero, no la grabó. Y después llegó a manos de mi íntima amiga Britney Spears, así es, y terminó convirtiéndose en uno de los himnos pop más importantes del 2000. Además, esta canción en 2005 ganó el premio a Mejor Grabación Dance y hasta hoy sigue siendo el único Grammy competitivo de Britney Spears. Además de todo esto, hay unos violines tan característicos en esta canción que fueron inspirados en la música india y ayudaron a darle a ese sonido único que sigue sonando futurista más de 20 años después. Además, también fue emblemático este videoclip de esta canción, el cual fue dirigido por Joseph Katz, que tiene unos guiños a una película muy, muy famosa. Así es, esta canción creo que ya más o menos sospechan de quién les hablo. Hablo de una canción que has bailado, has cantado, has llorado y es algo de Britney Spears. La canción se llama Toxic y pues vas a tenerla que sumar a tu playlist porque seguramente va a pegar.

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4: Ocho treinta y dos. Buen regreso a casa.

42. Yo soy Cristian Arteaga Kinky. Ya casi se nos acaba el 20, pero antes de que se nos acabe el 20, les quiero contar algo que sucedió hoy, porque estamos a unos días de que se estrene la película de Scary Movie 6, esta parodia que se hizo muy famosa en el 2000 porque representaba todo lo que estaba mal a través de la película de Scream. Pero pusieron Scary Movie y a través de eso hicieron unas grandes parodias que se volvieron tan populares en los 2000 que ahora, este jueves, se estrena Scary Movie 6. Y el elenco de Scary Movie justamente desató una polémica en Nueva York el día de hoy con una campaña de marketing fuera de lo común. Déjenme les cuento, la promoción de esta película se volvió viral luego de que Anna Faris, Marlon Wayans y Shawn Wayans aparecieran dentro de una enorme caja de cristal instalada en Times Square, acompañados por un Ghostface, que es obviamente la máscara que todos conocemos, rodeados de una densa nube de humo. ¿De qué será? Pues ya se imaginarán. Bueno, muchos transeúntes pensaron que los actores estaban, pues ya saben, ¿no?, en vía pública, lo que provocó críticas y miles de comentarios en las redes sociales. Pero bueno, sin embargo, todo formaba parte de una estrategia publicitaria que obviamente utilizaron para promocionar la película. Ellos sabían perfectamente lo que iba a causar esto. Notas en todos lados, posteos en todos lados. Obviamente la activación también revivió el icónico What's Up de la película original, que obviamente ya con eso todos ubican esta gran película. Y obviamente la nostalgia se dio a conocer y se vio entre los fans y los transeúntes, ya que esta película no se esperaba que ya nunca más hubiera. Pero este año anunciaron y pues obviamente los fans se han vuelto locos porque ya están a días de que se estrene esa película en jueves justamente. Yo, por ejemplo, estoy emocionado. Siento que me voy a reír mucho porque es todo lo políticamente incorrecto en una película. Así que cuéntame a través del WhatsApp 5525383229. Si tú ya la viste, si la vas a ver o cuál fue eso que despertó en ti cuando viste el anuncio de esta sexta película. ¡Qué emoción! Pues bueno, en pocas palabras, Scary Movie 6 logró exactamente lo que buscaban, convertirse en una de las campañas de marketing más comentadas y extravagantes del año. Me urge verla este jueves, me urge. Así que, pues miren, ya les di la nota, ya les di un poco pues ese hincapié para que vayan a verla. Cuéntenme qué les pareció, si ya vieron el tráiler. Ay, me urge, ¿eh? Así que, bueno, los vamos a dejar con musiquita, ¿sí? Musiquita. Vámonos con música. Saco de Sal, Mar Solís, sonando a las 8:45 en Hoy 89.7. Buen regreso a casa.

0: 8:54. Oh, sí, se nos acabó el 20. Pero, ¿qué tal ustedes allá en el tráfico? Relax, ya llegaron a casa, ya se pusieron la pantuflita, ya se hicieron la tortita de frijol a gusto para cenar. Uf. Oigan, gracias por acompañarme estas dos horitas aquí en Reset. Mañana nos escuchamos en punto de las 7 de la noche. Vienen de invitados, aquí hay, oh, sí. Y más sorpresas. Además, tengo muchos boletos de Grupo Firme. Y sorpresas mañana, así que no se despeguen de hoy 89.7 porque la vamos a pasar bastante cool. No te despegues de la señal de el 89.7, la mejor música, las mejores playlists. Yo soy Cristian Artea Kinky, sígueme en todos lados como @KinkyCR. Y bueno, recuerda que si la cajeteaste hoy, mañana todo se resetea. Yo soy Cristian Arteaga, esto fue Reset. Lleguen con cuidado a casa, nos vemos, adiós.
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7: ¿Recuerdas la última vez que te reíste tanto que te dolió la panza?
8: ¿O esa tarde en que comiste con toda tu familia y sin saber por qué sentiste que todo estaba bien en el mundo?
7: Eso que sentiste tiene nombre, tiene ciencia. Y aunque parezca increíble, se puede medir. Hoy hablamos de la felicidad. La Organización Mundial de la Salud dice que la felicidad no es solo una emoción bonita. Es un estado que causa bienestar, que alarga la vida y que nos protege frente al estrés, la depresión y los golpes duros que trae la existencia. La felicidad involucra emociones positivas que nos ayudan a mantener relaciones sociales y laborales más sanas. No es que los felices no tengan problemas, es que cuentan con herramientas emocionales para enfrentarlos sin quebrarse. Según el Informe Mundial de la Felicidad 2025, impulsado por la ONU y la Universidad de Oxford, México entró por primera vez al top 10 de los países más felices del planeta, en el lugar número 10 entre 147 naciones. Sí, lo escuchaste bien. El país que inventara el taco, la fiesta de 15 años y el no te preocupes, todo se arregla, resultó ser de los más felices del mundo.
8: Y no es casualidad.
7: Ese informe mide cosas como el ingreso, la salud, el apoyo social, la libertad, la generosidad y qué tan libre de corrupción se siente la gente. Pero los investigadores descubrieron algo que a los mexicanos nos suena familiar.
9: Y por acá están saliendo las tostadas, están los chiles, no pueden faltar los chiles porque si no... ¿Qué tenemos ahí, jóvenes?
7: Compartir la mesa con otros es uno de los factores que más felicidad genera. Comer acompañado, tener a alguien de confianza para los momentos difíciles, saber que no estás solo, eso que en México hacemos casi sin pensarlo, resulta ser oro puro para el bienestar. Ahora, la ciencia también se ha transformado. Durante décadas, la psicología se enfocó casi exclusivamente en estudiar lo que nos hace sufrir: las enfermedades mentales, la ansiedad, la tristeza profunda. Pero a finales del siglo XX surgió un nuevo enfoque llamado psicología positiva, que le dio la vuelta a la moneda y se atrevió a preguntar: ¿qué nos hace fuertes? ¿Qué nos hace convivir mejor?
8: ¿Y qué experiencias nos llenan de sentido?
7: Estos estudios también buscan identificar los obstáculos que nos impiden sentirnos bien y cómo superarlos para vivir en armonía. Y en México ya tenemos quien estudie esto de cerca. Desde 2018, la UNAM cuenta con un laboratorio de la felicidad, ubicado en el Centro Regional de Investigaciones Multidisciplinarias en Cuernavaca. Ahí se investiga cómo construir bienestar en escuelas, familias y comunidades. Trabajan con terapia del reencuentro, talleres de manejo de emociones y algo tan sencillo como revolucionario: promover el buen trato entre las personas. Cada persona construye su felicidad de manera distinta. Sí, pero la ciencia ya nos confirmó un secreto que las abuelas de este país siempre supieron. La felicidad no está en tenerlo todo, sino en compartir lo que se tiene. Así que hoy, antes de dormir, manda ese mensaje, haz esa llamada, comparte esa cena. Porque ser feliz, más que un golpe de suerte, es un acto que se cultiva todos los días con los demás. Con información de Una Mirada a la Ciencia, publicación de la Dirección General de Divulgación de la Ciencia de la UNAM. Les saluda Mónica Genis.
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0: Revista del Consumidor. Radio. ¿Sabías que un mal uso de tu rastrillo desechable no solo acorta su vida útil, sino que también favorece a la aparición de bacterias? Cuidar tu piel empieza desde saber elegir el producto correcto en el supermercado.
5: Quédate en Revista del Consumidor Radio.
6: Revista del Consumidor.
0: Los rastrillos desechables son herramientas de afeitado que tienen como objetivo ofrecer una opción práctica, higiénica y económica para el cuidado personal. Este tipo de productos son de uso limitado, ya que dependiendo de su calidad pueden durar de 5 a 10 afeitadas.
5: Su bajo costo los vuelve ideales para viajes o uso ocasional. Además, su distribución es amplia, pues se encuentran en supermercados, farmacias o tiendas de conveniencia. Están fabricados principalmente de plástico, lo que puede facilitar su manejo. Cuentan con un mango, un cabezal con navajas preinstaladas de acero inoxidable y una banda lubricante.
0: En el mercado podemos encontrar modelos para mujer y para hombre, y aunque la tecnología es similar, cada tipo de rastrillo se segmenta por género para adaptar su forma y banda lubricante a diferentes zonas del cuerpo. Esta segmentación responde a las necesidades prácticas y estrategias de marketing, que suelen reflejarse en los precios, ya que los productos de mujer son más caros que los de hombre.
5: Para ayudarte a elegir mejor, el Laboratorio Nacional de Protección al Consumidor puso a prueba la resistencia y desempeño de 26 modelos distintos, 13 modelos para mujer y 13 para hombre. Se realizaron distintas pruebas para comprobar que los empaques incluyeran la información comercial en español de acuerdo con las normas oficiales mexicanas. También se revisó a detalle el estado de las navajas, analizando el estado original del filo y que estuvieran libres de oxidación o cualquier daño.
0: También se determinó la carga máxima de los mangos antes de romperse. En este caso se convocó a un panel de personas consumidoras que calificaron aspectos como la efectividad en el afeitado, la experiencia de uso y el cuidado y protección que brindan a la piel.
5: En el caso de los rastrillos para mujer, los resultados fueron los siguientes. Todos los modelos analizados presentaron su información comercial correctamente. El modelo de la marca Chedraui presentó imperfecciones en las hojas, navajas. Tres modelos de Gillette, dos de Equate, Chic, Envisage y Big obtuvieron la excelencia en la prueba de cuidado y protección de la piel. Los productos que calificaron con excelencia al promediar todas las pruebas fueron Big, Envisage, Chic y tres modelos de la marca Gillette.
0: Ahora, en el caso de los rastrillos para hombre, se encontró que todos los modelos presentaron correctamente su información comercial. Tres modelos presentan imperfecciones en las navajas, Chedraui, y dos de la marca Daycare. Cuatro modelos calificaron con excelencia en la prueba de cuidado y protección en la piel, tres de la marca Gillette y uno de la marca Envisage.
5: Usa tu presupuesto de manera inteligente. Presta atención a las recomendaciones de compra y uso. Compra tus rastrillos en comercios establecidos y revisa que el empaque esté en buenas condiciones. Guarda tu comprobante en caso de que necesites realizar algún cambio por defectos de fábrica. No compartas el rastrillo con otras personas, aunque sean de tu propia familia. Cámbialo cuando notes que necesitas hacer más presión para rasurar adecuadamente.
0: Usa gel o crema para afeitar. De esta forma tu piel sufrirá menos. Usa crema sin fragancia o aloe vera para para cuidar tu piel después de afeitarte. Déjalo secar después de utilizarlo. La humedad puede dañar las navajas. Guárdalo en un lugar limpio y sin humedad después de usarlo.
5: Tu elección va más allá de la marca. Se trata de calidad, precio y sobre todo responsabilidad. Al terminar la vida útil de tu rastrillo, no olvides desecharlo de forma segura. Envuélvelo en material resistente o colócalo dentro de un envase vacío para evitar que las hojas queden expuestas. No olvides que la información es tu mejor aliada para consumir de manera responsable.
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0: Te invitamos a conocer todos los detalles sobre la edición de junio de la Revista del Consumidor en su versión impresa o digital.
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3: Buenos, lluviosos, frescos, inundados.
4: Estás exagerando.
3: No, estoy diciendo la realidad. Es una cosa bárbara. ¡Buenos días! 6:02 a.m. Bienvenidos a La Regadera. ¿Qué hora sí está?
4: Oye, yo me enteré por ahí que el, la tormenta fue también en la madrugada durísima.
3: ¿No lo oíste?
4: Soy la persona que no oye eso, así nada, ni rayos, ni, o sea, no sabía que, ni siquiera que llovió.
3: Bueno, yo te envidio en este momento porque en tu casa, su casa, tengo domo. Entonces, cuando la lluvia se pone intensa, es una cosa maravillosa. Las ventanas sí llegan a retumbar con los truenos y luego, para rematar el asunto, Mancha se pone ultra mega nerviosa.
4: Uno de tus perros.
3: Con los truenos. Entonces, bueno, era un guapango el que bailaba la Manchita porque no la lograba controlar. Se subió conmigo a la cama. La abracé, pero de repente el trueno y se iba. Entonces, sí. Y luego duró, no sé, una hora, hora y media. Entonces estuvo potente durante muchísimo tiempo. Así que el día de hoy el pavimento está mojado. De hecho, no sé si te tocó lluvia al subir.
4: Sí, claro, todo el camino, por lo menos machín, desde la Benito Juárez, por ahí de la alcaldía, hasta casi machín, tal cual. Obviamente los charcos por todos lados, en el segundo piso, en absolutamente todo el trayecto. ¿A ti ya no te tocó todo el trayecto?
3: A mí me tocó lluvia, pero machín, de Parque Delta acá al Bajo Puente de Constituyentes, que de hecho esa parte del Bajo Puente de Viaducto y Revolución, el carril de extrema derecha está inundadísimo.
4: Ya inundado.
3: Hay muchísimos semáforos descompuestos, si me lo permites.
4: Sí.
3: Vas a encontrar uno sobre el eje 3 de Baja California y el eje central, el segundo sobre Baja California, cruce con justo el de Delta, donde está el Centro Médico 21. Entonces hay que tener muchísimo cuidado porque las vialidades están muy, muy complicadas y pues seguramente así va a estar durante el resto del día.
4: Y ¿sabes qué? Exacto. Si tienes chance y tengas coche o no, salir temprano es lo más importante. Ya sabes que se retrasa el servicio si es que usas el metro, metrobús, lo que sea. Si tienes automóvil, también toma en cuenta que no falla el que sale con prisa y ahí viene el accidentito. Hay uno, por ejemplo, en circuito interior pasando Avenida 8. Entonces hay que tener cuidado, por favor. Y bueno, y vienos reportando si tienes chance de cómo está el tráfico en tu camino hoy.
3: Eso estaría bien padre. Automovilistas y también peatones, ciclistas, todos los que al final del día salimos a trabajar de una u otra manera, hagamos esta red de comunicación a través del WhatsApp 55 25 38 32 29. Y uno que va así en el coche que no se moja, hay que tener mucho cuidado y respetar también al peatón. Me tocó ver a mucha gente pues tratando de encontrar un toldito pues para mojarse lo menos.
4: Sí.
3: Y luego uno
4: y no nos pasemos de lanza. Sabes perfecto que si está mojado no pases tan cerca de las banquetas, porque si hay gente ahí, evidentemente, pues es una pasadez de lanza, ¿no?
3: Así es. Pero bueno, en cosas padres, en cosas que son más de la regadera, que hoy prometemos regular el agua sabroso, va a estar con nosotros Fernanda Musquiz, que nos acompañará ella es diseñadora y mente creativa, encargada de transformar el lunario del Auditorio Nacional, con sus espectaculares nuevos espacios, que es el Bar Eclipse y Umbral. Es una impresionante sala inmersiva de 360 grados y nos va a venir a platicar de la magia al hacer esto.
4: Padrísimo. También viene con nosotros a La Regadera, si lo permite la lluvia, Jimmy Guzmán, a presentarnos Intuición, su nuevo álbum de estudio, a platicarnos cómo ha sido asimilar un éxito que lo tiene sumando más de 295 millones de reproducciones con una sola rola.
3: ¿Qué tal? Dani Stenz nos dará todos los detalles acerca de Sigo Vivo, su hermosísimo nuevo sencillo junto a Yorka, que es una canción que habla de la fragilidad de los errores y cómo volver a levantarse después de pasarla mal. Y a todos nos ha pasado.
4: El buen Danny Distance. Y va a estar con nosotros, fíjate, hoy platicando de Ozempic Face, de los efectos de Ozempic. El doctor Gabush, pues cómo manejar estos medicamentos para bajar de peso y cómo te están cambiando la cara. Y lo hemos visto.
3: Lo hemos visto.
4: Kelly Osbourne, sí, varias actrices también que últimamente, y actores, ¿no? Que son como los que rápidamente usan este tipo de medicamentos para pues bajar de peso y verse mejor. Pero llega un momento en el que te ya chupa. No te ves bien.
3: Meghan Trainor también nos tocó Meghan ver su carita.
4: Meghan Trainor, sí, claro.
3: Bueno, finanzas personales con Mario Mendoza, Mr. Money, y nos contará acerca de cómo esta fiesta futbolera amenaza la báscula. ¿Qué?
4: ¡Ándale!
3: ¡Hasta 7 kilos más en un mes! ¡Oh, ¿qué? Por Dios! Ya nos platicará por qué.
4: Bien, entonces, y bueno, pues hoy en jueves de doblaje tenemos nada más y nada menos que la plática con Pepe Toño Macías, la voz de Leonardo DiCaprio, Matt Damon, los dos Ryans, Chris Evans, en fin, muchos, muchos personajes, y nos va a estar aquí cotorreando. También fan del básquet, del tenis.
3: Ay, a mí tuve la posibilidad de que me dirigiera para Hellboy hace algunos ayeres. Maravilloso, maravilloso, Pepe Toño Macías. Y bueno, además de eso, te vamos a estar consintiendo. ¿A dónde nos vamos a invitar? Este te sale a ti muy bonito.
4: Con TK, que es el líder y vocalista de Linto, Shitoshi Gray.
3: ¡Ay, qué mucho!
4: Por fin lo dije bien.
3: Se presenta el domingo 7 de junio en el Foro Puebla y vamos a tener tus accesos.
4: Vientos, también tenemos aquí, por supuesto, un pase doble para la función especial de El Día de la Revelación, el esperadísimo regreso de Steven Spielberg a la ciencia ficción. La historia sigue el impactante y misterioso descubrimiento global de que no estamos solos en el universo, protagonizada por Emily Blunt, Colin Firth y Josh O'Connor. La cita es 8 o 9 de junio. Tenemos dos funciones a las 8 de la noche en el Cinépolis de Perisur.
3: Ándale, y además también vamos a tener para ti tarjeta del metro con 200 pesos de saldo para todos tus traslados, para que llegues bien y seguros, si Dios y la vida lo permite, ¿verdad?
4: Padrísimo. Pues comunícate con nosotros, ya tenemos por acá un reporte. Fíjate qué chulada, muchísimas gracias. Terminación 4443. Hola chicos, buenos días. La zona del Historial General y Hospital, supongo que es Hospital General y Hospital Siglo XXI, los semáforos no funcionan y hay mucho encharcamiento. Precaución, saludos, gracias. Gracias, de eso se trata.
3: Así es, dinos cómo va la calle, donde hay encharcamientos, donde hay semáforos que no están funcionando, vialidades a lo mejor cerradas. No me extrañaría que hubiera algunos árboles también ahí.
4: Tal vez algún árbol caído, ¿sí?
3: Que esté perjudicando el avance. Así que nuestro WhatsApp disponible para ti, 55 25 38 32 29. El buen Martincito en los controles, Gio en la producción. El equipo de La Regadera está listo para acompañarte. Y se suma Somber. Y a las 6 de la mañana con 9 minutos en Hoy 8 89.7.

0: 6 de la mañana, 15 minutos en la regadera de hoy 89.7. Mil gracias a quienes siguen por acá saludándonos en nuestro WhatsApp 55 25 38 32 29. Dice por acá la terminación 0061. Muy muy buenos días, un gusto escuchar la regadera con la bella Tania, el mega guapo Ichi, muchas gracias. Es que así que supongo iniciar el día con lluvia. Saludos, pues sí. Muchas gracias.
1: La terminación 6518. Hola, hoy 89.7, tráfico intenso en el segundo piso del periférico de San Jerónimo a Barranca del Muerto, inundado gran parte del periférico y con encharcamientos. Dice, corrijo, hay un gran charco, por eso es el tráfico intenso. Okay. Muchísimas gracias, David.
0: Exacto, David Franco, también muchas gracias por acá, terminación 3562. Dice, hola Tans, Iggy, buenos y lluviosos días. Sobre viaducto entre Tlalpan y Lázaro Cárdenas hay dos pasos a desnivel donde el carril de baja está totalmente inundado, generando tráfico al cambiarnos de carril. Feliz jueves en esta regadera inundada. Aquí la cosa verdaderamente sí es aplicar el 1 y 1. Digo, sabemos que hay una banda muy inteligente y astuta que obviamente ves el carril vacío, avanza hasta adelante y luego se quieren clavar. Entonces, no seas esa persona, porfa. Ya si de plano te lo tomas, sí hay que agilizarlo dejando pasar un auto y un auto, un auto y un auto, porque sabemos que si no lo hacemos, empeora todo terriblemente.
1: Así es, también es momento oportuno de averiguar qué es eso de las intermitentes. Es un botoncito que tiene ahí un triangulito.
0: Exacto.
1: Que generalmente le avisa al de atrás que tiene que bajar su velocidad, que tiene que estar atento porque hay algo más adelante que puede generar un accidente. Así que averigua eso de las intermitentes, sí. Se pone padre.
0: Y ya está pagado, o sea, no es como algo plus, sí, ¿no? Que si lo usas te cobran extra. No, necesita, ya está.
1: Y no necesita suscripción
0: incluido,
1: tampoco.
0: Incluido, exactamente. Entonces úsalo igual para dar la vuelta a la izquierda o a la derecha, le avisas igual a los motociclistas y a los ciclistas.
1: Así es, motos también, manejen con mucho cuidado, ahorita también ustedes son foco de que se pueda derrapar, entonces por favor también cuídense demasiado.
0: Totalmente, bueno, pues clima, ¿qué crees?
1: ¿Qué
0: spoiler
1: pasó?
0: Alert, 83% de probabilidad de lluvia, o sea, sabemos que está lloviendo y de todos modos es 83%, o sea, hay mucha más probabilidad de que siga lloviendo el día de hoy, una máxima de 25, mínima de 15, que era como estaba la cabina hace rato, y bueno, la lluvia empieza a partir de las 2 de la tarde con 20% y bueno, ya hacia la noche, una vez más, sin duda, lluvia, lluvia y más lluvia.
1: Bueno, pues ya lo sabemos que el clima va a estar así para que lo tengan con muy, muy, muy presente. Y la terminación 2949. Buenos días, aquí en Azcapotzalco.

0: tenemos un poco de ventaja. Estamos por la calle 16 de Febrero y Calzada Camarones y está húmedo, pero el flujo de avance está muy bien al momento. Bonito día, qué bueno también.
1: Exacto, y bueno, pues si nos vamos contando justo cómo están sus zonas, probablemente quien sale de Azcapotzalco, que dice ahorita está todo a todo dar acá, pero vas hacia Reforma, por ejemplo, nos falta alguien por ahí que vaya por Reforma, pues que nos cuenten y sabremos cómo está el camino. Así que gracias al 55 25 38 32 29, pues hagamos como decíamos desde tempranito la red de apoyo.
0: De apoyo vial. Exacto. Aquí en la regadera.
1: ¿Y cómo te fue? ¿Si cayó tormentón por tu casa o no? Porque sí, al parecer estuvo
0: horrible, estuvo
1: tremendón.
0: Intenso.
1: ¿Tú? ¿También? ¿Súper lluvia, Martín? ¿Truenos, todo así, locura? Órale.
0: Martín, ¿de cuál es la zona en la que estás?
1: En Coyoacán, okay, sí, también. Sí,
0: Coyoacán también le va, pero duro.
1: Últimamente ahora sí que absorbiendo agua. Dania, ¿tú qué onda? ¿De te tocó ese tormentón nocturno?
0: De periférico tú
1: vienes, ¿no? De periférico, dice por Atizapán, y húmeda nada más
0: el pavimento.
1: Sí.
0: Uh-huh.
1: Sí, mucho tráfico en periférico a la altura de Naucali.
0: Ok, órale. Perfecto, pues ahí está, sí, porque también esa es otra vía que se suele complicar demasiado.
1: Sí, cañón, bueno, periférico, ya sabes, de donde vengas, de Iztapaluca, de Zaragoza.
0: Es como el río
1: salvaje.
0: Sí, no, cañón, claro, no, Zaragoza, ahorita también averiguaremos cómo está por ahí el asunto, porque también el kayak se pone intenso.
1: Bien, entonces 6 de la mañana ya con 20 minutos, Love Me Not, Raven Lanay, en Oye.

0: 6 de la mañana con 26 minutos. Te acompañamos en La Regadera en Hoyo 89.7 con más vialidades. Recuerda que tenemos una mañana bastante complicada porque sigue lloviendo. Y de hecho, hay afectación vehicular en el Eje 1 Norte, Fuerza Aérea Mexicana, entre Economía y Boulevard Puerto Aéreo, por encharcamiento que también en aquella zona se ha puesto súper intenso. Esto es en la Alcaldía Venustiano Carranza.
1: Así es, y bueno, pues como lo hemos dicho, va a seguir lloviendo el día de hoy y ya está reportado uno de los árboles caídos en la Alcaldía Benito Juárez. Se retiró un árbol de aproximadamente 12 metros de largo que se desprendió desde la raíz en la calle Bellavista, en la colonia Santa María Tepepan, en Xochimilco. Entonces, bueno, hay que tener cuidado porque seguramente se ablanda la superficie y probablemente en los siguientes días vamos a tener más de esto, ¿no?
0: Así es. Otro encharcamiento en circuito interior a la altura de Plutarco Elías Calles. Esto es en ambos sentidos. Evidentemente pasar por ahí te está generando contratiempos y, como decíamos, al final del día va retrasando tu avance. Probablemente hoy saliste 10 minutos antes de lo normal. Esos 10 minutos lo más probable es que tengan que ser 20 debido a la situación que estamos presentando.
1: Los que parece que no quieren descansar son los manifestantes. Entonces hay que tener también esa consideración. Hay muchas afectaciones en el Metrobús de la Ciudad de México. En la línea 2, la línea completa está afectada. La línea completa por anegamiento y también congestión vial. La línea 3 por manifestación de Mina a Cuauhtémoc. La 4, manifestaciones también de Plaza de la República a Pino Suárez. Está afectado. Buenavista, Archivo General de la Nación. Y por congestionamiento por anegamiento, toda la línea 5 afectada.
0: Ok, también en el metro, debido a la acumulación de agua en el exterior de la estación Hangares de la línea 5, provocado por las fuertes lluvias de ayer en la madrugada, o hoy en la madrugada, y como medida de seguridad y protección civil, está también cerrada.
1: Así que bueno, toma tus precauciones, sigue compartiéndonos por favor tu ruta donde quiera que vayas, cuéntanos cómo está el tránsito a través de nuestro WhatsApp 5525-383229.
0: Y no te vayas, más adelante las tendencias, 6 de la mañana con 29 minutos.
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1: Gracias por el reporte vial. Este nos lo da Eri. ¿Dónde andas?
18: El eje 2 norte está cerrado a la altura de Gran Canal. No se puede ver por qué, pero están las patrullas obstruyendo el paso. Saludos.
1: Gracias, bye.

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1: 6 de la mañana con 40 minutos en la regadera de hoy, 89.7 mil. Gracias por los reportes todavía viales. Por acá dice el Eric. Un choque de 3 vehículos sobre Paseo de la Reforma a la altura del Museo Nacional de Antropología, complicando obviamente un poquito más esta mañana. Pero bueno, la tendencia evidentemente la lluvia. Y bueno, anoche, ¿verdad? Ya se jugó el primer juego de la gran final de la NBA. Vamos a ver si los Knicks logran la hazaña de despacharse a los Spurs en 4. Por lo menos ya llevan 105-95. Todo el partido fue de Spurs.
2: 100%.
1: Y al final, los Knicks, como que, bueno, vamos a pisar el acelerador.
2: Desde los últimos minutos del tercer cuarto y completamente el cuarto, ya a Wemby se le veía que no estaba como muy conectado con la vida. Igual con Castle también, como que si bien hizo unas anotaciones.
1: Sí,
2: como
1: no.
2: Fox también fallando
1: eso,
2: mis triples.
1: Exactamente.
2: Sí, o sea,
1: la precisión de Knicks a la hora de los triples e incluso colarse para la canasta fue mayor que Spurs.
2: Sí, 100%. Bueno, veis que es el novato del Spurs, lo hizo extraordinario. Y bueno, lo habíamos estado platicando. Nick sí tuvo la oportunidad de descansar un poquito, de quizá a lo mejor reajustar algunas cosas de la estrategia.
1: Y de ver a Spurs,
2: claro,
1: trabajar 7 juegos.
2: Exacto, y Spurs acaba de terminar juego el sábado pasado. Estamos hablando que en realidad mucho descanso tampoco tuvieron.
1: No,
2: y a
1: no,
2: la
1: no.
2: exigencia que han venido manejando, creo, me parece que era relativamente normal que sucediera por lo menos en este primer
1: claro.
2: juego. El siguiente es el viernes, ya está un poquito más espaciado el asunto,
1: claro.
2: Entonces vamos a ver qué.
1: Lo malo pues es que les tocó en casa, ¿no? Jalen Brunson pues se lleva el partido y toda la cosa.
2: Knicks.
1: La verdad, exactamente, de los Knicks, que fue pues es el único que le puede pelear en todo caso a Wemby.
2: Exactamente, pero bueno, a ver cómo se ponen estas finales. Me parece que la verdad los dos equipos lo están haciendo, lo van a hacer extraordinarios. Por
1: dignos
2: tiene 12
1: finalistas.
2: Años de no ganar, 27
1: los
2: años
1: Knicks,
2: de los Knicks.
1: No,
2: entonces,
1: como 50, ¿no?
2: Bueno, desde 1999 que no llegaban.
1: Órale.
2: A esta etapa.
1: Ajá, pero campeones 53 años.
2: 2200 años.
1: 53.
2: Entonces, bueno, me parece que cualquiera de los dos
1: sí.
2: será digno de levantar ese trofeo. Y justo en esta otra tendencia me voy a ir, y hablando del trofeo, ¿verdad? Larry O'Brien. El día de ayer tuvimos la oportunidad de disfrutar de la apertura de la NBA House aquí en México. Es la segunda edición y la verdad es que es una experiencia que sí o sí deben de vivir. Ayer nos decían que todavía puedes hacer tu registro, ya no hay como demasiada disponibilidad, pero en una de esas logras entrar. Es una experiencia gratuita en el Parque Aztlán.
1: Ah, okay.
2: Entonces, ayer estuvimos platicando con Raúl Zárraga, que es el director de la NBA aquí en México. Platicaba de que, bueno, al día de hoy ya los equipos de básquetbol se pelean por venir a la Ciudad de México, que a veces lo que sucede es que las agendas pues se ponen un poquito más
1: claro.
2: complicadas, pero que le gusta mucho que incluso ya algunos jugadores también dicen, por favor, llévame, yo quiero estar para la edición, ¿no? Igualmente, agendas y todo lo demás. Quien sí estuvo fue una leyenda del básquet, que fue Danilo Galinán, que tuvimos la oportunidad de platicar con él.
1: Ajá.
2: Ya descubrirán qué fue lo que le pregunté y qué fue lo que nos contestó en nuestras redes sociales. Y está padre porque no solamente estuvo con los medios, sino también tuvo meet and greet con la gente que ya después tuvo la oportunidad de asistir a esta uh-huh. Primer experiencia, por así decirlo.
1: ¿Sí?
2: Hay lugares en donde puedes jugar y echarte tus mejores tiros. Está la parte de la cancha en donde tú vas a poder ver el partido. Ayer también lo vieron por ahí algunos. Yo voy el viernes a ver el segundo partido.
1: ¡Qué chido!
2: Y también me gustó mucho que llevaron a los Rim Rockets, que son estos... son deportistas, pero también son acróbatas, pero también son muy del business del entretenimiento, porque hacen jugadas, pero dando vueltas, saltos y todo.
1: Claro,
2: lo
1: acrobacias.
2: Demás. Entonces estuvo súper padre
1: y
2: también
1: bueno.
2: llevaron a porristas.
1: Claro,
2: ¡oh,
1: y
2: madre!
1: Nuestro queridísimo ex colaborador directo
2: ay,
1: de
2: Charlie.
1: Deportes de la regadera, Charlie Cancino, que estuvo muy buen rato acá con nosotros, que la sigue rompiendo durísimo.
2: Cañón.
1: Y es la voz de la NBA en Amazon Prime, es a uno de los dos que conducen.
2: Exacto,
1: y narran.
2: Es el comentarista
1: sí.
2: de la NBA, que de hecho también platicamos con él. La entrevista es así, ya está en nuestras redes sociales, @hoy89.7. Les mando muchos besos.
1: Bien, entonces, oye, pues ayer nos pasamos de los deportes a el al show de Cabá. Ay, perdón, aquí. Ah, lástima, perdón. Se les va el sonido, el audio, desafortunadamente, y al parecer fueron 3 veces, según los reportes que tenemos de dentro de la casa.
2: Uh-huh.
1: Pero aún así, esto es lo que sucedió cuando se fue el audio. gente vibrando increíblemente.
2: Todos siguieron cantando.
1: Sí.
2: Está chido.
1: Todo el mundo siguió cantando. Al parecer sí tenían, digamos, batería ahí en vivo, etcétera, pero se cae el PA. Que no es la primera vez, no, desafortunadamente ha estado presentando muchas fallas el sonido y desafortunadamente pues ayer le toca a Akaba, pero aún así sacan la casta y pues demuestran que no hay nada que los detenga.
2: Ellos de pie,
1: así
2: como
1: es.
2: Tenía que ser, pero efectivamente no es la primera vez, entonces dices... ¿Qué es lo que está pasando?
1: ¿Qué está pasando?
2: Se supone que hacemos las pruebas días antes, pagando.
1: Pues sí, estamos pagando los boletos para estar en un lugar en donde pues está en teoría garantizada, ¿verdad? Pues, absolutamente todo, ¿no? El sonido, etcétera, etcétera. Entonces, bueno, pues desafortunadamente a Akaba le sucede ayer, pero sacan la casta.
2: Bueno, oigan, en otras tendencias, ya ven que Taylor Swift pues ya forma parte oficial de Toy Story y el día de mañana, 5 de junio, ya nos va a entregar completa la canción de I Know It, You Know You. Si no me estoy equivocando un poquito con el nombre. Ajá. Pero resulta que Lizzo puso en sus redes sociales Coming to End Me. O sea, viene a acabar conmigo. ¿Y a qué se refería? A que Lizzo, siendo consciente de que Taylor acaba de sacar o va a sacar este nuevo sencillo. Ajá. En el mismo día en el que ella pretendía sacar su nuevo disco, pues ella ya está consciente de que lo más probable es que su disco pase a segundo plano.
1: Vamos a ver.
2: Porque doña Taylor ya vino. I Knew It, I Know You, la canción que saca Taylor para Toy Story 5. Y pues Lizzo dice, pues bueno, ya mejor no hago público.
1: Claro,
2: ya lo sé,
1: pues sí.
2: Ya lo sé.
1: Sabemos que no me va a ir tan bien. Oye, terminando con rápidamente con Toy Story, Penélope Cruz llega también al doblaje en español de Toy Story, uniéndose a Bizarrap y a Bad Bunny. Y una última, bueno, es que hay tantas, pues resulta que sale un documental más, pero ahora de sobre la muerte de Paco Stanley, pero son los judiciales que al parecer lo ejecutan.
2: Lo desvivieron.
1: Ajá, exactamente, quienes declaran todo. Ellos están en Estados Unidos, son, digamos, testigos y presos. Esto lo dirige Juan Carlos Uribe, productor del documental, perdón, es un productor, se llama Testigos, La Verdad Tiene Voz, caso Paco Stanley, y pues él comenta que las personas que están ahí en el documental cuentan toda la otra historia y que además deslindan a Paola y a Mario Besares de todo. Sí, como que dicen, nosotros no sabemos nada de ellos. Lo que sí sabemos es quién dio la orden, quiénes lo ejecutaron, etcétera, etcétera.
2: ¡Qué fuerte!
1: Entonces, pues ya viene. Este solamente va a estar en una plataforma que se llama Really.com. Está en Roku, está en diferentes lugares, la puedes accesar. Es gratuita la descarga, pero pues así está el documental Testigos. La Verdad Tiene Voz.
2: Fíjate cuánto tiempo ha pasado y es uno de los casos que más intriga nos sigue generando.
1: Sí.
2: Y chisme también, la verdad. O sea, el morbo.
1: Total, morbo, claro, sí. Entonces, bueno, pues vamos a ver qué propuesta hay. Obviamente siempre hay que tomar esto con mucha cuidado y con pincitas, porque nadie tiene la verdad, y sacar esto es remover cosas en las familias, y sí, obviamente es morbo, todo mundo tal vez quiere saber y esperar encontrar la razón, la verdad, etcétera, pero pues vamos a ver, ¿no? No sé quién la tenga, la verdad,
2: Qué fuerte.
1: Pero bueno, pues ahí están las tendencias aquí en Hoy 89.7, 6 de la mañana ya con 49 minutos. Ariana Grande. Hate that I made you love me. Odio que te hice amarme.
2: Uy.
1: ¿Qué tal, eh? En Oye.

0: Ella es Ariana Grande con su nuevo sencillo En la Regadera en Hoy 89.7. Ya a las 6 de la mañana con 52 minutos. Gracias a quienes nos siguen enviando cómo están las vialidades a través del WhatsApp 55 25 38 32 29.
1: Oye, tenemos por acá mensajes. Dice, bueno, Jorge, que sí, ha estado lloviendo toda la noche, anegaciones por todos lados. Como bien dijeron ustedes, paciencia y manejen con cuidado, salgan con tiempo a sus trabajos. Dice, muy buena cobertura de Tania en la NBA. Con todo
0: y quemada, ajá, lo que pasó? Pasa es que
1: felicidades.
0: La quemada es porque ayer llevaba mi jersey de Jordan, entonces pues obviamente queda el hombro descubierto hacia un sol impresionante. Entonces mira, traigo aquí la marca del jersey y la de aquí atrás, entonces les mostraba en mis redes de que todo valió la pena, amigos, no pasa nada. Sí, qué me arde, chula. Pero arriba la NBA. Y qué gracias, bonito. Gracias rápidamente a Amazon, a Prime por habernos invitado. Los queremos mucho, te gracias.
1: Bien, entonces, oye, tenemos un reporte vial de Santi. Santi, ¿qué onda? Cuéntanos, ¿dónde andas?
2: Hay tráfico fluido en San
1: A ver.
2: Jerónimo.
0: Gracias. Ok.
2: Hacia el norte, en carriles centrales.
1: Vientos. Muchas gracias, Santi. Sigue formando parte de esta red de apoyo de la gente que está manejando el día de hoy.
0: Y maneja con mucho cuidado. 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
0: Uy, no, hombre, sí va a haber material, No se hagan. Sí,
1: no se trata de quemar a nadie, cortar. O sea, pueden cambiar los nombres. Lo que sí estaría bueno, pues sería el chismito.
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1: 55 25 38 32 29, échanos ese mensaje de voz.
0: Acá lo esperamos. 6 de la mañana con 55 minutos. Más adelante viene el doctor Gabush para platicarnos de los Ozempic y cómo está cambiando el rostro y muchas otras tantas cosas en la regadera.
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0: 7 de la mañana con 7 minutos en la regadera de hoy, 89.7. Muchas gracias a 7039. Dice que ya recogió su vale de vales mil y dice van directo a los 15 de mi hija. Muchas gracias. Eso. Ustedes valen más.
1: ¡Qué chulada! Les mandamos muchos besos, cachichurris.
0: Besos y abrazos. Y bueno, pues llegó el momento. Ahora sí, ya lo habíamos prometido. Lo anunciamos desde muy temprano, nada más y nada menos que el doctor Gabush. Bienvenido a la regadera.
2: Gracias, gracias. Aló, policía de belleza.
1: ¡Ay, me encanta! Oye, vienes a platicarnos de Ozempic Face. ¿Cómo los medicamentos para bajar de peso están cambiando el rostro?
2: Así es un tema ahorita muy viral, sí. Muy actual. Y es bastante interesante porque realmente no es que el producto o más bien el medicamento te provoque un Ozempic Face, sino más bien la pérdida de peso acelerada es la que te provoca estos signos en la cara, que se ve como más chupadita,
0: ¿más?
2: Que te ves más cadavérico, así se le podría llamar.
0: Tal cual.
1: Incluso hasta te ves más grande, o a algunas personas les da ese efecto de verse más grandes con unas ojeras impresionantes.
2: Así es, justo como se va absorbiendo cierta grasa de la cara, se va perdiendo esa grasita, pues se van haciendo muchas sombras, ¿no? Los temporales se les van hundiendo, las ojeras se van hundiendo, el pómulo también se va perdiendo, entonces esto te da el rostro cadavérico y bueno, un rostro así te hace ver más avejentado.
0: Ok, ¿esto le pasa a cualquier persona que usa Ozempic o a quiénes les pasa eso?
2: Mira, es por pérdida de peso acelerada. Hay pacientes que llegan a perder hasta 6 kilos en un mes, eso es muchísimo. Y tiene que ver mucho con la dieta. Si los pacientes no están cumpliendo con el requerimiento de calorías, de proteína, de grasas, de carbohidratos diarios que se necesitan comer, lo más probable es que tengan estos efectos adversos.
0: ¿Aún con supervisión médica?
2: Aún con supervisión médica. Lo que pasa es que el medicamento Ozempic o Mounjaro te inhiben el hambre. Muchas veces ya el paciente no le da hambre y no come la dieta que debe de comer. Entonces están mal pasando, ¿no? No están comiendo lo que deberían y por eso es que están perdiendo más peso de lo que está como planeado o previsto.
1: De que justo o no comen por completo o solo pican o solo a veces a algunas personas les da ya incluso un poco de asco también comer.
2: Exacto, justo. Aparte también inhibe el vaciamiento gástrico. ¿Esto qué quiere decir? Que la comida se queda un poquito más de tiempo de lo normal en el estómago para provocar esta saciedad. Entonces muchas veces justo les da náuseas, tienen vómito y imagínate, no estás comiendo bien y luego tienes náuseas.
1: Claro.
2: Y luego vomitas y también te puede llegar a dar diarrea. Entonces, o sea, realmente hay que cuidar mucho la dieta cuando estás en medicamentos como estos para que no tengas estos efectos adversos.
0: Pero ¿cómo si con todo y supervisión médica te puede suceder, cómo te cuidas?
2: Ahí tiene mucho que ver la dosis. Las dosis van, haz de cuenta, de menos a más, ¿no? Entonces, el médico tiene que ir supervisando ciertas dosis para que no tengas tantos efectos adversos. Por lo general, siempre se empiezan desde las más pequeñas y se va aumentando paulatinamente. También, la gente debe de entender que no es dosis dependiente. O sea, no porque te pongas más miligramos quiere decir que vas a bajar más de
1: rápido,
2: peso.
1: Claro.
2: Exacto.
0: ¡Órale!
1: ¡Qué cosa!
2: Hay que buscar bien la dosis justo para que no tengas tantos efectos adversos y que vayas bajando de peso paulatinamente,
0: que
2: bien,
0: puedas seguir comiendo.
2: Y que sea saludable y puedas seguir comiendo.
1: Y que igual tu carita de repente no se transforme por completo, porque aquí lo habíamos visto con Ozzy Osbourne.
0: Kelly Osbourne, gracias.
1: Y Meghan Trainor, que precisamente habíamos conocido de ellas una carita como más armónica, más llenita, con el pómulo marcadito, y ahorita están chupadísimas, porque al final también te deshidratas con todo esto que ahorita nos dijiste del cuadro, es una deshidratación.
2: Sí, claro, hay deshidratación y sobre todo es la pérdida de grasa, es que Kelly sí se ve, es
0: muy
2: drástico
0: mal.
2: El cambio.
1: Sí.
0: Ella,
1: sí
0: se ve mal. Ahora, así, sin conocer tú ya como experto, ves las caras y sabes en qué medicamento, o bueno, si están tomando uno de esos.
1: La dosis.
2: Sí, claro, sí, o sea, se ve una persona y dices, o sea, usó Ozempic como un Mounjaro para bajar de peso.
1: Ajá.
2: O sea, no lo puedes esconder más porque es muy característico los temporales hundidos.
1: Sí. ¿Cuáles son los temporales para la gente que no
2: es
1: lo sepa?
2: Lo que está como en la sien, en la sien? Parte de la sien. Esto se empieza a hundir demasiado. Se te hacen unas sombras muy pronunciadas y eso es lo que yo creo que es la característica de los Ozempic Face, ¿no?
0: Y como es el ojo hundido y el pómulo. todo chupado. Sí. Oye, y esta cuestión que decían de lo de los huesos, que se te empiezan también a resquebrajar y que es así, ¿a
2: claro,
0: todo el mundo le pasa?
2: No a todo el mundo le pasa, justo también tiene que ver con la dieta y el ejercicio, y sobre todo en mujeres más o menos como por ahí de los 50 años, que ya tienen una osteopenia, o sea que ya los huesos empiezan como a perder calcio, no están ya tan fuertes. Si llevas una mala dieta, no comes la suficiente proteína, no haces ejercicios que tengan un desarrollo muscular y ya traes por efecto hormonal una osteopenia, te puede dar peor. Entonces, sí hay, que de todos modos hay recomendaciones para las personas cuando están en Ozempic como en Yauro, que es ejercicio de fuerza, ¿no? Que se vayan a hacer pesas, no cardio. No zumba, no pilates, no fuerza, o sea que cargues peso para que tengas ese desarrollo muscular y estés más fortalecido. Una dieta arriba de 1.5 gramos por kilogramo de peso también es lo más recomendado, y también la suplementación multivitamínica, pero depende también cada persona, por eso hay que hacer laboratorios y ver si también hay algún déficit de vitamina, que también, por ejemplo, les da déficit de vitamina D y se les empieza

0: la clave, que sí seas un paciente disciplinado. O sea, que estás en tu dosis y que sigas bien tu dieta, que sigas la recomendación de comer la proteína adecuada, que sigas y te vayas al gimnasio y que hagas ejercicio de fuerza. Creo que todo esto es súper prevenible. Incluso hay estudios científicos en donde ya se demostró que con todas estas recomendaciones, pues los efectos adversos del medicamento no pasan, ¿no? Entonces, si tú eres consciente de esto y lo llevas bien, es un gran medicamento que ayuda a las personas a bajar de peso, ¿no?
1: ¿Por cuánto tiempo se toma un medicamento de estos? Y si se deja lo del rebote, ¿qué onda?
0: Mira, depende de cada paciente. Hay pacientes que se avientan 3 meses, 6 meses, 9, incluso hasta 1 año. Y también se habla ya de una dosis de por vida.
1: ¿Permanente?
2: ¡Órale!
0: Sí, claro. Sí, sí.
2: Eso está interesante también. ¿Sabes? A mí que me llama mucho la atención el tema de la alimentación, porque es, como bien lo dices, se te quita el hambre. O sea, las ganas de comer, pues sí. Pues,
1: es obligado, ¿no? Tienes que obligar.
0: Así es, sí, básicamente no existe.
1: Doc, tienes que regresar.
0: Sí, claro que sí.
1: Porque esto sí da para mucho más.
2: Es un tema sensible, interesante y sensible.
0: Sí, sí, es muy controversial, sí. Y está estigmatizado, pero con buena información.
2: Claro.
0: Está perfecto.
1: ¿Dónde te encontramos? ¿Dónde te seguimos?
0: En todas las redes sociales como Dr. Gabush, dr.gabush.
1: Gabush. Sí. Muy bien, pues está aquí en la regadera de hoy, 89.77 con 16 minutos. Aquí está Pitbull y Kesha Timber en Oye.

0: Por si no lo sabías, Die Die de Shakira y Burna Boy, Ed Sheeran tiene algo que ver. ¿Por qué? Porque coescribió y produjo este sencillo para esta fiesta futbolera que está a punto de empezar. Ya a las 7 de la mañana con 23 minutos en Oye.
1: Así es, y tenemos otro reporte vial. Gracias por seguirte sumando a través de nuestro WhatsApp 5525-3832-29. Hola, buenos días.
2: Hola amiguitos, muy buenos días. Este es nuestro reporte vial. Sobre circuito interior, a la dirección sur, Bien. Hay diferentes encharcamientos. Por favor, manejen con precaución. Y sobre el puente vehicular a la altura del eje 3, comienzan los asentamientos. No manejen con los cristales abajo porque los van a bañar. Que tengan un muy buen día. Saludos de sus amigos Memo y Pati, Pati y Memo.
1: Gracias. Igualmente.
0: Los queremos, mis P&G. Mucho besito, cachichurris, y gracias por ese reporte maravilloso. Tú también, abónale ahí cómo andan las calles al 5525-3832-29.
1: Oye, pues hicimos una mecánica de precisamente para invitarte al cine a ver la función especial del Día de la Revelación. Uh-huh. Lo que necesitábamos es que nos hicieras una revelación así súper perrona que te haya sucedido en el trabajo o en la familia, y tenemos ganador.
0: Así es, terminación 7100. Estábamos toda la familia reunida porque mi abuelo iba a leer su testamento. Después de media hora de tensión, dijo: la casa, tun, tun, tun, tun, se la dejo a mi hijo favorito, o algo así dijo. Algunos tíos empezaron a discutir, otros en silencio. Cabe mencionar que estábamos en una tipo reunión fiesta donde había más gente. Mi abuelo señaló a un señor sentado al fondo y dijo que a él le dejaría la casa. Nadie lo conocía. Y aquí viene la revelación. Resultó ser ¡otro hijo!
1: ¡Tómala! Muchas gracias, Alejandro.
0: ¡Qué fuerte!
1: Alejandro Espinosa, pues invita a tu abuelo Narcen a ver la peli.
0: En espíritu.
1: Exactamente. Pues ahí está nuestro ganador de la función del Día de la Revelación.
0: Ahí está. Gracias por participar en Hoy 89.7. Y si nos escuchas a través de iHeartRadio, tú también participa, tú también opina. Gracias por bajar la aplicación, por buscar Hoy 89.7 y darle play.
1: Tenla contigo y llévanos a donde quiera que vayas.
0: 7 de la mañana con 25 minutos.
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1: ¿Te gustaría escuchar el grito de Tulio? ¡Estamos al aire! Pues habrá una proyección gratis de 31 minutos muy cerca de la Ciudad de México. Esto sucederá el viernes 5 de junio a las 7 de la noche, el horario perfecto para disfrutar de una función. Esto sí, no sé si sea buena idea, al aire libre. Pero pues va a ser en el Deportivo 21 de marzo, un espacio público ubicado en la calle Sierra Madre del Norte, esquina con Sierra Zacatecas, en la colonia Benito Juárez, en Naucalpan. Si todo se da bien, la verdad es que es una muy buena idea y un muy buen plan.
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10: Charlie, muchas gracias por tu reporte. Dice que viene sobre Avenida Circunvalación. Fluye lento, por aquí no llueve, no hay charcos. Maneja con cuidado.

0: Pues damas y caballeros, ¡sí, señor! ¡Pepe Toño Macías!
1: ¿Cómo estás, hermanito?
0: ¡Feliz, campeón!
1: No, pues yo también desde hace mucho que tenía muchas ganas de estar aquí contigo. Y dije, no me invitan. No me
0: ¡ay,
1: invitan,
0: sí, no!
2: No, si te acuerdas,
1: no me invitan, no me
2: fuiste la primera persona
1: en radio, claro,
0: que estuvo en este, digamos, proyecto. De hecho, fuiste mi padrino.
1: Sí, sí, sí. Sí.
0: Oye, bueno, tenemos muchas preguntas de la gente.
1: Venga,
0: ¿empezamos con esas? ¿Te late?
1: Sí, sí, sí.
0: Ahí te va, porque hay varias preguntillas y dice por acá la primera. Simplemente, Elías Ibtorrivio, ¿era de hielo o Madagascar?
1: Uf, qué pregunta tan fuerte. Yo creo que nada más porque fue la primera, Madagascar. Digo, la era de hielo, la era de hielo. Pero Madagascar la amo con todo mi corazón. Pero la era de hielo fue mi primera vez que dirigí Star Talents. O sea, esa fue mi primera película donde dirigí a Star Talents. Cuando me dijeron, oye, vas a dirigir a Jesús Ochoa, a Carlos Espejel, al otro chavo que no me acuerdo cómo se llama.
0: Sergio Sendel. Ajá.
1: Dije, no, se me cayeron los calzones, pues. Pero fue la primera película, o sea, fue mi primer theatrical y fue la primera vez que dijiste tal.
0: Bueno, muy bien, el Sambo 6291,
1: uh-huh.
0: Maestro Pepe Toño, su interpretación de Steve Rogers marcó mi infancia y mi moral como adulto.
1: Eso.
0: ¿Qué aspecto psicológico o moral es el que más te atrae de tus estelares? Un saludo desde Miami.
1: Bueno, desde de mis personajes, hablemos del Capitán América. A mí, por ejemplo, cuando me preguntan, el Capitán América, tengo mucho que ver con él porque es un cuate que hace lo que tiene que hacer, que en la mañana, seguramente si tiene una cama, la levanta, la atiende. No, yo soy como de estar así, de estar, ¿cómo se dice? Como de estar cumpliendo tareas. O sea, mi primera tarea es levantarme y hacer mi cama. No dejar nada tirado, recojo mi ropa desde que llego en la noche, o de repente si dejo mi ropa ahí en la mañana está ya acomodada y está puesta, está en un cesto, el ejercicio, trato de desayunar siempre que salgo a algún lugar, pero voy cumpliendo tareas, y eso a mí como Virgo, o sea, me va así como llenando como ladrillitos de Lego,
0: de cumplir,
1: sí. Exacto, entonces en ese pedo me parezco muchísimo al Capitán América y trato de ser siempre honesto, trato de no pisotear a nadie, trato de estar bien con la gente, trato de no meterme con la gente, porque no me gusta, no me gusta estarme metiendo con la gente, ¿sabes? Pero por ejemplo, con Deadpool, que es como una combinación, puta, que me encanta,
0: claro.
1: Yo también andaría en la calle así con esas madres, así partiendo madres así a los que maltratan.
0: Justificadérrimo, además, ¿no?
1: Sí. O sea, es como un 50-50. Me encanta ese güey.
0: Ya estás. Otro, Alejandro Mosqueda, dice, el gran guajolote Macías.
1: El guajolotón Macías. ¿Sabes eso del guajolote?
0: Mejor cuéntame, por favor, porque bueno, igual habrá muchos que no.
1: Siempre que estábamos en la sala, cuando empezaba esta serie, en la primera temporada de Pokémon, estaba con Gerardo me invitó a la prueba, nos quedamos en una prueba. Y entonces la primera temporada pasó así como sin pena ni gloria, porque pues no teníamos como o sea, éramos muy cuates, pero no nos había caído el 20, ¿no?
0: No,
1: hasta en la segunda temporada que le dije, oye, güey, güey tiene, o sea, hay como carnita, y le empezamos a meter ahí como cosillas, güey, ¿cómo ves? Sí, pum, pum, güey.
0: Sobres.
1: O sea, le empezábamos si no se me ocurría a mí, se le ocurría a él, y los dos estábamos cagados de risa, güey. O sea, te digo, yo aventaba una, me pasa como con Moisés,
0: ajá,
1: con Deadpool, que si no dice él una estupidez, la digo yo.
0: Claro.
1: Y estamos aventando así hasta que nos estamos peleando, porque de repente nos llegamos, no, es que la mía, y tiene que intervenir la supervisora de Argentina para decir, no,
0: claro,
1: a ver, se va a quedar esta, güey, porque esta me gusta más, güey.
0: Claro.
1: ¿No? Pero esto me pasaba con Gerardo, que los dos pa, pa, pa, pa, pa. Y un día sale este personaje que jamás en la vida lo había visto, que es Moltres, que es como un ave, traía este güey un ave así grandotota y es un Pokémon, pues.
0: Ajá.
1: Pero traía un traje y dije, pues, güey, ¿qué se le parece a esta ave? Pues algo mexicano, pues un pinche guajolote, güey, ¿no? Y por nada más de pendejo, güey, dije, soy Moltres, el guajolote Macías, ¿no? Y puta, este güey se empezó a cagar de risa de una forma que yo, ja, no podíamos grabar, güey. O sea, no podíamos pinches grabar, güey, hasta que se nos acabó el tiempo de grabar. Tuve que regresar el día siguiente y ya no me ponían lo que había dicho, güey, porque sí quedó.
0: Claro.
1: Pero traíamos una cagadera de risa brutal, güey. Y toda la gente identifica a este güey como Moltres, el guajolote Macías.
0: El guajolote Macías. Pues don Guajolote dice por acá, si en un solo proyecto estuvieran Leonardo DiCaprio, ambos Ryans, Isaac Galifianakis, Solamente puedes hacer a uno. ¿Con cuál te quedarías?
1: Úfala. Pues yo creo que le sería fiel a Ryan Reynolds.
0: Ok.
1: Le sería fiel a Ryan Reynolds. Creo que es el... Hace poquito tuve la fortuna de conocer a Gosling por un proyecto, el proyecto Fin del Mundo. Ajá. También fue súper, súper buena onda, pero ninguno como Ryan Reynolds. Él me trató súper bien, cotorreamos súper rico. Ahora que hicimos una batalla tras otra, fuimos a ver a Leonardo allá al toreo. Yo estando así de aquí a donde estás tú, aquí había una valla con reporteros, pues que tenían como más gafete que el que teníamos nosotros, con mis amigos de grande. Y él estaba ahí, güey, así firmando. Y entrevistando, y así, güey, yo soy tu voz, güey, aquí estamos. El project manager también, así, güey, aquí este güey es tu voz, güey. Así no nos volteó ni a ver, güey. Y entonces fue así de. Lo sigo amando, güey, pero me quedaría con Ryan Reynolds.
0: O sea, Ryan Reynolds, sí.
1: Sí, él sí me trató.
0: Él fue el que tuviste oportunidad de entrevistar.
1: De entrevistar.
0: Con
1: que me invitó él.
0: A través de Alex.
1: Ajá. Exacto.
0: Okay.
1: Él me trató increíble. Es una gran persona. También un Gosling, pero me quedaría.
0: Ese momento estuvo raro.
1: No, increíble, increíble, increíble, güey, increíble.
0: Qué chido.
1: Pero los dos son súper, súper, súper amables. Y está que le tienen aquí. Sí, pero no, me quedo con los tres primero.
0: Y de todos, como los conoces, digamos, como actores, ¿quién es hasta ahorita el que más te ha exigido?
1: Buena pregunta. Yo creo que Leonardo siempre. Yo creo que Leonardo siempre.
0: Pongamos el orden. Sí. Leonardo arriba.
1: Leonardo, Ryan Gosling, Zach Galifianakis también me tocó hacer una serie muy dura con él, aunque es muy chistoso, pero me tocó hacer una serie de humor negro con él y es durísimo, durísimo. Sí. Pero yo creo que Leonardo siempre.
0: Oye, y bueno, hoy por hoy están a punto de enfrentarse los Knicks contra los Spurs en la final de la NBA. ¿Alguno de esos te llama la atención?
1: Me gustan los Spurs.
0: Órale.
1: Se
0: acaban de echar al Thunder.
1: Mi equipo de toda la vida han sido los Chicago Bulls porque tengo unas hermanas que viven allá y viví la época en donde estaba Michael Jordan. Me tocó ir a ver un partido de él porque le regalaban a mi hermana boletos porque llevaba un súper muy grande ahí en Estados Unidos. Ella era como la manager y le regalaban boletos. Fui una vez
0: y estuvo en la cancha.
1: No, güey, una así. Y ahí me tocó también ir a ver una serie de estas de los partidos de Rod Laver de tenis.
0: Ajá.
1: Que organizan Nadal y
0: Djokovic o quién.
1: Y Federer.
0: Federer.
1: Me encanta, claro. Federer es como mi ídolo en el deporte. Es Federer, me gusta mucho el cuate. Es un tipo muy sensible, es un tipo que es muy honesto, es un tipo que ayuda a Rafa también. Me gusta mucho porque es un cuate que es como que tiene de todo, pues, ¿no? Siempre pienso que el mejor de todos, pues definitivamente es Novak Djokovic, pero ellos tres han sido como de estas, como guías de, güey,
0: claro.
1: Qué bárbaros estos,
0: bueno,
1: güeyes, ¿no?
0: ¿Sabías la historia de Federer, que era el más insoportable?
1: Sí.
0: Tiraba
1: sí,
0: la raqueta, sí, la hacía golpía, unos berrinches terribles.
1: Berrinchudo.
0: Jamás
1: hasta
0: creeríamos.
1: Y le apareció la mujer, güey. Y la mujer le dijo, a ver, tranquilito, te voy a
0: ayudar
1: a vestir bien, güey, te peino, chingón, güey. Y lo convirtió en el don que es, güey.
0: Sí, cañón.
1: Hecho,
0: y de los de hoy por hoy, ¿quién te gusta?
1: Me gustó mucho Alcaraz.
0: Alcaraz
1: me gustó mucho.
0: Cine y Alcaraz se traen ahí un pique.
1: Sí, me gusta mucho. Cine se me hace como más seriezón, juega brutal, es una máquina,
0: sí,
1: pero
0: sí, sí.
1: Me gusta esta onda que trae Alcaraz de que es divertido, ¿sabes? O sea,
0: sí.
1: Se divierte, lo disfruta, de repente dice, güey, no quiero ir a echar tantito desmadre, güey, ¿no? Como que es un poquito más humano, porque Cine es una bestia, güey, ¿no?
0: Sí.
1: Me gusta mucho este Alcaraz, güey. Es como de ahorita del tenis, él me gusta mucho. Por ahí viene un jugador español que se llama también Rafael, no sé si es Jodar, uh-huh. Que está dándole duro, un brasileño también que se llama Fonseca, que vienen pegándole duro, y pues de las mujeres también me encantan ver los partidos.
0: Claro.
1: Me gusta mucho. El tenis me fascina, güey, me fascina. Igual te digo que el pádel también sigo los torneos que
0: ¡órale!
1: Hay. Me gusta mucho y me gusta mucho jugarlo además.
0: Sí. Muchísimas gracias. ¿Dónde te seguimos, Pepe Toño, para aquel que esté perdido?
1: Todas en Pepe Tomasías Oficial, @PepeTomasías.
0: Okay.
1: Oficial. Uh-huh. Todas las redes están así.
0: Muchas gracias a Pepe Toño Macías por haber estado aquí con nosotros en La Regadera de hoy, 89.7. 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

0: 7:51, estás en la regadera en hoy 89.7. Gracias a la terminación 3333 que dice: actualización sobre circuito interior, dirección sur, poco antes de incorporación a Arboleda, eje 7A. Hay una camioneta descompuesta en carril central y encharcamiento severo en extrema izquierda, por lo que solo funciona el carril de extrema derecha. Paciencia porque ya hay caos vial. Pasando esto, ya está todo libre hasta la Torre de Mítica. Efectivamente, por favor, inhala paz.
1: Exacto. Y luego de ahí, los semáforos.
0: Sí, claro, que también es todo un tema.
1: Pero bueno, muy bien. Oye, tenemos otro reporte también por acá. Hola, buenos días.
2: ¿Qué tal? Buenos días, mi querida familia de 89.7.
1: Buenos días.
2: Evítense viaducto a partir de Tlalpan, está inundado, ya saben, lo de siempre. Uh-huh. Buenos días, excelente, y ruta alterna, ya se la saben.
0: O si no saben qué,
1: eso,
0: hay que ir cantando. Nadaremos, nadaremos en viaducto, viaducto, viaducto, porque está tremendo viaducto.
1: La que venía cantando era la llueve, llueve, uy, cómo llueve.
0: Ándale.
1: Las gotitas cuando caen hacen pim, pim, pon.
0: Le podríamos cantar tanto a la toda lluvia, qué bárbaro, pero lluvia. Bueno. Tus besos fríos. Con... No, es que tú sigues. Ahorita vemos la letra, mi querido. Oye, Maru, rápidamente también.
1: Maru, sí, es cierto, también por acá.
0: Ajá, línea 9 del metro, que es la café, va parándose mucho, así que salgan con tiempo.
1: Feliz. Importantísimo, sí, y bueno, 86% probabilidad de lluvia.
0: Para que ahí lo tengan en mente, por favor. Y bueno, en otras cosas, les platicamos que el arte que rompe esquemas y conquista los escenarios internacionales fusiona de manera única nuestra riqueza textil con la diversidad trans. A través de la música y la alta costura tradicional, la bruja de Texcoco ha revolucionado el folclore a nivel global, portando con orgullo huipiles y piezas indígenas hechas a mano, y esto ha sido en los festivales más importantes del mundo para demostrar que nuestras raíces y la identidad de la comunidad no tiene fronteras. Es un espectáculo de auténtica libertad y herencia cultural que está hermosamente
1: hecho
0: en México. 7:53, síguenos platicando cómo anda el tránsito en nuestro WhatsApp.
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1: 8 de la mañana con 8 minutos en la regadera de hoy, 89.7. Y hoy Mr. Money se viste de chef y también de nutriólogo, porque nos va a platicar cómo el Mundial 2026 amenaza la báscula. Bienvenido, Mario.
2: ¿Qué tal? ¿Cómo están?
3: Muy bien.
2: Encantado estar aquí con ustedes.
3: Oye, pero me imagino que esto de la báscula, pero de mi dinero o algo así, ¿no?
2: Híjole, es que el Mundial da para muchos temas. Ajá. Y además del prometido del de la báscula hasta 7 kilos más en un solo mes, empezaremos diciéndole que a todos los que tienen el gusto por la cerveza, ajá, por ejemplo, los mexicanos nos vamos a ahogar o vamos a ahogar el Mundial en cerveza.
3: ¡Claro!
2: Justamente porque vamos a comprar el equivalente a 6.8 millones de cervezas, con lo que vamos a gastar en todo lo que serían bebidas alcohólicas, alcanzaría para 6.8 millones de cervezas.
3: ¿Qué tal? Hay nada más para que se den cuenta del nivel de consumo, y luego dicen que uno es el consumista.
2: Claro, y eso, imagínense que estamos hablando de los famosos latones, estos que cuestan entre, ajá, 30 y 35 pesos, que son de 473 mililitros, o sea, medio, okay, litro casi cada quien. Uh-huh. Y entonces ahí sí vamos a consumir mucha cerveza. Y aunado a eso, el Mundial, de acuerdo con los especialistas, con un bariatra y con algunos mercadólogos, van a poder aportar kilos y kilos entre lo que vamos a comprar de calorías.
3: O sea, órale, claro, la botanita.
1: Es que justo estaba viendo que los partidos son, empiezan a las 11 de la mañana, 10 de la mañana, luego 2 de la tarde, 5 de la tarde, 8 de la noche, 10 de la noche, o sea, todo el día, si vas a estar viéndolo, pues vas a estar acompañándolo con algo.
3: 100%, sí.
2: Justo, y de acuerdo a lo que pude investigar, entre las cervezas, el refresco, las salitas, las pizzas, las hamburguesas, las botanas, uh-huh, la gente va justamente a subir entre 4 en niños, por ejemplo, y hasta más de 6 o 7 kilos en adultos.
3: Oye, qué
2: y para bárbaro dimensionarlo, solamente hay que decirle a la gente que 100 gramos de papas fritas aportan alrededor de 540 kilocalorías, casi una cuarta parte de lo recomendado en un día completo. Y de acuerdo con la Organización Mundial de la Salud, un adulto requiere entre 2.000 y 2.500 calorías diarias. Ajá. Y las papitas, los 100 gramos, son 540 calorías.
3: Ay, nada más para que también vayan viendo qué van a comer, para que no todo
1: ahora
3: el
1: sí
3: día...
1: para iniciar con el Ozempic.
3: No, cállate, no, más bien para ser inteligentes y tener una mejor alimentación. Y pues si un snackcito no está mal, pero vele variando.
1: Sí,
3: así, imagínate,
1: zanahoria,
3: en cada partido,
1: pepino, jícama.
3: Fíjate, sí, en cada partido, papa. Imagínate.
2: Además, y hagan la cuenta, solamente si ven algún paquete de botanas, esas ya que nos venden en cualquier súper, en la tienda o en la tienda de conveniencia, uh-huh, sí, estamos hablando mínimo de 35 pesos por casi 100 gramos.
3: Y sí, eso muy mínimo, ¿eh?
2: Sí. Uh-huh. Sí, bueno, es en la presentación pequeña. Y si, uh-huh, ya le empezamos a multiplicar un refresco, que ya mínimo son 24 o 26 pesos en este tipo,
1: bueno,
2: de
1: bueno, yo mínimo un Zeppelin.
2: No la... Claro, y ya cuando estás viendo que además le metes la cerveza o la pizza, que no baja de 139, ajá, pesos, entonces ya estamos hablando de por lo menos 400 o 500 pesos por partido
3: ¿por
2: para
3: partido?
2: Una persona y un acompañante, no, bueno, que también obviamente le va a poner, pero imagínense que sería el equivalente casi 2 salarios mínimos.
1: Claro, y si vas a restaurantes y o bares,
3: ni se diga, porque te vas al doble
2: o al triple, porque, ajá, ahí las cervezas también ya en esa presentación están oscilando entre 85, a lo más barato que pude encontrar, hasta 150, y cuando llegue el Mundial, seguramente si la demanda aumenta, si hay mucha gente en el bar, seguramente habrá precios especiales y promociones en donde la cerveza esté más cara.
3: Y ni hablemos de las personas que van a tener la oportunidad de estar en el estadio, porque ahí, bueno, estábamos viendo el otro día, Mr. Money,
1: los precios, sí,
3: que unos esquites estaban casi en 200 pesos.
2: Sí, a mí me tocó ir a la inauguración, el partido inaugural entre México y Portugal, y, ajá, cuando se me antojó un chocolate y vi que estaba en 180 pesos, dije, no, ¿verdad?
3: ¿Qué? No,
1: precios,
3: no,
1: de aeropuerto.
2: Sí, y la verdad es que cuando empieza a hacer la cuenta, la verdad es que te saldría incluso más barato que tú los hicieras en tu casa, compraras las papas o los chicharrones y ahí los frieras, uh-huh, que si los compras, porque también aquí el asunto es que todo es ya muy ultraprocesado, y también el ultraprocesado no es barato, sino también es caro.
3: Y luego, si te enfermas, pues el triple. O sea, hay que, de verdad, es que hay que ser muy conscientes con las cosas que comemos, digo.
1: Sí, sí, cañón. Eres lo que comes. Sí.
3: Claro.
2: Pero justamente aquí la combinación y lo que también pude encontrar es que las marcas y la gente asocia los partidos de fútbol con placer. Y entonces el placer primero que tiene cuando está frente a una pantalla, que es la realidad o la realidad que vamos a tener en México para la mayoría de los aficionados, se combina un placer culposo en donde lo primero que haces es satisfacer tu cerebro, y el cerebro lo primero que pide es glucosa y calorías para sentirse cómodo y contento. Entonces ahí le entramos a todo lo que no le habíamos entrado antes, o lo que sabíamos que no debíamos comer, pero en cada bocado estamos gastando, y entonces podemos gastar el doble o el triple de lo del precio real, dependiendo de dónde estemos consumiendo.
1: Y la euforia de una victoria puede hacer que consumas más, o incluso no, la derrota también es buen pretexto.
2: De hecho, ese es un tema que podremos tocar la próxima semana. Estoy investigando, justamente les doy una primicia, por cada gol que pueda meter México, incrementan las ventas, incrementa el gasto, sobre todo en la parte de delivery y en línea.

0: consumir y también elegir lo que realmente comemos, porque en muchas ocasiones podemos comprar mucho de algo creyendo que a nosotros nos gusta y que al resto les gusta, y ahí se puede ir entre 35 y 40% del presupuesto, aunque no los crean.
1: Ok, entonces tú harías como una especie de compras de mundial, o sea, paquetear todo lo que botanas así en uno de estos clubes.
0: Sí, yo haría eso, o más bien yo tomaría como referencia a eso por el volumen, porque obviamente es como cuando vas a un viaje y un paquete todo incluido en un viaje es 35%
2: claro.
0: más barato.
1: Ah, okay.
0: Aquí cuando tú lo haces de manera planeada y con un precio por volumen, estás ahorrándote hasta 40% de acuerdo a lo que yo pude encontrar, y además hay frituras en este tipo de tiendas que son más especializadas, que no son completamente puras calorías, puedes encontrar por lo menos algunas que se acercan a algo que sea más natural, que tenga fibra o que sea hecho, producido a base de algún tipo de alimento que les pudiera ser menos dañino. Pero además de eso, cuando la gente puede hacer su paquete mundialista o su canasta mundialista, podríamos ver que incluso puede encontrar ofertas por comprar volumen. Y no gastar tanto dinero como cuando va a una tiendita. Obviamente las tienditas van a ser la primera mano y la vista que va a haber. Y ahí la ventaja que tienen es de que es más en corto encontrar una tiendita, que no vas a gastar tanto tiempo y que incluso de paso hacia la oficina, hacia donde tú vayas a ver el partido, ahí vas a encontrar los productos.
1: Bien, entonces, ¿dónde podemos encontrar esta información y a ti dónde te leemos y te escuchamos?
0: Es muy fácil, nos pueden encontrar en cualquier plataforma en arroba yo soy Mr. Money.
1: Eso es todo. Mr. Money. Mario Mendoza, Mr. Money con nosotros en La Regadera, 8:16. Aquí está Adele. Set fire to the rain. No, porque está lloviendo mucho.

0: 8 de la mañana con 25 minutos. Estamos en La Regadera en Hoy 89.7. Yo soy Tania Martínez. Por cierto, en Instagram me encuentras como arroba la pelirroja de la radio. Ahí te comparto un poquito de lo que fue la NB House el día de ayer. Y bueno, para que ahí nos sigamos comentando, platicando, conociendo.
1: Bien, todos, a mí me puedes encontrar igual en todas las redes, TikTok, Instagram, X, YouTube, como arroba soy Iggy, soy I Latina, DDD2Z, I Latina. Y pues llegó el momento de invitarte nada más y nada menos, si no me equivoco.
0: Ajá, tú lo dices bonito, por favor,
1: a ver,
0: por favor.
1: Y a escuchar al líder y vocalista de Linkto, Shitoshi Gray, Toru Kitajima.
0: Ya ves, ya lo tienes más practicado que
1: yo. ¡Toru Kitajima!
0: La cita, próximo domingo 7 de junio en el Foro Puebla. Si quieres ir, puedes participar a través de Instagram o de WhatsApp. ¿Cómo? Pues tómale una foto a tu vista del volante. Si la vas a subir a tu Instagram, etiquétanos, arroba oye89.7fm, y la publicas y así ya sabemos que estás participando. O...
1: sí, exactamente, o también por WhatsApp, ya tú sabes, también lo podemos recibir aquí al 5525-383229, usa y abusa de nuestro WhatsApp, la verdad es que para eso estamos, para escucharte, para leerte y para que participes.
0: Así es, ya sabes, entonces a través de Instagram o WhatsApp participamos por estos accesos para Toru...
1: ¡Toru Kitajima!
0: Gracias.
1: Linkto Shitoshi Gray.
0: Ahí están, el 5525-38-32-29. También seguimos esperando que nos ayudes con tu reporte vial. Semáforos descompuestos, encharcamiento, algunos choques, bloqueos. Si por azares del destino hay una vialidad que no tiene nada de todo eso, pues también compártelo.
1: Metrobús, metro, todo participa.
0: Así es. Y bueno, oye, antes que se nos olvide, aquí en Hoy 89.7 tenemos el premio ideal para ti que viene más adelante.
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2: Por si no te has enterado, Sebastián Castillo Tovar es un hombre potente. ¿Por qué? Porque logró ingresar a Oxford, una de las universidades más importantes del mundo, tras varias pruebas positivas. Aquí lo relevante es que Sebas es un estudiante mexicano y recibió la noticia de que había sido aceptado en la carrera de matemáticas y estadística, un logro que ha compartido obviamente con todos sus seres queridos, y él estudia aquí en Universidad Nacional Autónoma de México, pero nos va a ir a representar con un solo examen perfecto. Lo ha logrado y me parece que eso se tiene que resaltar: la excelencia, la disciplina y las ganas de seguir adelante. Eso es una buena noticia en Hoy 89.7.
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2: 8 de la mañana ya con 41 minutos en la regadera de Oye 89.7. Y bueno, creo que la mayoría ubicamos el Auditorio Nacional, ¿no?
3: Sí, señor.
2: Pasando por Reforma. Uh-huh. Y muchos también sabemos que al costado hay un lugar que se llama El Lunario.
3: Uh-huh, el Lunario, correcto, del Auditorio Nacional.
2: Un lugar que, bueno, muchos artistas y últimamente dicen que les encanta el sonido y todo, pero hay algo más especial que hace a este lugar. Y es nada más y nada menos que el trabajo de nuestra invitada el día de hoy. Es nada más y nada menos que la diseñadora y encargada del proyecto de renovación del Lunario, Fernanda Musquiz.
3: ¡Bienvenida, Fer! Bienvenida. Hola. A ti y a nuestros bebés de luz que se suman a través del live que estamos haciendo en nuestro Facebook, en Hoy 89.7. Conozcan a Fernanda.
4: Mucho gusto, mucho gusto.
3: Que justo te metes con nosotros a la regadera. Platícanos, pues, de este gran proyecto de renovación del Lunario.
4: Sí, mira, este proyecto surgió a partir de que queríamos hacer algo más en el Lunario. Uh-huh. Sí, todo el mundo lo conoce como el centro de espectáculos.
2: Claro.
4: Donde se presentan varios artistas, algo muy íntimo. Uh-huh. No es tan grande la sala como el auditorio.
2: Sí, sí.
4: Pero al final sentíamos que faltaba algo. Había muchas áreas desaprovechadas. El lobby, no sé si alguna vez lo conocieron.
2: Uh-huh. Sí, claro. Sí, sí. Entrabas directo a las, sí, escaleras, vámonos.
4: Y era un espacio en blanco, paredes, sí, blancas. Entonces, al coordinador ejecutivo, el licenciado Mariana, dijo, no, necesitamos hacer algo aquí, una, uh-huh, renovación, poner, recapitular al Lunario en específico. Y entonces contactamos al arquitecto Juan Pablo Serrano, que es parte del comité igual del Auditorio Nacional, y él diseñó toda una estructura nueva en el lobby, algo completamente diferente. No sé si han tenido oportunidad de ir, pero ya no existen las paredes blancas.
2: Ya no.
3: Antes había, en alguna ocasión me tocó que ahí ponían algunas exhibiciones o algunas fotografías de algunos artistas, sí, o algo así, no sé, esa parte.
4: Sí, pero no sé si ustedes lo sentían como triste.
2: Pues más bien como que no había nada más, sí, ajá, era como más un pasillo, o sea. Sí.
4: Y justo ahorita está irreconocible.
2: Sí, ajá. Sí, sí, sí.
4: Entonces, se pensó en un concepto de, se llama Eclipse, uh-huh, ahora se transformó en un Eclipse Bar. Y este concepto surge de la idea del arquitecto Serrano, en donde fusiona la luna, el concepto de la luna con el sol, uh-huh, haciendo un eclipse, precisamente por esto. El sol representado por el latón, el dorado del latón, y la luna representada por el acero inoxidable.
3: Uh-huh.
4: Entonces, hace un ambiente muy cálido, uh-huh, te dan ganas de quedarte, la antesala perfecta para el concierto que
3: al
4: vayas
3: que
4: a disfrutar al Lunario.
3: Ajá. Fer, y tú en específico fuiste la encargada de hacer qué, y qué reto representó para ti.
4: Pues realmente fue un reto en conjunto,
2: uh-huh,
4: o sea, entre el arquitecto y nuestro diseñador externo Edgar Bolaños, que también, uh-huh, nos ayudó en la parte de abajo, de que se llama Umbral, que es el otro espacio.
2: Ah, okay.
4: Entonces estuvo muy divertido, sí, fueron mucho tiempo de trabajo, de presión, a veces un poquito de estrés, pero
2: sí,
4: padre, porque sabíamos que estábamos haciendo algo único y, uh-huh, nuevo para el Lunario.
2: Claro, porque además seguían habiendo presentaciones y todo, ¿no? Mientras
4: sí, sí. eso fue un reto también, uh-huh, pero justo dividíamos para que la gente solo pasara por las escaleras hacia su evento,
3: uh-huh,
4: y Eclipse podía seguir con los trabajos.
3: Claro.
4: Y bueno, también adicionando a esto, había un espacio desaprovechado hacia abajo, hacia el sótano del Lunario,
3: uh-huh,
4: que se llamaba antes el Salón Blanco, igual, puras paredes blancas, que a veces lo utilizaban para conferencias de prensa o así,
3: uh-huh,
4: y se estaba pensando que fuera solo un paso a los baños de abajo, porque abajo hay unos baños.
3: Por donde estaba el guardarropa,
4: uh-huh,
3: ajá,
4: justo
3: debajo de las escaleras.
4: Sí, que pasas,
3: ajá,
4: una trave,
3: uh-huh,
4: en la remodelación descubrimos unos extractores que dan ventilación al Auditorio, uh-huh, Nacional, y la figura que hacen está padrísima, entonces se nos ocurrió mapearlos y se ven increíbles.
2: ¡Órale!
4: Y eso hace la transición hacia Umbral, que es un lugar con todas las paredes proyectadas.
3: ¡Wow!
4: Entonces, es un lugar inmersivo.
2: Ajá.
4: Un espacio que invita como algo muchísimo más íntimo, más profundo, ¿no? Y le pusimos Umbral porque justo fue esta transición de algo súper luz, con luz y cálido y naranjas y amarillos hacia un lugar oscuro de proyección abajo, justo. Entonces, ha gustado muchísimo el proyecto, ya hemos tenido eventos ahí, y la idea es de que el Lunario se reforme, que no sea solo un lugar de espectáculos, sino que también podamos atraer a todo tipo de público y, no sé, si tú quieres festejar tu cumpleaños o alguien quiere celebrar una boda, que el Lunario...
2: Lo tienes que reservar.
3: ¿Sí? Okay,
2: o sea, no está abierto, digamos así, de, ay, ¿sabes qué? Conozco el bar Eclipse, vamos a darnos una vuelta, ¿está abierto para público en general?
4: Eclipse sí, Eclipse Bar está abierto 2 horas antes y 2 horas después de los eventos. Estamos contemplando poder abrirlo cuando no haya eventos.
3: Exacto, eso era lo que te iba a preguntar, porque también a lo mejor la gente dice, bueno, es que no voy a ir a ver a ese artista, evento, pero me gustaría ir a echar un drink.
4: Pueden pasar a echarse el drink.
2: ¿Sin boleto?
4: Sin boleto.
2: Ok.
4: Ya, obviamente, con boleto tienes que...
2: Ya es el acceso a la sala.
4: A la sala. Pero puedes tú pasar, si estás por ahí en Reforma, en Polanco, si tienes
2: que
4: alguna
2: está el aguacero
4: fiesta,
2: todo lo que da.
3: Sí,
2: al Eclipse.
4: Exactamente.
3: Todos los que están saliendo de trabajo, sobre todo los viernes. Sí. Oye, ¿y solamente va a ser para coctelear o va a haber gastronomía?
4: Hay gastronomía. Tenemos aperitivos y todo como de alta calidad, como lo maneja el Auditorio Nacional. Uh-huh. Es un espacio obviamente respaldado por el Auditorio Nacional. Entonces, siempre estamos cuidando que los detalles, que todo se vea lindo, que todo sea de primera calidad. Uh-huh. Tenemos un sonido de alta fidelidad en ambos espacios. Uh-huh. Eclipse trae un DJ booth también, y abajo también tenemos una cabina de DJ. Entonces, son dos espacios muy diferentes, pero completos. O sea, para cualquier evento que se te ocurra. Y se puede utilizar multifuncional, o sea, queremos que el espacio sea versátil. Puedes tú venir y pedir Lunario, Eclipse y Umbral. O puedes solo pedirnos Umbral.
2: Claro.
4: O puedes solo pedirnos Eclipse y Umbral, y tenemos la perfecta capacidad de separar los espacios.
3: Y ahorita que dices capacidad, ¿de cuánto es la capacidad para...?
4: En Eclipse tenemos una capacidad de 160, 170 personas máximo. Y en Umbral nos caben un poquito más, 230, 250, paraditas y bailando.
2: Claro.
4: Depende de cómo quieras realizar tu evento. Pero justo la sala inmersiva es algo nuevo. Uh-huh. Vamos encaminados hacia la tecnología, que es lo que viene. Y obviamente Auditorio no se puede quedar fuera.
2: Atrás. Oye, pues al parecer hay una invitación, ¿no?
4: Sí, les traemos 2 pases dobles para el concierto de Little Jesus el 14 de junio.
3: Ok.
2: Y entonces, celebrando su 10º aniversario con 5 fechas, pero esto es para el 7 de junio, que es ya este domingo.
4: Bueno, ahí pueden checarlo bien. Sí, el 7 o el 14, lo que les convenga más.
3: Ok.
4: Pero les traemos 2 cortesías para que pasen, se echen su drink en Eclipse,
3: conozcan.
4: Y conozcan la nueva experiencia.
3: ¡Ay, qué interesante! Habrá que ir,
2: Está
3: porque
2: buenísimo.
3: Sí me lo antojaste mucho.
2: ¿Va a estar abierto ese día Umbral y Eclipse?
4: Umbral es más para eventos privados.
2: Okay. Ajá. Entonces ese tampoco estaría abierto en 3 semanas.
4: No. Pero sí pueden ver los extractores, le pusimos a una trave, le pusimos vidrios, y entonces se ve padrísimo. Tienen que ir a verlo.
2: Órale,
3: por supuesto que sí. Oigan, y para estos pases de Little Jesus solamente hay que compartir en nuestro WhatsApp quién es tu integrante favorito de la banda, y así ya estamos participando por dijimos, dos pases dobles.
2: Dos dobles, ok, perfecto. Fernanda Musquiz, ¿dónde te seguimos? ¿En qué redes podemos echarle un vistazo a las fotos?
4: Pueden seguir las redes de Umbral y de Eclipse. Estamos en Instagram como Umbral Lunario y Eclipse Lunario.
3: Ok.
2: Muy bien. Muy bien, pues muchísimas gracias por la visita.
4: Muchas felicidades por el espacio.
2: Y por los boletos. Gracias. 8:50 más música. Mira, esto es para meter a Drácula.
3: En el Umbral.
2: En el Umbral, sí, exactamente. ¿Te imaginas? Tame Impala y Jenny en Oye 89.7.

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9: 8:59
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3: 9 de la mañana con 7 minutos, es La Regadera en Oye 89.7. Él es un artista que está rompiendo esquemas dentro del regional mexicano y ha ido consolidando bastantes éxitos que hoy resuenan en todo mundo y qué decir de las plataformas digitales. Está con nosotros nada más y nada menos que...
4: ¡Jimmy Guzmán!
5: Un gustazo. Gracias por el espacio, gracias por permitirme estar aquí este día.
4: No, hombre, Jimmy, gracias a ti por estar aquí con nosotros. Pues ahora sí que con la mera, mera sangre fresca, que además rompiéndola con 3AM.
5: Ahí anda la rolita, gracias a Dios.
4: Ahí anda la rolita. ¿Cómo llegaste a una rolita que ya tiene más de 295 millones de reproducciones?
5: Pues siguiendo la intuición, siguiendo todo eso. La verdad que bien contentos. Fue una canción que al principio creímos que no iba a funcionar, que hubo muchos comentarios malos de esa rolita y fue la que tronó, pues. No, ahí del productor, se la enseñamos también al manager, al equipo de trabajo y de no gustaba, pero como...
3: ¿Y era tu idea sacar esa de 3AM?
5: Sí, como lo dijo la intuición, yo seguí la intuición.
3: Ajá.
5: Esa canción la compuso un compita que se llama Jorge Alonso.
4: Ok.
5: Sí.
4: O sea, Jorge y tú dijeron, esta es la rola. ¿La escuchabas y decías, es que esta es la buena?
5: Anda, no, me etiquetó en una historia de Instagram.
4: Ah, ok.
5: Y a mí yo desde que la escuché tenía algo la rolita. Pues,
3: ah, sí. Dijiste, de aquí soy. Esto va a reventar.
4: Y le dijiste a tu disquera, esta, vamos a hacerla.
5: Sí, yo me la grabé y en medio de una fiesta en el hotel de Camino Real en Guadalajara, hay un fiestón ese día en el hotel. Y de que, hey, tienes 20 minutos para grabarla, me dijo el productor. La neta no me gusta, pero vamos a darle.
4: ¿Cómo crees?
3: Ok, ¿hoy qué te dice el productor?
5: Bien contento.
3: Bien feliz también.
4: Ahora sí, ¿no?
3: Pero neta, en algún momento dijo... Está bien, yo la regué porque no la quería, pero pues...
5: Ah, no, sí. De hecho, tenemos una apuesta. Se tiene que tatuar mi cara, pues. Se tiene que tatuar mi cara.
4: No manches, ¿para cuándo tiene que cumplir?
5: No, ha cumplido. Ya lo vi hasta la semana pasada y le dije, tienes que cumplir la apuesta.
3: Atento llamado desde La Regadera para que promesa.
4: Exacto, promesa, sí.
3: O sea, ¿dónde está el cumplimiento de su palabra?
5: Ahí, le hubiera firmado un contrato y todo ahí.
3: Exactamente. Oye, ¿tu intuición musical desde cuándo se presentó en tu vida?
5: Desde la pandemia, fue en la pandemia. Antes de más niño no me gustaba mucho la música. Yo decía, no es lo mío. Pero cuando fue la pandemia, como todos los jóvenes, empezamos a buscar cosas nuevas, el encierro, y yo decidí aprender a tocar la guitarra. Y desde ahí me enamoró el regional mexicano. Empecé tocando corriditos. Ahorita mi estilito se basa un poquito más en lo urbano, en el hip hop, pero mis raíces siempre fueron los corriditos. Nathan El Cano, Junior H, todos ellos fueron parte de mi crecimiento. Y de niño yo escuchaba mucho la Santa Grifa, todos esos grupos de rap. Me gustaba mucho el Tozer One, todo eso. Y por eso yo siento que también de ahí viene mi amor al hip hop y al rap y al urbano.
4: O sea, se te da también el flow, pues.
5: Sí. Yo creo que lo combiné, pues mis dos cosas las combiné. El regional y el urbano, el hip hop, me gustó mucho.
4: En un concierto de Jimmy Guzmán, ¿sigues tocando todo lo anterior y lo nuevo o te prefieres ya mejor ir por alguna...?
5: Ahorita estoy por lo que está funcionando, lo que me gusta y en lo que me siento cómodo, que es ahorita el estilito que tengo. No sabría cómo llamarle, yo creo que es como un rap más low-key porque tiene drums de trap. Y entonces es una combinación rara, como digo, del regional con el nuevo hip hop. Entonces, a mí en mis conciertos es así se basa. Yo toco lo nuevo, lo que me gusta, lo que me siento cómodo.
3: Oye, Jimmy, eres muy joven y me imagino que estás descubriendo pues muchas cosas dentro de una industria que todos los días tiene algo que ofrecer. ¿Cómo no te pierdes en todo?
5: Pues yo creo que más que nada es que la música para mí es divertirme, es jugar con los sonidos, es jugar con todo eso. Entonces, lo que a mí no me ayuda a perderme es precisamente eso, que yo dejo que fluyan las cosas, que obviamente tengo gente, equipo detrás que me aconseja, que me guía, pero yo lo hago es fluir, simplemente fluyo, y entonces eso hace que no pierda el enfoque, porque yo cada música que hago, mi álbum lo trabajé jugando, mi álbum lo trabajé en diferentes etapas de mi carrera, donde yo estaba en eventos, en todos desvelados. El álbum se grabó en hoteles, en mi casa, en closets, o sea, así se trabajó. Y eso hace que no pierda el enfoque y que no me pierda, porque yo solo simplemente estoy jugando a hacer música y es lo más, que más bonito, lo que más me gusta, pues.
4: ¿Cuál es la palabra que más repites o que está en todas tus rolas?
5: De todas las canciones. Sí. Pues yo creo que es fiestas, lo que era, todo eso. Okay. Es lo que más hay.
3: ¿Qué dice la familia de Jimmy?
5: De Jimmy. No, mi mamá bien contenta. De hecho, ahorita le mandé el link de que vamos a estar aquí por Oye.
3: Eso. ¿Cómo se llama tu mamá?
5: Un saludo para Beatriz Contreras, mi mamita hermosa.
3: ¡Eso!
5: ¡Saludos,
4: Beatriz! Exacto.
5: No, y bien contenta. No, hace poco le ayudé tuve, de hecho, un evento aquí en la Ciudad de México. Y el evento Soul Out. Mi mamá nunca la había llevado a un evento porque decía, no, donde le toque un evento donde lleguen 10 personas. Y la llevé y bien contenta, la neta, no se la creía. De ahí empezó a decir, hey, quiero otro evento y me voy a llevar a tu tía.
4: Claro, qué chido. Oye, ¿qué busca tu banda? O sea, ¿qué es lo que crees que la gente identifica contigo o por qué llegan a ti?
5: Yo creo que a la gente o a los fans y a la comunidad que tengo le gusta que soy muy orgánico, yo soy muy real, no finjo ser otra persona. Entonces, desde que yo comencé en esto, las cosas que subo se ven muy orgánicas, se ve el proceso. A la gente yo creo que actualmente le gusta el contexto, saber cómo se hizo, le gusta saber eso mucho a las personas. Entonces, yo creo que en gran parte de lo que la gente me sigue es por eso, porque ellos se sienten parte de Jimmy Guzmán y son parte de Jimmy Guzmán, la verdad.
3: Ya, manteniéndote fiel a tu esencia, pero también sí, te gustaría ir buscando como otro tipo de géneros a lo mejor, o ahorita tú solo te ves haciendo más de esto.
5: De hecho, en el álbum vienen varios géneros, obviamente hechos a mi estilo, porque yo me gusta experimentar, obviamente. Viene un poco de la esencia de mis rolas pasadas, junto combinado con lo nuevo. Entonces, así soy yo, es experimento y sí, yo estoy abierto a todo.
4: Vientos, muñeco. Oye, ¿estás abierto a echarte un
5: ping-pong?
4: Sí. Exacto.
5: Ping-pong. Jimmy Guzmán.
4: Vientos, muñeco. El comentario hater en redes que más risa te ha dado.
5: Justamente hice un podcast hace poco y me dijeron que hablaba muy feo. Ya trato de cuidar cómo hablo.
4: No, o sea, que tú no eres orgánico.
5: No, sigo siendo Jimmy, pero es que a lo mejor el micro no estaba tan bueno.
4: No les hagas caso.
3: ¿A qué época viajarías solamente por la música?
5: Por la música, viajaría a la pandemia, me gustaría. O antes tocaba en un grupito, también me hubiese gustado aprenderles más a los músicos, eran muy buenos. Me gusta, ¿verdad?
4: ¿En qué mentira te han cachado?
5: Que no estaba borracho acá. No estoy borracho, sí estoy borracho.
3: Ándale. Hacer cuatro. Sí. ¿Tu peor outfit?
5: Mi peor outfit. Oh, una vez me hicieron una entrevista a mi compita Brian Pike y iba yo bien. Era un cuánto cuesta tu outfit. Iba yo bien feo. Iba yo en chanclas. Iba en sandalias. No.
4: ¿No llegaste ni a los mil o qué?
5: No.
3: No te habían avisado que tenías que ir como más
5: presentable. Yo mejor dije todo regalado. Dije, no, es patrocinado.
4: Entonces, si alguien hiciera la película.

0: dirías al Jimmy de hace 5 años que apenas iba a subir su primer track?
1: Le voy a decir, carnal, lo estamos logrando, vamos bien, vamos por el camino correcto, sigue tu intuición. Eso le diría, eso le diría.
2: Y completanos la siguiente frase: para mí, la música urbana es la única forma de...
1: de sacar mis problemas personales, uh-huh. mi terapia.
0: Bien, pues.
1: Sí.
0: Jimmy, próximas presentaciones, ¿dónde sigue la banda? ¿Dónde te escuchamos?
1: Nos vemos el 19 de junio en Puebla y tenemos unas fechitas ahí para que estén atentos en Instagram, ahí vamos, subimos siempre todo.
0: Redes
1: sociales, Instagram, todos, Jimmy Guzmán por todas las plataformas digitales, donde quieran.
0: ¿Jimmy con doble M?
1: Jimmy, J-I-M-M-Y, Guzmán.
2: Buenísimo, Jimmy, gracias por haberte metido con nosotros a la regadera. Bienvenido siempre. A las 3 a.m., a las 6 a.m., a las 9, cuando tú quieras.
0: Y hasta las 10, ¿no?
1: Y esperen el álbum, Intuición, 26 de junio.
2: Ya eso. Sí, no. Pues bueno, las 9 de la mañana con 16 minutos. Ella es Olivia Rodrigo con Drop Dead en Hoy 89.7.

0: mañana con 22 minutos en la regadera de hoy 89.7. Llegó el momento, ladies and gentlemen, de completarte la despensa, oye, más la tarjeta del metro con 200 barukis. 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
1: Así que agarra tu teléfono y marca al 55 51 66 31 89 para que estés participando por esta despensa, oye, completísima para tu hogar. 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
0: Así es, entonces lo que tienes que hacer es rápidamente llamar. Vamos a poner a participar 15 segunditos, nos tienes que decir la mayor cantidad de cositas de lo que te vamos a pedir. Uh-huh. Y con eso, pues obviamente sin repetir los productos, vas a participar. Así que piénsalo rápidamente, participa, te vas a llevar las dos cosas.
1: Sí, señor.
0: La tarjeta del metro y la despensa completérrima.
1: Ahí está. Qué rico tener la alacena llena. Y sí, de eso nos vamos a encargar nosotros. 55 51 66 31 89. Márcale para que estés participando. La verdad es que va a ser bien fácil, muy muy fácil. Y si se te es más sencillo mandarnos WhatsApp, 55 25 38 32 29, pues adelante, también participamos a través de el WhatsApp.
0: Exactamente, así que de volada lo que tienes que hacer es decirnos la mayor cantidad de productos de la despensa, ¿ok? Sin repetir productos. Primeros que entren de volada se van a llevar este doble paquetuki.
1: Ahí está, ya sea por WhatsApp, 55 25 38 32 29. Ya llegó por ahí uno que para participar para la despensa, pero bueno, recuerden que hay que hacer la dinámica. Sí, que les estamos diciendo, por
0: exacto,
1: favor.
0: Si puedes 0895 echar la llamada, estaría mucho mejor, pero si no, en este momento tienes que escribir la mayor cantidad de productos de despensa que puedas, que te imagines, rápido, sin repetir productos.
1: Ahí está,
0: antes,
1: bueno,
0: antes de que te ganen. Vientos, 9:24, vamos a regresar con un face to face. Sigue participando y quédate en hoy 89.7.
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1: Si te gustan las series, si te gusta Disney, si te gusta patinar, esto es una buena noticia porque Soy Luna, una de las series más clásicas de esta plataforma, regresa con Volver a Rodar y estará estrenándose el 24 de julio. Y no sé ustedes, pero a mí me encanta, obviamente, con mi querida Carol, con Ruggiero. ¡Ay, qué tiempos aquellos! Es una buena noticia, ¿no? 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

0: fue contra Costa Rica 3-1 y lo despidió justamente Morat. Estuvo Carlos Vives, Juan Palau y Camilo en el concierto.
1: Lo dieron todo.
0: De despedida para su selección, la verdad que chido, ¿no?
1: Sí, la verdad sí, aparte los Morat nos caen increíble y los queremos muchísimo. Y bueno, 9:36 y que se viene, señoras y señores.

0: Ok, para la gente que a lo mejor no tenga ni idea de qué es el Face to Face, Iggy Dudkiewicz propone una canción, yo, Tania Martínez, propongo otra, pero tú vas a tomar la decisión final de cuál quieres escuchar.
1: ¿Cuál vamos a poner a continuación? Puede ser vía telefónica. Sé que más o menos 80% de los mexicanos no han registrado su línea telefónica. Úsala, si la vas a perder, úsala, aprovecha, llama 55 51 66 31 89.
0: O bueno, si a lo mejor andas en el volante, en la chamba, y te es más fácil el WhatsApp, 55 25 38 32 29. Mandas tu voto por alguna de las canciones y listo, así votamos.
1: Primera rolita en llegar a 13 votos o llamadas, con eso es con lo que decidimos a ver cuál ponemos.
0: Así es, de este lado ofrezco, pongo en la mesa, sugiero,
1: a ver,
0: Mala Fama de Dana.

0: Love.
1: Ahí están, empiezan a llegar algunos WhatsApp.
0: Todavía no, hay que esperar a que se escuchen las dos canciones.
1: Ahí están las dos.
0: Bueno, apenas estamos terminados, pero adelante, ¿quién está? Aquí estaba, ok, Mala Fama, ya tiene uno. La que sigue es Love. ¿Quién más? ¿Dónde está?
1: La 1854 también puso opción 1.
0: 1854, ok, perfecto.
1: Ahí está, menos.
0: ¿Tú estás llevando el conteo?
1: A ver. Mala Fama, Dana Paola, Love y Zoe también llevaban 2.
0: Ok, a
1: ver. Según yo, van ahorita 2-2.
0: Aquí están, a ver, ajá, opción 1, 2-2. Y
1: dos.
0: Luego, ¿sería esta?
1: Ajá, exactamente, que le da número 3 a Dana.
0: A Dana, pues ya con eso es más que suficiente.
1: Ahí está, Mala Fama de Dana gana en este Face to Face. A bailar y a cantar, se ha dicho, a las 9:38.

0: Mojigata.
1: Ya a las 9 de la mañana con 49 minutos y antes de cerrarle a la regadera, queremos compartirte que hoy 4 de junio es el Día Internacional de los Niños Víctimas Inocentes de Agresión. Es una fecha oficial de la ONU, nacida para recordar y visibilizar el dolor de los niños de todo el mundo que sufren abusos físicos, mentales y emocionales.
2: Y tristemente siguen hay niños víctimas justamente de agresiones, tanto en la casa como en las calles, y bueno, pues es un tema, la verdad, complicadérrimo. Ojalá, y bueno, pues esto ayuda a concientizarnos justamente sobre estos abusos, porque pasa tan rápido la infancia y pues las personas justo quedan con traumas que después pues no sabes ni cómo resolverlos.
1: Y que
2: ¿no?
1: al final del día, cuando eres adulto, algunos medio lo sobrellevan y otras personas, bueno, terminan siendo personas muy sensibles. Exacto. Personas que de repente terminan haciendo otro tipo de actos, o como es algo con lo que han crecido, lo normalizan y aplican estos mismos patrones.
2: Así es. Digo, yo no tengo gato, pero hoy es el día, supuestamente va en redes sociales, le llamaron el Día Mundial de Abrazar a tu Gato. Oh. Fecha creada para fortalecer el vínculo con tu felino y fomentar el afecto mutuo. Bueno, pues aunque sea entre felinos, entre pumas.
1: Exacto, pero aguas, porque luego los gatos, se ponen pero mal, ¿eh? O sea,
2: hay que agarrarlos de buenas, si no hay que preguntarle a Javier.
1: Exactamente, a Javier trajo a Garay, que trae ahí. Tuvo un altercado con su gato, entonces no creo que ahorita lo quiera abrazar.
2: Supuestamente estaban jugando, y este es el detalle con los gatos, o sea, estaban disque jugando a la mordidita. Ajá, dijo, sí, normalmente, y de repente de la nada se le pescó y casi hospitalización.
1: Sí, oye,
2: como un día de la hospitalización.
1: Ya está mejor, por si tienen el pendiente, sí. Pero pues hay que tener cuidado con los gatos. Además, hoy también es Día Mundial de la Fertilidad, una fecha impulsada por organizaciones médicas para hacernos conscientes y también informarnos sobre los problemas de infertilidad y los tratamientos de reproducción asistida, que también son una maravilla para quienes desean ser papás y mamás.
2: Exactamente. Entonces, bueno, pues concientizar a la banda justamente en estas efemérides a la carta aquí en la regadera de hoy 89.7. pues momento ya de despedirnos, pero la verdad es que tuvimos un programa muy chido. Gracias una vez más a toda la gente que desde tempranito nos compartió la ruta por la que andaban después del aguacerazo de anoche.
1: Recuerda que el día de hoy también se espera que caigan lluvias, el porcentaje es bastante alto, así sí. Que si de por sí venimos de una madrugada complicada, en la mañana también todavía estuvo lloviendo, que no nos parezca extraño que también durante este día vuelva a suceder lo mismo. Fíjate que ahorita rapidísimo, ¿sí? Estaba en el grupo de chat de ahí de donde vivo, porque evidentemente con las tuberías ya no alcanza el drenaje a evacuar, ¿no? Y, sí. Y a drenar. Entonces las calles están inundando de una manera impresionante. Si tienes oportunidad de salir a barrer, hazlo, por favor. Y algunas personas están optando por poner también cloro en sus coladeras, porque de repente tenemos fuentes brotantes.
2: Claro.
1: Y se viene toda la porquería. Entonces, bueno.
2: Pues sí, o tener a la mano el número de los bomberos para que, pues, ayuden a desasolvar esas coladeras. 83% de probabilidad de lluvia para el día de hoy, como lo habíamos dicho, a partir de las 2 de la tarde y hasta las, ya, toda la noche, ¿no? 11 de la noche. Uy. Otra vez tormentas como las que ya vi.
1: Y retiembla en su centro la tormenta.
2: Exactamente, así que bueno, pues así es el día de hoy, y mañana pues así cerrará esta semanuki.
1: Así es, gracias por dejarnos ser tu compañía. Yo soy Tania Martínez, en Instagram me encuentras como @lapelirroja de la radio, y recuerda que el miedo a perder nunca debe ser más grande que tus ganas de ganar. ¡Échale!
2: Eso es todo, muy bien. Y también a mí me encuentras en absolutamente todas las redes sociales, como @soyigi, soy I latina, DDD2Z, I latina. Muchas gracias a toda la banda. Ya somos, ya pasamos los 150,000 en Instagram, y la verdad es que se siente muy bonito todo el cariño, y sobre todo pues que les gusta de repente lo que hacemos ahí en el canal.
1: Muchas felicidades. Síguenos en @oye89.7fm. Gracias a Martín en los controles, Gio en la producción, Dania en todo lo digital y Daniela en las comunicaciones.
2: Hasta mañana, que tengas un gran día.
1: Bye, cuídate. Bye.
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0: Buenos días. 10 de la mañana en punto. ¿Está nublado? ¿Traemos cafecito en mano? ¿Te voy a acompañar hasta la 1 de la tarde? ¿Traigo boleto? ¿Traigo sorpresa? ¿Traigo chismecito? ¿Anécdota? ¿Mucho de qué platicar? Y pues estoy lista para ti. Pásele, porque aquí huele a pan tostado y cafecito. Y nosotros traemos vibe, ¿eh? Traemos energía. ¡Súbele, Martín!

Ok, esta canción yo la escucho cuando de pronto hay días en donde uno dice, necesito energía, necesito más. Esta canción te habla justo de eso, de algo bueno está por venir. Algo bueno se está trabajando, algo bueno ahí viene. Así que ahí te comparto el vibe de esta canción.

así, ¿eh? El interventor de los boletos llegó y me dijo, ahora vas, es tu momento, vámonos recio con... Tengo un pase para Toru Kitayama en el Foro Puebla. Traemos pases para la función especial el día de la revelación, el 8 y 9 de junio en Perisur, en un cine de Perisur. Además, boletos para Grupo Firme el 18 de julio en el Estadio GNP. Así que, bueno, sin más por el momento, déjame acompañarte, que a partir de este momento te acompaño hasta la 1 de la tarde. ¿Ya listo el pan tostado, Martín? Ya está listo. Claro que sí. ¿Listo el café también? Ok, estamos ya preparando las tazas para ustedes, ¿eh? Bueno. Muy bien, sin más por el momento, ¡comenzamos! 10 con 2. 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

0: 10 de la mañana con 12 minutos en hoy 89.7. Chévere, en hoy 89.7. Hoy es jueves, es 4 de junio. Ay, tenemos pregunta del día, dinámica del día, claro que sí. A ver, comienza. ¡Sí! Comienza a hacer frío. Automáticamente yo. Ay, como
1: qué
0: rico. Como que se me antoja un molito de olla, ¿no? Con su elotito, limón y mucha salecita. Por favor, yo soy esa persona. Pero tú, ¿en qué piensas de comida cuando hace frío? Martín, es tu momento. Daniela, ve pensando. ¿Comienza a hacer frío automáticamente yo? ¿Y qué? ¿Qué se te antoja de comer? ¿O de almorzar? ¿O de tomar? Bueno, 55, 25, 38, 32, 29. No te hagas, Martín. ¿Qué dice? Está pensando unos churros, sí. ¿Con lechita? Con café. Café con leche. Bien, bien, bien. A ver, aquí me ponen. Aura, se antoja un champurrado con bolillito. Dice mi querida Tania. Eso es todo, qué delicioso. A ver, Aura, estoy pendiente para los boletos de Grupo Firme. No me los quiero perder. Aura, excelente día. Mil gracias por tus programas, no, hombre. Gracias a ustedes, amigos. Buen día, chicos. Chicos, tráfico intenso en Río San Joaquín a la altura de Cotoreo con dirección a Polanco. Saludos. Soy Joana y dice, se antoja un caldito de camarón con unos bolillitos calientitos. ¿Ahorita? ¿En serio? Oigan, vamos con lo que sigue. Ahí les va. Listos.
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0: Bueno, primero que nada, ¿qué famoso cumpleaños el día de hoy? Un día como hoy, 4 de junio de 1975, nacía Angelina Jolie. Bien.
1: ¡Qué rico!
0: Oigan, un día como hoy, 4 de junio del 2004... se estrenaba en Estados Unidos la película Harry Potter y el prisionero de Azkaban. Creo que nublado y en automático uno dice, ay, como que se antoja maratonear películas de Harry Potter, ¿no? Y que me pasen mi cobijita, mi perrito a un lado, vámonos. Y ya, así la tarde completa. Completa la frase, comienza a hacer frío automáticamente tú. Ay, como que se me antoja llamarle a mi ex. No es cierto. 10 de la mañana con 15 minutos en hoy 89.7. Eso jamás, señores. Vamos con música. Esta canción es Gorgeous de Doja Cat. Estoy contigo. Hasta luego.

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0: Bienvenidos por la mañana, 10:39 en hoy 89.7, Aura Ramírez. Oye, tú sabes que la pregunta del día es, ¿hace frío? Automáticamente, ¿tú qué haces? ¿Qué se te antoja para esto? También sabes que tenemos una gustada sección de creadores, creativos, músicos, artistas, etcétera, etcétera, que sí o sí tienes que conocer. En este momento tenemos...
1: Gretsch.
0: Gretsch llegó a la cabina de hoy 89.7. Gretsch, antes de empezar con esta plática y de hablar justo de música, porque lo tuyo es la música. Lo tuyo es las canciones. Siempre a mis invitados les ofrezco algo de tomar y yo sé que traes, pues sí, traes sueño. Y espera, aparte de todo esto es loco porque siempre ofrecemos bebidas invisibles porque magia de la radio.
1: No. Me ilusionaste.
0: Y tú, no puede ser, me iban a traer, dije, un capuchino.
1: Sí, mi café.
0: ¿Qué te tomarías ahorita con este clima nubladito?
1: Un latte. Sí, un latte calentito.
0: Ok.
1: Me encanta el latte.
0: Ya se está preparando. Y toda la cosa, calentando el agua, el café y así. Muy bien. Ahora sí, con cafecito en mano, Gretsch presenta Terremoto, que es el manifiesto sonoro de su nuevo álbum 21 Monomita. Bien, o sea, de entrada yo digo, aquí trae concepto, trae propuesta, trae todo un universo como muy tuyo. Pero platícanos, tuvo un poco para ponernos en contexto.
1: Bueno, pues yo soy Gretsch, para la gente que apenas me está conociendo, soy productora, compositora y cantante. Y pues bueno, este es mi segundo álbum, 21 Monomita, y sí, el focus track que vengo promocionando ahorita es Terremoto, que sí, Terremoto es un poco de lo que habla el concepto del álbum. El concepto del álbum se trata del viaje del héroe. Me uh-huh. inspiré muchísimo en el libro de Joseph Campbell, que se llama El héroe de las mil caras, y él como que propuso este término que se llama monomito, como para llamarle a todo este viaje, ¿no?
0: Okay.
1: Que el viaje del héroe lo podemos encontrar en muchísimas películas de superhéroes, de no, y no nada más de superhéroes, sino como en mil historias, ¿no? Como de resiliencia, de salir adelante, ¿sabes? Entonces me gustó mucho el término monomito y por eso le puse 21 monomita, como cambiándolo un poco a femenino. Yo, pues un poquito más chavita, tuve como un diagnóstico muy, muy fuerte en mi vida, en mi salud mental. Soy, uh-huh. Bueno, tengo trastorno bipolar.
0: Ok.
1: Y eso me hizo mucho como agarrar mi historia, también como el concepto fue agarrar mi historia para poder representar un poco el concepto del álbum, ¿no? Como que se representa un poco como que soy la propia heroína de mi propia historia, por así decirlo. Y sí ha sido un camino largo dentro de la música y dentro del arte. Tener un trastorno bipolar pues es bastante complejo,
0: uh-huh.
1: ya que las emociones pues se sienten de una manera un poco más intensas,
0: okay.
1: por así decirlo, pero también me gusta verlo como un don creativo que me permite abrir portales, y de eso trata el álbum, de ser la propia heroína de tu propia historia, de salir adelante, de sentirte poderosa, de sentirte invencible también, y es también un poco un alter ego, ¿no?
0: Uh-huh.
1: Y sí, de eso habla Terremoto.
0: Me encanta. Y primero que nada, gracias por compartirlo con nosotros, porque siento que allá afuera hay mucha gente que va a decir, de verdad me siento identificada. Hay veces que tal vez como ante estos temas también decimos, bueno, mejor lo paso por alto, pero al final es algo tuyo, algo que te ha llevado a crear todas estas canciones, ¿sabes?
1: Claro, digo, es mi historia, no precisamente toda la gente... tiene que tener algún diagnóstico, ¿no? Uh-huh. Sino simplemente siento que pues cada ser humano tiene sus batallas, ¿sabes?
0: Sí.
1: O sea...
0: Y todo tiene que ver con las emociones, ¿estás de acuerdo?
1: Exactamente. Cada uno libra sus batallas y siento que cada uno, pues... Al final nadie te rescata, sino que tú mismo te tienes que rescatar al final de todo. Entonces, pues de eso habla un poco el álbum.
0: Bien. Y hablando del viaje del héroe y demás, ¿hay alguna... ahorita haces referencia a este libro, ¿no? Que te gustó y te inspiraste de ahí. Pero, por ejemplo, alguna película que tú digas, nombre, el ejemplo perfecto del viaje del héroe. Porque también puede que allá afuera estén escuchando por primera vez este concepto del viaje del héroe. Es como, ¿qué referencias tú tendrías como para decir, ah, ok, es esta historia o este personaje?
1: Pues creo que algo muy sencillo, una película que creo que todo mundo ha visto, ha sido Batman, ¿no?
0: Okay.
1: Que es como un superhéroe que todo mundo conoce. Cualquier superhéroe, ¿sabes? Por ejemplo, también me inspiró muchísimo películas como Kill Bill, ¿no? Que es una mujer, es Uma Thurman. Me encanta Quentin Tarantino, ¿no? Cómo va contando sus historias. Y Kill Bill sí fue una película que me inspiró muchísimo, porque viene representada por esta mujer, ¿no? Que sufre muchísimo al principio y que se muere. Ella tiene una muerte y como que revive de esta muerte y va poco a poco encontrando su fuerza en el camino, y tiene que pasar como muchos pasos, ¿no? Como que es el umbral, el aprendizaje, y al final como toda esta lección que ella tiene, ¿no?
0: Okay.
1: Entonces, pues sí, hasta la portada del disco viene muy, muy inspirada en Kill Bill.
0: Eso.
1: Y sí, me represento yo ahí como con un cuchillo, ¿no? Que el cuchillo representa pues todas estas batallas que uno tiene que esquivar. Y también al ser bipolar me gustó mucho inspirarme en estos dos polos, ¿no? Como uh-huh. que mis discos pasados habían tratado mucho sobre la depresión y ahora me fui mucho hacia la manía, como, okay. como a esta euforia, como a esta locura. Me gustó representar muchísimo la locura en este álbum, por eso todos los beats son como un poco más acelerados, BPM súper duros. O sea, es un disco bastante loco, bastante feliz. Tiene una mezcla de géneros loquísima. Hay son jarocho, tribal,
0: wow.
1: tecno, reggaetón, dembow, trap, hip hop. O sea, es una mezcla muy, muy loca, pero que al final tiene sentido. O sea, si escuchas todo el álbum de principio a fin, te vas a dar cuenta que viene todo hilado, ¿no? Uh-huh. Es todo una historia completa.
0: Okay.
1: Y van a sentir esta euforia y esta manía.
0: Eso. Oye, uh-huh. y también justo escuchándolo y tal, me dio como vibes reggaetón oscuro, como futurista. Por ahí también sentí referencias de Tego Calderón. ¿Qué
1: sí,
0: onda?
1: ¿Qué sí, onda por ahí? Totalmente, totalmente. Tego Calderón es una de las referencias más, más importantes de este álbum. Lo que escuchaste fue un neo perreo, que es como, sí, que es como un reggaetón mucho más futurista. Ahora se le dice neo perreo.
0: Ok.
1: Y pues sí, Tego Calderón fue uno de los exponentes más grandes del reggaetón, ¿no? Uh-huh. De su género, en los años noventas. Entonces, pues sí, Tego es un gran...
0: Totalmente.
1: Tego ha sido gran referencia para mí en cuestión de sonido. Amo su música, me inspiré muchísimo en este reggaetón viejito uh-huh. para hacer este álbum. Pues siempre hay que regresar un poco a las raíces, y también está muy inspirado en Totó la Momposina.
0: Okay.
1: Que Totó pues fue una gran exponente también de otro tipo de género, más música folclórica colombiana.
0: Uh-huh.
1: Mapalé como género, pero ella como cantante me inspiró muchísimo. Entonces tiene como estas mezclas de sí folclore, sí neoperreo, pero también como un reggaetón viejo.
0: Oye, que Totó apenas falleció, ¿no?
1: Apenas
0: fue falleció. Es la que canta la de Latinoamérica con Calle 13.
1: Así es.
0: La que empieza abriendo, la que dice, tú no puedes comprar el viento.
1: No,
0: creo que no.
1: Creo que esa es otra persona.
0: Pero no. Sale en Latinoamérica, ¿no? Según yo.
1: No estoy muy segura. ¿Sí es? Uh-huh. ¿Sí es Totó? Ah, pensé que no era Totó.
0: Sí.
1: Pensé que era otra cantante.
0: Sí, porque hasta Residente le hizo como un homenaje en sus historias de y puso esa canción.
1: Ah, sí. Ok. Pensé que la estaba interpretando alguien más. Pero bueno, Totó sí es un gran referente para la música latinoamericana. Ella es colombiana. Y pues sí, su canción más famosa es La Verdolaga, por ejemplo, uh-huh. que es como de las más famosonas. Y acaba de fallecer, o sea, fue súper raro que sacó esta canción y días antes falleció. Y utilicé muchos samples de ella.
0: Wow.
1: Entonces, wow. En esta canción, como que, pues sí, al final yo quería que ella la escuchara algún día y como que, no sé, pues digo, ya estaba muy viejita.
0: Uh-huh.
1: Y sí, fue una triste noticia lo de Totó. Pero bueno.
0: Pero hay ahí un homenaje hacia sí. ella con tus canciones.
1: Sí, totalmente.
0: Y las canciones llegan lejos, ¿eh?
1: Sí.
0: Definitivo. Oye, sí. También este discurso que traes de ser la elegida, el viaje del héroe y demás, ser la elegida como para lanzar las canciones y tal. Uh-huh. Hay Esto es súper importante, porque por ejemplo, allá luego pienso que nos pasa. No eres lo que te pasa, eres lo que haces con lo que te pasa.
1: Exactamente.
0: Entonces, en tu caso y con estas olas de emociones que llegan a ti, estás tranqui, pero de pronto es como, ¡tras! ¿Qué hago con esta ola que llegó y me arrasó y tal? Sí. Lo que tú decidiste hacer es canciones, sí. ¿Ok? ¿Cómo es que tú misma te construyes ese discurso para hacer arte con lo que puede doler o te puede sacar de onda o te puede incomodar o te puede arrollar?
1: Claro, siento que toda mi vida fui una persona que luchó muchísimo contra muchas cosas, y nunca me consideré, nunca me gustó verme como yo hacia afuera, como una víctima, ¿sabes? Como que me gustaba ir mucho a terapia desde chiquita, como que yo se lo pedí a mi mamá, nunca me dio miedo como enfrentarme a mis adversidades, por así decirlo. Y cuando me pasa esto, también como tan chiquita, como un diagnóstico que me dieron a los 25 años, y que no entendía, ¿no? O sea, me costó muchos años de terapia, muchos años de psiquiatra, muchos años de este viaje, ¿no? De conocerme a mí todo, siempre supe que tenía que salir adelante y que no quería verme en ese papel de víctima. Entonces, justamente cuando yo estaba estudiando composición en la Sociedad de Autores y Compositores, estaba tomando, bueno, haciendo mi carrera de compositora, me pasa esto, me dan este diagnóstico, como que todo se fue acomodando así. Para mí la música fue un método de desahogo completamente, o sea, era como ir a terapia conmigo misma también, y fue mi manera de vomitar como todo esto que sentía, ¿no? Que todos los seres humanos sentimos las mismas emociones, pero no de la misma manera. Uh-huh. Entonces, para mí sí fue algo muy terapéutico desahogarme en canciones. De hecho, mis primeros álbumes son muy autobiográficos, muchos van describiendo todos mis episodios, y eso me encanta, ¿sabes? Como que al principio me daba un poco de pena hablarlo en las entrevistas. Uh-huh. La salud mental era algo de lo que no se hablaba mucho hace 10 años. No es como ahora, pero como que ahora sí quise tocar este tema y no desde un lugar de morbo, como que hoy está loca, ¿no? sino como de un lugar muchísimo más, pues sano, okay. ¿No? Sano. Desde un lugar más de victoria, estoy muy orgullosa de en quién me convertí, ¿no? Pude haberme quedado como en una zona súper oscura y me da mucha felicidad que haya podido salir adelante, sí, que sí, soy sí. Una persona como bastante funcional, ahorita en la mañana no tanto, estoy un poco dormida, un amigos,
0: sí.
1: Pero sí, o sea, me gusta ser una persona normal, ¿sabes? O sea, me gusta mucho agarrar esa locura en mi arte, pero de ahí soy una persona bastante funcional, que escribe canciones, que tiene un trabajo.
0: Y gracias, ¿sabes? Gracias por compartirlo, por hacer canciones y esperamos que sigas haciendo más canciones. Gretsch presenta Terremoto, el manifiesto sonoro de su nuevo álbum 21, Monomita en Hoy 89.7. Gracias. ¿Y dónde te podemos seguir?
1: En todas las redes sociales estoy como Gretsch, se escribe Gretsch. Uh-huh. Spotify, Apple Music, vayan a ver los videos a YouTube, está increíble todo este universo que creamos para el álbum. Y pues por ahí los veo.
0: Va.
1: Espero les guste Terremoto y es un neo perreo para bailar.
0: GRTSH y suena. Vamos y volvemos.

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1: Buenos días por la mañana, 11 con un minuto en Oye 89.7. Oye, en esta hora vamos a platicar de que hoy juega México contra Serbia. Última prueba rumbo a la fiesta del fútbol. También traemos el tracklist del álbum de la fiesta del fútbol. ¿Quiénes están? ¿Qué canciones? ¿Qué colaboraciones? ¿Qué onda? Te platico de esto y mucho más. Explicaciones necesarias. ChatGPT gasta demasiada agua. Sí, no, ¿por qué? ¿Cómo? ¿Cuándo? ¿Dónde? ¿De qué se trata? Y el por si andabas con el pendiente con noticias que tienen que ver con el mundo del pop. Y bueno, mucho más. Recuerda que estamos con la frase y la dinámica de cuando empieza a nublarse, automáticamente tú ¿qué dices? ¿Qué se te antoja? ¿Qué te quieres comer? ¿Qué quieres hacer? En los días nublados, 55, 25, 38, 32, 29. Ahora sí, arrancamos con Taylor Swift. Esta canción es Opalite a las 11 con 2 de la mañana. Estás en Oye 89.7. Hola.

11 de la mañana con 12 minutos en Hoy 89.7. Yo soy Aura Ramírez. Voy leyendo sus mensajes al 55 25 38 32 29. Hola Aura, buenos días. Cuando hace mucho frío, me dan ganas de tomar un café con leche y acostarme con mi perrito. 100%, qué mejor plan que ese. Yo ir a trabajar y quedarme en mi casa, pero soy pobre y con gustos muy caros. A ver quién dice por aquí. No viene su nombre, pero voy leyendo todos sus mensajes, ¿eh? A ver, aquí me dicen, Aura, buenos días. Cuando hace frío, en automático yo pienso en un rico té de canela. Ay, sí, ¿podemos servirles un tecito de canela para todos los autoyentes y audioescuchas de Hoy 89.7? Té de canela para todos, claro que sí. Yo creo que se me antoja quedarme acostada en la cama y no pelear con el tráfico de la Ciudad de México. Amigos, yo les había contado, ¿no?, que cuando yo me salgo de mi casa a las 7 de la mañana, me tardo en llegar a Santa Fe la vida entera. Y hoy fue uno de esos días, que relativamente es temprano. O sea, 7 de la mañana, salir 7 de la mañana entrando a las 10 es muy temprano. Incluso hasta me encontré un Inge aquí abajo y me dijo, ay, ¿no crees que llegaste muy temprano? Y yo, Inge, hoy ya es tarde. Hoy ya se me hizo tarde porque salí a las 7 de mi casa, imagínense. Pero yo sé que tú me entiendes porque seguramente también vives lejos de tu trabajo. Y si no vives lejos de tu trabajo, siéntete muy afortunado y afortunada. Estás en Hoy 89.7. Oigan, hoy juega México contra Serbia. Es la última prueba rumbo ¡sí!, a la fiesta del fut. México contra Serbia. ¿A qué hora, señoras y señores? Hoy el partido está previsto a las 8 de la noche, ¿ok? Es un partido amistoso y es en el Nemesio 10, en Toluquita. Y pues nada, vamos a ver qué pasa. Les va a llover. Yo creo que les va a llover. Yo creo que sí. 8 de la noche en el Estadio Nemesio 10, te digo. Y los posibles alineaciones de México contra Serbia: Raúl Rangel, Jorge Sánchez, César Montes, Johan Vázquez, Quiñones, Eric Lira, Álvaro Fidalgo. Que Fidalgo sí va a estar en el álbum del Mundial. Ya vi la noticia y todo. Bueno, muy bien, son las 11 de la mañana con 14 minutos. Vámonos con música de Gloria Trevi. Esta canción es No Está Sola. Oigan, en un rato se van boletos para Grupo Firme, así que pónganse bien pilas, bien pendientes, porque esos accesos pueden ser tuyos.

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1: 11:17.

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4: Buenos días, 11:30.

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0: buenos días. Son las 11 de la mañana con 38 minutos en Oye 89.7. Hoy me dice Luis, yo quisiera estar en mi cama ahora con este clima, viendo una serie, con una cobijita. ¡Sí! Pero en vez de eso estoy atorado en una junta eterna. Carla me dice, au, se me antoja una sopa de tortilla con este clima. Sí, se antoja bien cañón. Definitivo. Y un chocolatito caliente, pero me tocó venir presencial. Sí, se antoja. A ver, Jorge me dice, au, no me importa que no sea septiembre, yo un pozole bien calientito, por favor. Pero lo que estoy haciendo es manejar desde las 6 de la mañana. Jorge, ánimo, aquí te acompañamos. Aquí te acompañamos. Sea viaducto, sea constituyente, sea circuito interior, sea conscripto, aquí vamos contigo, ¿ok? 24-7. Fernando me dice, yo estaría muy feliz en un cafecito, leyendo un libro mientras llueve, pero sacando pendientes, Aura. Gracias por acompañarme. Bueno, aquí seguimos. A ver, con este clima, ¿qué se te antoja? ¿Qué te comerías? ¿Qué estarías haciendo? 55, 25, 38, 32, 29. Y ahora sí, ahí les va.
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0: Momento de que me des tu reporte de tráfico. ¿Andas en el tráfico? ¿Estás atoradísimo? ¿Los semáforos están descompuestos? ¡Avísanos! Cuéntanos dónde andas. 55 51 66 31 89. Va de nuevo el teléfono en cabina. Márcame 55 51 66 31 89 para tu reporte de tráfico. Y en otros asuntos, escucha esto. Ahí va, ¿eh?
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0: ¿Cómo está? ¿Cómo está eso de que ChatGPT gasta demasiada agua? Cuac, cuac, cuac. Bueno, amigos, sí, ChatGPT y otras inteligencias artificiales, es que en serio tenemos que saber al respecto. Consumen cantidades, sí, considerables de agua, principalmente debido al funcionamiento de los centros de datos encargados de procesar la información. Ahí te va. En términos más fáciles, se estima que hacer entre 20 y 50 preguntas a ChatGPT aproximadamente se consume, pues sí, como un litro de agua. Y parece inofensivo, pero cuando se multiplica por los millones de usuarios diarios, pues el impacto global, amigos, se vuelve una preocupación grande.
2: Ah, caray.
0: ¿Cuántas preguntas le has hecho a ChatGPT en la semana? A ver, haz el cálculo. Bueno, y tenemos que hablar de la refrigeración de los servidores. Ahí es donde de verdad se gasta el agua. O sea, los cerebros de la inteligencia artificial son chips, ajá, que realizan billones de cálculos matemáticos por segundos. Este proceso genera un montón de calor, por lo que los centros de datos necesitan sistemas de refrigeración y agua, pues constantes, para evitar que los equipos se sobrecalienten o se dañen. Ahí, por eso es que ChatGPT gasta tantísima agua, porque calcula así matemáticamente demasiadas cosas por milisegundo. Así que bueno, mundialmente, imagínate nomás. Bueno, ahí te dejo el dato, explicaciones necesarias y tenemos llamada. Bueno.
3: Hola, buen día.
0: Hola, ¿cómo te llamas?
3: Joana.
0: Joana, cuéntame, ¿cómo va el tráfico? ¿Dónde andas?
3: Mira, andamos acá por Canal de San Juan, calle 7, dirección Agrícola Oriental. Hay un tráfico intenso.
0: No, no.
3: Está totalmente parado.
0: Detenido. Oye, ¿para esto qué te tomas? ¿Qué te sirvo?
3: Una limonadita.
0: Órale, limonadita con este frío, por supuesto. Ahí te va. Estamos listos, preparando. Oye, ¿va con chía?
3: Sí, por favor.
0: Con chía, ok. ¿Y quieres azuquita?
3: Muy poquita.
0: Órale, va. ¿Y va con agua mineral o así normal? Limonada normal.
3: Con agüita mineral.
0: Agüita mineral, por favor, para Joa. Y mucho hielo para el tráfico. Ahí está mi Joa. Te mando un abrazo.
3: Muchas
0: y ojalá
3: gracias,
0: pronto pueda salir del tráfico, ¿va?
3: Esperemos que sí.
0: Órale, pues, vámonos. 11 de la mañana con 42 minutos. Álvaro Díaz, Latin Mafia. Malas noticias. ¿Qué?

0: las 11 de la mañana con 48 minutos. Por acá en hoy 89.7. Oye, con este clima, ¿qué onda? ¿A dónde te teletransportas? ¿Qué quieres comer? ¿Qué estarías haciendo? Miguel me dice, se me antoja un caldito de pollo con el, como el que hacía mi mamá, pero me tocó, pues, trabajar. Y ni modo. Daniela me dice, quisiera estar en pijama con mi perrito y una película romántica, pero hay que facturar. Saludos desde Azcapotzalco. César dice, unas enchiladas suizas gratinadas y una tacita de café. En vez de eso, estoy contestando mensajes del trabajo desde las 8 de la mañana. Yo sé, yo lo sé. A ver, Sofi dice, un ramen súper calientito. Y si pudiera, también estaría dormida, porque con este clima está perfecto para no salir y no hacer nada. Ricardo dice, ahora, tú que estás pegadita a la Marquesa, unas quesadillas recién hechas con cafecito y piloncillo. En lugar de eso, estoy revisando inventarios desde temprano. Amigos, es jueves 4 de junio, día 4 de junio. Ahí estamos.
1: Chale.
0: En hoy 89.7 y nos vamos con este asunto. Ahí te va.
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0: Arrancamos. Arrancamos. Katy Perry le avisó por FaceTime a Dua Lipa que será headliner de Sunny Hill Festival, el festival más grande e importante de Kosovo, la tierra natal de Dua Lipa. En otros temas, quiero compartirte que Olivia Rodrigo reveló que está dispuesta a colaborar con Sabrina Carpenter. Así que bueno, en una entrevista se le preguntó a Olivia sobre la posibilidad de justo armar una canción con Sabrina, luego de que varios fans expresaran su deseo de verdad verlas juntas en una canción. Olivia dijo, ¿sabes qué? Pues no tengo problema. Bueno, y en otros asuntos también te cuento que un día como hoy nacía el amor entre Zendaya y Tom Holland. Bueno, apenas se filtraron por ahí unas fotitos en donde por estos días de años pasados ellos estaban pues como que conociéndose, agarraditos de la mano, que esto que el otro. Así que bueno, sí, ahí vamos celebrando este gran amor del mundo del pop. 11 de la mañana con 50 minutos en Oye 89.7. En un rato se van boletos para Grupo Firme, así que de una vez me mandando mensaje, ¿eh? 55 25 38 32 29 Grupo Firme en el WhatsApp y ya te digo cómo puedes ganar tus accesos, ¿ok? Suerte, regresamos.
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2: ¿Están listos? Yo estoy lista. ¿Tú estás listo? Ok, estamos listos, ¿ok? Son las 12 en punto. Bueno, 11:59, ya son las 12 ahora sí. Estás en Oye 89.7, yo soy Aura Ramírez y en este momento arrancamos con el Cuéntamelo Todo. ¿En qué consiste? Hoy es, ¿qué día es hoy? ¿Miércoles? ¿Jueves? ¿Ya? No puedo creer que es jueves. ¡No! ¿Ya es jueves? ¡Wow! ¡Qué rápido pasa la semana! Estoy impactada, de verdad creí que era miércoles. Bueno, es jueves, hoy. Lo que vamos a hacer es, pues el clásico recreo Godín. Y recreo en el tráfico. Entonces, la dinámica es la siguiente. Tú me marcas a la cabina al 5551-663189 y DJ Mario, en tiempo real, va a buscar tu canción. Y va a poner la canción que tú pidas, ¿ok? Mario, empiezo yo. Y les voy a decir una cosa. Prometí que a las 12 que iba a regalar boletos para Grupo Firme. ¡Jajay! Entonces, la dinámica es, te voy a poner tres canciones, ¿ok? Esta vez no se trata de que me registres a qué hora salió la canción. Lo que tienes que hacer es decirme con qué artista pop colaboró Grupo Firme. Te voy a poner una canción y me dices, colaboró con, y me dices quién y cómo se llama la canción. ¿Con quién colabora? ¿Cómo se llama la canción? Fácil. ¿Con quién colabora? ¿Cómo se llama la canción? Son tres canciones. Y en este momento, arrancamos.
3: Dejen de meterse ya en donde no les importa.
2: ¿Sí?
3: Piensen la dos veces.
2: Dale, dale, dale, Mario, dale.
3: Cada quien que haga nomás lo que le toca y menos bronca.
2: Párale ahí. Ahí estuvo. ¿Tú ya sabes con quién colabora? Porque yo sí. Y si yo me sé eso, tú también te lo sabes. Y si eres fan de Grupo Firme, vas a tener la respuesta. Veme escribiendo en el WhatsApp que esta es la primera prueba. Canción 1, lista. Vamos a ver qué pasa. ¿Quién se llevará estos boletos para Grupo Firme, amigos? ¡Qué emoción! 12 del día con 2 minutos en Hoy 89.7. Buenos días. Bueno, no, tarde ya. Tarde ya.

Madonna y Sabrina Carpenter a las 12 del día con 11 minutos. Yo ando volada feliz. Revisando el WhatsApp de hoy 89.7, pido un aplauso porque una vez más somos un éxito rotundo. Explotando el WhatsApp de hoy 89.7. Es que vienen boletos para Grupo Firme. Yo les voy a contar la verdad, hace unos años, ya tiene un rato, fui al concierto de Grupo Firme. Y yo me acuerdo que fue hace como 5 años, 4 años. Yo tenía, pues, el corazón roto. Fue la mejor terapia que pude haber pasado. De verdad, me divertí muchísimo. Fui con toda mi familia y fue épico, con mi sombrero, mis botas, todo estuvo padrísimo, la verdad. Y yo quiero que tú también vayas y vivas este concierto, porque es una fiesta masiva. Todos son amigos en los conciertos de Grupo Firme. ¡Eh, compa! ¿Cómo está? ¡Grítele! ¡Arréciele, compa! Sí, así. Así que bueno, ¿cuál es la dinámica para participar? Punto número uno, ya dijimos y lanzamos la primera canción. ¿Cómo se llama la canción? Tú me tienes que decir. ¿Y con qué artista pop colabora Grupo Firme? Así que en este momento, arráncate, Mario.

con quién la canta, ¿ok? ¿Cómo se llama la canción y con qué artista pop colabora Grupo Firme? Ve escribiendo, córrele, córrele, córrele al 55 25 38 32 29. ¡Jujuy! Oiga, y en otros asuntos, acuérdense que estamos en el jueves de Recreo Godín. Ya sé que estés en la oficina o que estés en el tráfico, pídeme tu canción. Y por acá me dice Aldo Rentería: Aura, hola, oye, hoy juega México contra Serbia. Yo quiero, por favor, que me pongas la de México en la piel, porque ya ganamos 3-2, favor, México. Bueno, pues va, DJ Mario, haz lo tuyo.

Bueno, pide tu canción al 55 51 66 31 89. Miles de pendientes, horas en el tráfico, complicaciones del día. ¿Ya te quieres ir? Tú pídeme tu canción. No te apures, 12 del día con 14 minutos. Yo soy Aura Ramírez, estás en Hoy 89.7. Y en un rato se van boletos para Grupo Firme. ¿Qué se

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2: 12:28.

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1: Bueno, esta canción es para el ARMY de BTS, Swim, en hoy 89.7. Itzel, ¿ya superaste el concierto de BTS? ¿No? ¿Tu mente sigue allá?
0: ¡Sí!
1: Ya son las 12 del día con 37 minutos. Hola, oye, ¿me podrían complacer con la canción de Dulce Soledad de Enjambre? Atentamente, Andy. En este momento, como es recreo Godín, recreo tráfico. Vamos, ¿ponemos la canción o qué? ¡Lista!

Iba a cantar, pero después dije, es una falta de respeto para el autoyente que me viene escuchando. Hoy no es viernes de karaoke. Mañana sí me voy a dejar ir, pero en este momento yo respeto por el artista y no me meto a la canción, ¿ok? Bueno, 12 del día con 38 minutos en hoy 89.7. Oigan, que quedé de contarles que... y completar, ¿no? Digamos que ya es la tercera canción de Grupo Firme. Tú me vas a decir con qué artista pop o conocido por la cultura pop colabora Grupo Firme esta canción. ¡Arráncate, Mario! Ando.

Ahí estuvo. Ahí estuvo. Canción número 3, se las puse un poquito difícil porque estos boletos para Grupo Firme están cotizadísimos, pero yo sé que quien es fan, fan, fan de Grupo Firme va a saber. Ya te di 3 canciones y 3 artistas pop con los que colabora Grupo Firme. Así que bueno, espero tu lista y córrale al WhatsApp 55 25 38 32 29. Los primeros mensajes que vayan llegando son a quienes voy a marcar y me encanta porque una vez más, el WhatsApp de Oye 89.7 está así, mira. Estás llegando mensajes. 12 del día con 39, vámonos con Kenia Oz. Esto es Ruleta Rusa.

0: 12 del día con 49 minutos. Oye, importante, últimos días. 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Muy bien, tenía que contarte esto, ¿qué tal, eh? Bueno, ahora sí, amigos, yo nada más le estoy haciendo emoción porque el interventor de los boletos ya me dijo, es momento de regalar los boletos para Grupo Firme. Así que, ¿qué va a pasar, amigos? ¿La L o la O? Tu tiempo se acabó. Ya se nos acabó el 20. Vamos con llamada, ¿ok? En este momento nos pusimos a revisar minuciosamente el WhatsApp y resultó, por ejemplo, le decía yo a Mario, Mario, hay que marcarle a esta persona, y me dice, no, es que esta persona ya ganó hace poco. ¿Cuánto es el mínimo, mi Mario, para poder participar otra vez? 3 meses. Si tú ganaste hace 3 meses, me temo que, en menos de 3 meses, me temo que no vas a poder participar. Si no sigues a Oye89.7 FM en Instagram, me temo que no podrás participar. Si no sigues a Au Ramírez Cornejo en Instagram, tampoco podrás participar. Entonces ya checamos aquí que sigas todos los pasos, ¿no? Y bueno, vamos a ver quién está en la línea en este momento. ¿Hola?
1: Hola, ¿cómo estás?
0: Hola, ¿cómo te llamas?
1: Kena.
0: Kena, del 1 al 10, ¿qué tan nerviosa estás?
1: Mucho, okay. Muchísimo, mil.
0: Oye, ¿y estás lista?
1: Sí.
0: Perfecto, vamos a comenzar con Kena Ortiz, que me puso, hola, quiero ganar boletos para Grupo Firme, por favor, au, y un corazoncito rosa. La primera canción que pasamos, Kena, ¿cuál es?
1: Es Cada Quien. Con Maluma.
0: Esa es una respuesta correcta. Vámonos con la que sigue. Me pusiste Aura. La segunda canción es
1: El Tóxico con Karim León.
0: Es una respuesta correcta, Kena. Estás a nada. Los boletos casi que están en tu mano, Kena. ¿Qué canción pusimos?
1: ¿La tercera?
0: Sí.
1: Ok, felicidades con Alejandro Fernández.
0: Querida Kena, pregunta obligada. ¿Qué estación de radio tú escuchas?
1: Oye, 89.7.
0: Kena, Kena, te vas al concierto de Grupo Firme. Bien, bien. ¿Cómo se llama la canción? Lo contestó perfectamente. ¿Con qué artista pop colabora Grupo Firme? Fueron 3 y Kena lo dijo perfecto. Mi Kena, te paso a Mario. Ya con él te pones de acuerdo, ¿vale?
1: Sí, muchas gracias.
0: Eso, oye, ¿a quién vas a llevar?
1: A mis amigas,
0: eso.
1: A mi amiga.
0: Eso, muy bien, va pues, órale, Kena, cuídate mucho, bye.
1: Bye.
0: No se pongan tristes porque, ¿saben qué? Estoy revisando aquí mi tabla de Grupo Firme y tengo más boletos. Y no solo yo, ¿eh? Opa, JD, Sergio, Kinky, La Regadera, bueno, absolutamente todos. Así que no dejes de escucharnos porque estos boletos de Grupo Firme hay muchos. Solamente tienes que escucharnos, ¿ok? Y ahora sí, vámonos, giramos la ruleta, ¿no? Órale. ¿Qué nos marca la ruleta? ¿Qué onda? Ok, las personas que te quieren se preocupan por cómo te hacen sentir. Va de nuevo, las personas que te quieren se preocupan por cómo te hacen sentir.
2: ¡Órale!
0: ¡Qué fuerte! Bueno, ya me voy. Cuídense, hasta mañana. Mañana es viernes de cantar, ¿eh? En punto de las 10 de la mañana. Sin más por el momento, lo logramos. ¡Adiós!
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12: Hola, la, la, la, la, la, la, bebericitos. Bienvenidos a este programa. Ya es jueves 4 de junio. Yo soy Opa Kim y te voy a estar acompañando hasta las 3 de la tarde. Ya te la sabes. Bueno, cuando te lo digo yo, malo cuando nos lo dicen en la calle, pero si no te lo sabes, te lo recuerdo. Un saludo muy especial, en verdad, a todas las personas que van, pues en el metro, en los camiones, en los RTP, tengan muchísima paciencia y les deseo un bonito viaje. Los TQM, que por cierto, hoy fue mi primera vez. ¡Ay! Ay, y yo contándolo aquí al aire. Sí, fue mi primera vez que me subo al tren en el Insurgente. Nunca me había subido y les digo algo, la verdad está súper lindo. Se los juro, no me pagó nadie para decir esto, lo quiero decir. Esto es ajeno a partidos políticos. Está bien padre, la verdad me subí. Servicio súper bien, los vagones limpios. Súper rápido. No, hombre, yo me sentía en primer mundo. ¿Les puedo decir algo? Se los juro que yo sentía que estaba en Corea. Así. Están igualitos los vagones. Te ponen así las siguientes estaciones. No, hombre, yo venía, pero feliz. Entonces, si tú vienes a Santa Fe, una muy buena opción. Y yo creo que la mejor opción, si es que uses el tren, la verdad. Y además te lleva bien lejos. Y está bien barato. Me gasté 25 pesitos. Está... No, está bien, está bien. Además, nosotros te estamos regalando tarjetas en el paquete Muevas con 200 varos. O sea, una semana gratis de transporte. Mínimo, mínimo. Para que, pues bueno, ese era mi consejo y les mando un saludo muy especial a todos ellos. Si no se han subido, pues súbanse. Vamos a comenzar este jueves alternachido con una de las bandas que va a venir próximamente al Corona Capital. Uno de los festivales que, no sé, especialmente a mí me mueven un montón porque me gustan demasiado. Ellos son The Strokes. Van a estar el domingo 22 en el Autódromo Hermano Rodríguez. Ese mismo día, que es el último, es el domingo, va a estar The X's, Lola Young, Lil Yachty, Bond y muchos más. Así que vamos a escucharlos. Esto se llama Reptilia en Oye.

Oye, Siddhartha, cuando son ya la... Bueno, cuando es la 1:11 p.m. ¿Qué crees? Estás en Hoy 89.7 FM. Y oye, nosotros te queremos consentir. Sí, aunque sea poquito, pero que lo sientas como un abracito al corazón. Porque ahora que les digo que venía en el RTP, luego en el metro y luego en el tren, pues me sorprendió la cantidad de personas que casi todos viajan con audífonos. Hoy, bueno, porque se pronostican lluvias, sorpresas, si no lo sabían, llevaban paraguas y dijimos, ¿por qué no se lo regalamos nosotros? Así que participa en el Pa' que te muevas, porque es tarjeta de metro con 200 pesitos, más la mochila, más paraguas, más audífonos. 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Escríbeme al 55 25 38 32 29. La pregunta es la siguiente. ¿Cuál es mi nombre completo? Ah, no es cierto, no. Y ahorita todos buscando en mis datos. No. ¿Cómo se llama el locutor de Oye, obviamente, que está de lunes a viernes a las 7 de la noche? ¿Cómo se llama o cómo le dicen? Si te lo sabes, escríbeme y te puedes llevar esto. Que además la tarjeta del metro, pues con esa pagas el tren, pagas el metro, pagas el metrobús. Y hay más cosas, ¿no? También el de... el teleférico. Y había otra cosa también del metro que yo dije, no manches, ¿a poco con esta se puede pagar? Me gusta, la verdad, súper 10 de 10. Y si ya viene cargada, pues imagínate, te ahorras 200 varitos. Participa y responde la pregunta. Más adelante voy a tener los boletos para Grupo Firme, oiga. Pero más adelante. Y también para Toru Kitajima. También tenemos que... Ah, no, eso, hoy es jueves, ¿verdad? El especial de... el mini especial de K-Pop. Así para que no te lo vayas a perder por nada del mundo. Y también tenemos los boletos para la función especial del Día de la Revelación, la película de Steven Spielberg. Ayer fui al cine. Hombre, como si estuviera cagando dinero. No, hombre, yo fui, pero es que quería ver algo de terror. Y lo pude ver el tráiler en pantalla. Y ahorita les voy a contar en qué terminó todo. Mientras tanto, vámonos con música. Esto es de Tame Impala con Jenny. Se llama Drácula. Te invito también a que nos sigas en redes, ¿eh? Si no lo haces, lo puedes hacer ya. @hoy89.7fm. Voy a hacer algunas dinámicas hoy a través de Instagram. Y a mí me encuentras como @opakingpop. Que ando de pocos followers. No puedo creerlo. Ya con razón nadie me contrata. Ándale. Tú que me estás escuchando, sígueme para que veas. Más música. Y ya volvemos.

Martin Garrix con Ed Sheeran, Repeat It. Ya es la 1 de la tarde con 23 minutos en el 89.7 FM. Ya tenemos ganadores del paquete Muevas. Ya saben que incluye. La pregunta era, ¿qué locutor está a las 7 de la noche en Oye? Muchos se equivocaron, pero demasiados, no tienen idea. Todos ponían Sergio Mejía y la respuesta es incorrecta. Sergio está de 5 a 7 y a las 7 ya se va a su casa. Al menos, eso es lo que la gente cuenta. Pero a las 7 empieza Kinky, Cristian Arteaga. La persona que contestó correctamente eres tú, Clau. Teléfono en 8206. ¡Felicidades! ¡Felicidades! Te llevas este paquete Muevas, Clau Salinas de Tlalnepantla. 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Mientras tanto, vamos con música. Más adelante tenemos los boletos de Grupo Firme.

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2: La buena noticia es que Lauryn Hill va a recibir el premio Living Legend Icon Award en la entrega de los premios de este año de los BET Awards. Será transmitido el próximo 28 de junio a las 8 de la noche en una ceremonia especial en Los Ángeles.
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3: 1:32.

Oye, Katy Perry, I Kissed a Girl en hoy 89.7 FM. Ya estamos de regreso. ¿Y qué creen? ¿Tenemos boletos para Grupo Firme? ¡Claro que sí! Los tenemos, se los dije, se los advertí. Grupo Firme, próximo 18 de julio en el Estadio GNP. Boletos en ticketmaster.com.mx. Y bueno, vamos a poner... Bueno, voy a poner dos canciones. La primera persona que me divida las dos canciones se lo lleva. Por ahora solo voy a poner uno. Esta es la canción número uno.

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1: Creo que ya, ¿no? O faltará un poquito más. A ver, no sé, a ver, por ahora lo voy a dejar así. Recuerda, esta es la primera canción y la próxima vez que entre al aire voy a decir la segunda. ¿Y qué crees? ¡Últimos días! 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Y antes de ir con música, a ver, ¿podemos poner otro pedacito de la canción? Porque qué tal si no se la supieron. Esta es la canción 1. Bien.

Porque ya va a decir, ya va a decir, ya va a decir. No, ahí está. Esta es la primera canción. Anótala. Mientras tanto, vamos con música. Esto es de CD9. Se llama Paisaje. Síguenos en redes sociales, @hoy89.7 FM. Y buen provecho a los que ya están comiendo. Más música y volvemos.

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1: Una 46.

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0: Son las 2 en punto.

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1: Son las 2:03.

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Oye, Olivia Rodrigo, cuando son ya las 2 de la tarde con 9 minutos, estamos de regreso. ¿Y qué creen? Apenas estaba cayendo en cuenta, bebés, que era 4 de junio. La vida pasa demasiado rápido y hasta ahorita se me vino así como un flashazo. Porque hace un año fue mi primera semana. Bueno, hace un año fue mi primera vez que estuve desempleado. ¿Pueden creer eso? Muchos me conocen de que trabajaba en otro lugar, en otro, no voy a decir nombres, pero duré muchísimos años trabajando. O sea, nunca les voy a contar esto y es algo súper personal. Y sé por qué. Ahorita les voy a decir por qué. Yo empecé a trabajar como desde los 14, 15 años en esto de los medios. Nunca descansé, nunca nada, bla, bla, bla, bla, bla. Y siempre trabajé en ese lugar, en una empresa en la que estoy súper agradecido. Pasó mucho tiempo y fue la primera vez que me sentí desempleado. ¿Saben cómo me sentí? Primero fue como, qué bueno, ya no tengo que ir. Y después me cayó el 20 y dije, no manches, ¿qué voy a hacer de mi vida? Me sentía inservible, me sentía inútil, me sentía que no podía con el mundo, que no encontraba una salida. Luego me abrumaba en las noches cómo iba a pagar todo lo que debía. Y sigo debiendo, pues, pero ahora ya tengo trabajo, antes no. Y fue tan abrumador. Y me acordé apenas hoy que hace un año mi situación era muy diferente. Y ustedes van a decir, ay, pues siempre estuviste en otro lugar, bla, bla, bla. Bebés, se los juro que sí pasaron todos esos momentos. Y ahora se los quiero compartir y le quiero mandar un abrazo muy, muy, muy, muy especial a las personas que perdieron su trabajo desafortunadamente o que peor aún, ni siquiera lo tienen. En verdad, que sepan que se siente, yo también los comprendo, se siente horrible. Pero lo único que les puedo decir es que no es para siempre. Sé que es abrumador, sé que en las noches luego te da insomnio porque le das vueltas y vueltas y vueltas y no encuentras por dónde. Pero Diosito, yo siempre he dicho, no sé, como que nos pone las pruebas más fuertes para podernos forjar un carácter. En verdad, se los juro y con el corazón en la mano les mando un saludo muy especial a todas esas personas. Tengan mucha paciencia, mucha fe y mucha esperanza, porque la esperanza es lo que nos mantiene cuerdos dentro de este mundo. Y se los digo porque leyendo alguno de los mensajes que luego escriben, la verdad sí sentí bastante horrible. Espero y les deseo de todo corazón que encuentren trabajo pronto. Y bueno, aún así sé que, cambiando un poco de tema, hay cosas que nos hacen felices y algo que siempre me mantuvo al menos entretenido a mí ha sido la música. Y parte de ello también es así, ¡Grupo Firme! Y les voy a contar por qué. Porque el año pasado, dentro de todo mi drama y tragedia y demás, fui al concierto de Grupo Firme y me la pasé increíble. No saben cómo cantaba las canciones. Como si me hubieran dejado, como si mi matrimonio hubiera fallado. Ni siquiera estoy casado. O como si mis hijos se hubieran ido de la casa. Yo las estaba cantando con tanta pasión, pero las cantaba porque había algo que me dolía muchísimo. Y fue mi catarsis. Yo quiero que también ustedes lo vivan. Como se los dije en la semana, yo no sé qué les duela. Yo no sé cuál sea su dolor. Y probablemente pues ni siquiera voy a poder solucionarlo. Pero si la carga se hace más ligera llorando con música. Y Grupo Firme, eso sí, se los puedo jurar, es como ir a ver las luchas. Te agarras mentando, ya sabes, todo. Y al último sales así de ¡ah! Lo necesitaba. ¿Solucionó el problema? No. Pero quería gritar como si me estuvieran llorando y gritando en la cara. Vívanlo, en verdad, vívanlo. Vamos con la segunda canción. Vean todo el preámbulo para regalar boletos. Todo lo que les tuve que contar. Pero es que, se los juro, luego siento que muchas personas nos ven a los locutores así como que, ay, no pasamos. No, hombre, ¿cuál? Me chocaron, no les decía ayer. Y me acordé, bebecitos, para que vean que no estamos tan... nuestras vidas, nada humano nos es ajeno. Vámonos con la segunda canción.

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1: Esta canción, se los juro que yo estaba de súbemele, Itzel, hombre, que truene la tambora.
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1: Mira, ya a mí me la pese. Ya, quítamela, Mario, ya. De puro coraje porque no me la supe. ¿Cómo se llaman? Ahora sí participa y mándame las dos respuestas correctas. Mira, Marce me dice, así estoy, opa, me quedé sin empleo desde enero. Esta semana he tenido entrevistas, esperemos que se concrete una. Amistad, aplica en todo, aplica en todo lo que puedas. Si metes 10 solicitudes, al menos todos la van a ver y puede que en una al menos queden. Ese es mi consejo, se los juro. Sé que es cansado, sé que es agobiante que luego no te vean o que seas demasiado bueno, que eso pasa más de lo que uno pensaría, que eres demasiado bueno en el puesto y no te contratan porque te dicen, híjole, eres demasiado bueno, sobrecalificado. Porque los jefes piensan que tú les quitas el trabajo. Dramas de la vida real. En fin, participa y mándame la respuesta ya. Mientras tanto, vámonos con música. Esto es de The Paul. Te confieso.

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1: Son las 2:17.

Oye, ya son las 2 de la tarde con 20 minutos. Me quedé impresionado, en shock, porque ya tenemos al ganador que se lleva pase doble para Grupo Firme. La respuesta correcta de las canciones eran El Beneficio de la Duda y Hablando Claro. Sí, Grupo Firme, recuerda, va a estar en concierto en el Estadio GNP el próximo 18 de julio. Y ayer, bueno, en la entrevista que tuvieron con Kinky, dijeron que solo Shakira lo supera con tanto sold out en el Estadio GNP. ¿Quieres verlo? Ingresa a @oye89.7fm. El ganador eres tú, Ulises. Tu teléfono termina en 4507. ¡Felicidades! ¡Felicidades! Te llevas pase doble para este concierto. Y no te despegues porque ya viene el mini especial de K-Pop y además tenemos los boletos para la función especial de la nueva película de Steven Spielberg. Se llama El Día de la Revelación. Mientras tanto, vamos con música. ¡Hoy nomás ese rolo! ¡No, no, no, padrino! Mis Fabs, pongan Oasis. Soy yo, los amo, mi banda favorita en el mundo. Los TQM, los hermanos Gallagher, Oasis, esto se llama Wonderwall. Disfrútalo en Oye.

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6: La buena noticia es para los gay mers. Bueno, para ambos, porque también estamos en el mes más hochis, que por cierto, se vienen sorpresas. Pero para los gamers, PlayStation acaba de confirmar la nueva entrega de God of War. Pero ahora no va sobre Kratos, no. Ahora va sobre su esposa. ¿Se acuerdan que todo empezó precisamente porque su esposa y su bebecita fallecieron? Bueno, les dieron la automorición. Bueno, pues ahora resulta que vamos a ver la historia contada, pero desde Faye. Y de live action de Kratos no sabemos nada.
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Oye, Astro, en este mini especial de K-Pop, cuando son ya las 2 de la tarde con 39 minutos. ¿Y qué creen, bebés? ¿Qué creen? Tenemos boletos, sí, para... Bueno, no es propiamente K-Pop, la verdad. De hecho, es rock alternativo japonés, Toru Kitajima. El concierto ya es este domingo en el Foro Puebla. Primeras... ¿Qué les damos, Mario? Primeras tres personas que me escriban al 55, 25, 38, 32, 29 y me digan cómo se llama la banda en la que está Toru Kitajima. O que me digan al menos uno de los animes para el que le han hecho canciones. Ahí está. Tienen dos opciones de ganar. Que por cierto, también mañana a las 2 de la tarde vamos a estar sacando ganadores porque hicimos un video en nuestras redes en donde yo les digo... Una dinámica, pero no les voy a platicar más. Hablando también de esta dinámica, JD, ya ven que... JD no soportó que yo hiciera este video y también subió uno, pero ella para regalando boletos de Matiz. ¿De dónde puedes encontrar todo esto que te estoy hablando? En nuestras redes, arroba hoy89.7fm. Y un saludo muy especial, por cierto, al Mon Bebé, que están felices porque... Hoy es el concierto de Monsta X en el Auditorio Nacional y siento un FOMO, pero FOMO. Pero ahorita les platico de eso. Mientras tanto, vamos con música. Ellos también vienen a México en el Stray City. Sí, Stray Kids, se llama Maniac cuando son ya las 2:40.

Oye, Red Velvet con Psycho. Y no puedo creer que el programa ya se nos acabó. Son las 2 de la tarde con 47 minutos. Y cada vez me despido más temprano. No, no me quieren aquí. ¿O qué? ¿Qué mala cara vieron? Ay, no, no es cierto. Amistades, pues ya me tengo que ir. Gracias a todos ustedes por haberme acompañado. Yo mañana regreso a la 1 de la tarde. Y antes de despedirme, tengo varias cosas que decirles. Uno. Ya hay ganadores de Toru Kitajima. Felicidades a las personas que escribieron. Son varios, entonces no les voy a decir su nombre, pero vean su WhatsApp, porque ahí les vamos a estar respondiendo. Segunda, el domingo a las 9 de la mañana tengo el especial de Coldplay. No se lo vayan a perder por nada del mundo, se los juro. Si no lo han escuchado, denme la oportunidad. Yo se los pido de corazón. Denme la oportunidad de demostrarles que el especial queda de lujo. Los domingos a las 9 de la mañana. Además está bastante bien mientras, no sé, te tomas un café, haces aseo, estás en el baño, qué sé yo. Vas a aventarte una hora bien, bien chida. Y por último, ¿qué más tenía que decir? Ya se me olvidó. ¡Ah, ya sé también! Sí, es cierto. Que nos sigan en redes, arroba hoy89.7fm y arroba opakingpop, porque vamos a tener sorpresas la próxima semana. Y ya saben que se viene cierto evento futbolístico del cual no puedo decir porque no tenemos los derechos. Pero va a haber cosas sorprendentes y con mucho dinero de por medio, en donde los ganadores son ustedes. Y también quiero decirles algo. Si han tenido un mal día y quieren reírse un poco, yo sé que está mal. A ver, quiero dejarlo muy en claro. Pero hay un video hoy en la mañanera. La presidenta con A de... regaló, es que no se me ocurrió. Claudia Sheinbaum en la mañanera regaló balones para los periodistas que van y aventó uno, así como de a ver quién lo agarra. Y no sé si vieron, pero una reportera se cayó. Pobrecita. Sé que está mal, sé que está mal. Me voy a ir al infierno probablemente, pero véanlo, ¿sabes? Van a decir, no, no estamos tan mal. En fin, últimos días. 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Y por cierto, mañana Aura va a estar transmitiendo desde Chedraui y también Adrián, para que los escuchen, los acompañen y pues estén atentos. Por mi parte, esto ha sido todo. Muchísimas gracias por haberme acompañado. Sean felices y nos escuchamos hasta mañana. Adiós.

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10: ¿Qué onda, mi gente bella de hoy 89.7 FM? De este lado ya llegó JD Robles. ¡Woo! Oigan, ya, o más bien, a ver, ¿cómo les gusta más? ¿Que les habla a todos ustedes o que te habla a ti directamente? Esa es una incógnita que siempre he tenido. Pero bueno, te hablaré de tú a tú, ¿verdad? ¿Cómo vas? ¿Cómo estás? ¿Cómo está hoy tu tarde de jueves? Tarde de jueves, lo que significa jueves, igual que miércolitros, ¿verdad? Jueves de tomar agua de horchata o de jamaica, de limón, de lo que tú quieras. Porque ya son las 3:1 y así arranca JD Robles este bello programa. Ya con todo el team acá de este lado, las chicas superpoderosas, mi Fernanda en el teléfono, en el número de WhatsApp, también Itzel en los controles, JD Robles de este lado ya con toda la actitud, la potencia, porque hoy se nos van varios accesos dobles, también tenemos harto chismecito musical como se debe, hay un dramita de la vida real, y la verdad es que estoy muy emocionada porque estamos a nada del fin de semana. Gracias, señor, gracias. Esta vez no tocó quincena, pero bueno, ya. Ya con que sea viernes ya es ganancia. También Dios ha de decir que ustedes quieren todo. No, ya, por fin es viernes. Por fin vamos a descansar todos. ¡Ay, qué emoción! Y aparte, hoy el clima está como para echarte un chocolatito caliente, estar ahí abrazado, abrazada del que te gusta. Qué ganotas me dan! Y por eso también te traigo la pregunta de esta tarde, que estaba muy interesante, muy romántica. A ver, al 55 25 38 32 29, contéstame esta pregunta, Itzel. ¿Suspenso? Ok, demasiado suspenso. Ahí está. Ahí te va. Escucha muy bien. ¿Cuál sería la canción que tú escogerías para dar un beso? Ese beso que tiene que ser el mejor beso. ¿Con qué canción de fondo te gustaría darle un beso a esa persona especial? Que se arme el debate. A ver, acá Itzel y Fernanda ya están buscando con qué canción les gustaría besar a su crush. Tú cuéntame, ¿o ya te tocó que escogiste esa canción especial? ¿Tienes esa canción que te recuerda o te hace vivir el momento? A ver, 55, 25, 38, 32, 29. Compárteme ahí tu respuesta porque, ¿qué crees? Si tú participas con la pregunta de esta tarde, te puedes llevar muchos accesos dobles. ¿Para qué? Ahí te va. Grupo Firme, claro que sí. Si te quieres ir allá a... Ahora sí que tomar mucha agüita de Jamaica el 18 de julio, porque ya sabes que aquí no le hacemos a los excesos. Claro que sí, te puedes llevar accesos dobles. También tengo para obra de teatro de mi queridísima Vanessa Bauche. ¿Para cuándo? Para mañana. Si no tenías plan para viernes, te puedes llevar accesos dobles. Eso y mucho más aquí en Hoy 89.7 FM. Ya lo sabes, también un paquete Muevas, una tarjeta de metro con 200 pesos más una mochila, un paraguas y audífonos. ¿Sí o no? JD Robles anda muy consentidora hoy, así que participa con la pregunta de esta tarde. ¿Cuál sería esa rolita que escogerías para darle un beso a tu crush? Yo regresando te cuento cuál es la que escojo yo. Ya a las 3:03, así arrancamos este bello programa. Vámonos con algo de Bebe Rexha, aquí en Hoy 89.7 FM. New Religion.

Swim de los chicos de BTS, sonando ya a las 3 con 12 minutos. De este lado te acompaña JD Robles, aquí por hoy 89.7 FM. Qué buena rolita, sobre todo para poner de fondo cuando besas a alguien. Claro que yes, porque, ay, me encantó eso. Ahí está. Fue mi réplica, me salió igualito según yo. Pero justamente de eso va la pregunta de esta tarde, para que participes por accesos dobles. Recuerda que te puedes llevar accesos dobles para lanzarte mañana a la obra de teatro de mi queridísima Vanessa Bauche. Esto obviamente como un planazo de fin de semana, de día viernes. También accesos para Grupo Firme, un paquete especial de pa' que te muevas, para que no andes ahí de flojo, de flojonera. Así que participa con la pregunta de esta tarde. ¿Qué canción escogerías para poner de fondo mientras le das un beso acá, pero un señor beso, a la persona que amas, a la persona que te gusta? Cuéntame ya al 55 25 38 32 29, porque JD Robles ya tiene su canción y hasta me pongo roja. No me estás viendo, pero me pongo muy roja solamente de pensarlo, así que suéltala, mi queridísima Fernanda.

0: canción, estoy como tomate, me trae buenos recuerdos. O sea, digo, no porque ya la haya utilizado, pero en mis sueños la utilicé. Entonces, No Pressure de Justin Bieber sin duda sería mi rolita para poner de fondo cuando bese al que me gusta. A ver, también ya me está llegando por acá varias opciones de canciones. ¿Tenemos algunas de las canciones o de este lado? A ver, mi Fer, ahorita que me diga mi patrona que es Fer, a ver qué canción buscó. A ver qué canción tenemos de este lado. Tu canción, mi Fer, la canción con la cual tú besarías a alguien y pondrías de fondo. Suena en 3, 2, 1.
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0: Ay, ¿a poco así de romántica, mi Fer? ¿Qué les digo? Aquí pura chavita bien romántica. Pero la que no es chavita bien es Mitzel, porque quiero funarla aquí al aire para que vean la canción que escogió de fondo mientras besa al que le gusta. A ver, suéltala.
2: Así
0: ya, ya quítamela. ¿Cómo ven a Itzel? Es que Itzel ya quiere llegar a tercera base. O sea, eso, Itzel, no está como para un beso nada más. Yo dije un beso, no que te hagan ahí gemelos, Itzel. Es que tú también te pasas. Pero a ver, ya estoy leyendo por acá sus mensajitos. Ahorita voy a empezar a poner sus rolitas porque vaya que se están proyectando. Me dicen de este lado, JD, la terminación 5234. La canción que yo dedicaría para dar un beso es Bonita de Kenia Oz. Ok, también muy romántica. Me dicen de este lado, hola JD, la canción de fondo con la que daría un beso y se lo daría a mi esposo es Siempre Tú de Enjambre. Me gustaría participar por boletos. Ok, me están gustando sus rolitas. Regresando, vamos a poner más rolitas para que vean que sí les estoy aquí prestando atención, los estoy leyendo, porque recuerda que puedes participar por accesos dobles. Y a las 3:16, hasta me acaloré con esa canción de Itzel. Ahora sí te pasaste, Itzel, en los controles, ¿eh? No, hombre. ¿Sí o no? ¿Qué quiere más que un beso? A ver, cuéntenme ahí a través del número de WhatsApp. Mientras tanto, vámonos a algo de mi queridísima Dana. You could be that boy. Me gusta esta rolita. Y a las 3:16, estás en Oye.

10:22. De este lado te acompaña JD Robles, aquí por hoy 89.7 FM. Y te quiero obsequiar, te quiero regalar accesos dobles. ¿Un acceso doble para qué? Para que te lances a la obra de teatro La Insignificancia de Llamarse Juana. Esto con mi queridísima Vanessa Bauche. Yo, mira, te voy a obsequiar un acceso doble. Es más, a las primeras personas que me manden mensajito de WhatsApp en estos momentos al 55 25 38 32 29 y me escriban: JD, qué onda, bonita tarde lluviosa, por cierto, yo me quiero llevar accesos dobles para esta increíble obra de teatro Buena Comedia de mi Vanessa Bauche, ¿eh? Así, escríbeme y yo te voy a obsequiar accesos dobles para la función de mañana viernes a las 8 de la noche. ¿No tienes planazo? No te preocupes, porque JD Robles y Oye te llevamos al teatro. ¿Cómo amo el teatro? Me encanta. ¿Será porque me gusta mucho el drama? Porque yo soy muy dramática. Es que la verdad sí, confieso que soy sumamente dramática, pero el teatro es una de las cosas que más amo en la vida, porque de verdad, a ver, seamos sinceros, el teatro no es barato, no es barato, pero mira, si JD te está obsequiando accesos dobles para que mañana viernes te vayas a una obra de teatro, y más con mi queridísima Vanessa Bauche, que ya sabemos que excelente actriz, mira, hace comedia, sátiras e increíbles, aparte de que tendrá invitados especiales, ¿ok? ¿A quién tendremos de invitado especial?

0: Mañana a mi queridísima Fabiola Campo Manes también. Si es tu crush por ahí o si te cae muy bien, pues te puedes lanzar porque estará de invitada especial. Escríbeme ahí a través del número de WhatsApp 55 25 38 32 29 que quieres accesos dobles para esta obra de teatro y yo te los regalo. No olvides seguirme en redes sociales, me encuentras como arroba Heidi-Robles. Ya a las 3:24, no te vayas que yo voy y vuelvo.
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14: Ya las 3:30 y JD Robles se tiene una pregunta a quien oye. ¿Qué vas a hacer mañana de 11 a 1 de la tarde? ¿Por qué? ¿Qué crees? 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

0: las 3:41. Ahora sí viene lo bueno aquí en Hoy 89.7 FM, porque accesos dobles. Soné como Michael Jackson, ¿verdad? Con el jeje, pero en realidad era como una risa. Bueno, ya, otro día con más calmita, ¿verdad? Explico. Mis efectos especiales todos horribles, qué oso. Pero ahí te va algo que no te va a dar oso, y es que te puedes ganar accesos dobles. ¿Para qué? Para lanzarte el próximo 18 de julio. ¿A dónde? Al estadio GNP, a cantar con los chicos de Grupo Firme. Ahí te va la dinámica. Esto va a estar súper fácil. Lo que tienes que hacer, número uno, seguirnos en redes sociales. ¿Cómo nos encuentras? Como arroba hoy89.7fm y como arroba heidi-robles. Que nos sigas es obligatorio, ¿eh? Si no, next. Y segundo, voy a poner una canción al aire. Tú tienes que adivinar cuál es el nombre. Y en cuanto tengas el nombre de esa canción, vamos a ponerle más sazón a esta dinámica. Me tienes que llamar a cabina. Me tienes que llamar a cabina. Apunta muy bien el número. Ahí te va. A ver, ya pluma, lápiz, todo. Ok. Ahí te va. 55-51-66-31-89. Lo repito de nuez. 55-51-66-31-89. Ese es el número de cabina. Ahora sí, que suene esta canción que tienes que adivinar.
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0: ¡Suficiente! ¡Suficiente! Márcame a cabina al 55-51-66-31-89. Si tu llamada es la afortunada en entrar, y estos accesos dobles para Grupo Firme serán tuyos. A ver, te repito el número: 55-51-66-31-89. Llámame a cabina porque estos accesos pueden ser tuyos, Grupo Firme. No, no cualquiera. Qué buen regalazo, ¿verdad? Ya a las 3:44 minutos.

0: 50 minutos. De este lado te acompaña JD Robles, que por cierto, te quiero invitar a que mañana te lances a un lugar sumamente especial. 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Ahí está. Y por otro lado, ya tenemos a un afortunado, afortunada en la línea respecto a los accesos dobles para Grupo Firme. Fondenme con algo de Grupo Firme, por favor, y a ver, hola, oye, ¿quién anda del otro lado?
1: Giovan.
0: Hola, hola, ¿quién habla?
1: Giovan.
0: ¿Giovan? ¿Gion?
1: Sí.
0: ¿Giovanna?
1: Sí, Giovan.
0: Giovan, ok, ¿desde dónde me llamas, Giovan?
1: Ciudad de México.
0: Ok, oye, se te nota acá emocionado, ¿te sabes la respuesta?
1: Sí.
0: A ver, dame tu respuesta. Ok, esa es una respuesta correcta. O sea, no se entendió muy bien, pero sí, es una respuesta correcta. No me cuelgues porque ahorita te vamos a tomar tus datos, ¿ok?
1: Sí.
0: ¡Perfecto!
1: ¡Gracias!
0: ¡Ey, a ti! ¡Gracias a ti por participar! Pero a ver, no se me desanimen. Obviamente tengo más accesos dobles para Grupo Firme. Esta no es la única dinámica, ¿ok? Así que quédate muy al pendiente porque más adelante vamos a dar otro acceso doble. Así que quédate muy al pendiente aquí de Hoy 89.7 FM porque esto se va a poner buenísimo.
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0: 4:09. Vamos arrancando esta segunda hora de programa, que se va a poner muy buena también, porque te traigo harto chismecito. 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Ahora que ya sabes eso, continuamos con la pregunta de esta tarde, que es: ¿cuál sería tu canción, esa canción por excelencia que pondrías de fondo para besar al que te gusta, para demostrarle su amor a su máxima potencia, verdad? A ver, vamos a empezar a leer acá sus mensajitos y me dicen: hola JD, ahorita que está lluvioso, en mi cabeza sonaría África de Toto. Así yo nervioso viendo a mi crush, ella a punto de irse, y suena esta canción de fondito. A ver, escuchemos poquito. I stopped an old man along the way. Ok, me gusta. Me gusta que sea acá como que romántico. Ay, saluditos. No me dejó su nombre, pero saluditos. Muy buena elección. Amo la música de los 80s, de los 90s. Es muy romántica, ¿no? Como que tiene acá el feeling. Por otro lado, me dicen: hola JD, ¿cómo estás? Soy Pilar. La canción perfecta para besar a alguien y ponerla de fondo sería Amor de mi vida de Maluma. Uy, buena elección, que suene.
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0: Me gusta, me gusta. Son bien románticos. Ya volví a creer en el amor. Con sus opciones de canciones, se los juro que volví a creer en el amor. También por acá, alguien nos mandó algo de Ricardo Montaner. ¿Es cierto, mi queridísima Fernanda? A ver, ¿qué suena esta canción?
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0: Te digo, se ponen bien románticos. Oigan, ustedes síganme mandando allá al 55 25 38 32 29. Obviamente, ¿qué canción pondrían de fondo? Y también, ¿qué crees? No te voy a dejar así. Si me mandas en estos momentos allá al 55 25 38 32 29, captura de pantalla de que ya nos sigues en redes sociales, arroba hoy89.7 FM, arroba Heidi-bajo Robles. ¿Y cuál es tu canción favorita de Grupo Firme? Te vas a llevar accesos dobles. Los primeros dos mensajes que me entren en estos momentos se llevan accesos dobles para Grupo Firme, para verlos en concierto el próximo 18 de julio en el Estadio GNP Seguros. Ya a las 4:13, no te vayas. Esta canción es de Kenia Oz, para todos los keninis, Ruleta Rusa.

0: Dice Itzel, ármate el trend de TikTok con esta canción, JD. No, hombre, ¿ustedes quieren que me humille a nivel nacional o qué? Está bien difícil el trend de esta canción. ¿Lo has visto en internet? Cuéntame a través del número de WhatsApp, que por cierto, ya a las 4:21 y te traigo drama, drama de la vida real, porque no podía faltar. Suéltame esa rolita, Itzel. Eso, súbele. La verdad, y es que así como que drama, drama no es, es más un chismecito, pero aún así yo ya sabes que soy dramática y le quiero poner dramatismo al asunto. Y es que Olivia Rodrigo reveló recientemente que está dispuesta a colaborar 100% oficial, no fake, con nada más y nada menos que Sabrina Carpenter. ¡Qué emoción! A mí me encantaría, porque yo soy muy fanática de ambas, la verdad, lo que sea de cada quien, las amo muchísimo. Y es como mi dualidad, como que mi lado acá tierno, sensualón, lo tiene Sabrina Carpenter, pero mi lado viva el rock, mamá, viva llorar, lo tiene Olivia Rodrigo. Las cosas como son, ¿no? Pero recientemente la cantante habló en una entrevista sobre este tema, ¿no? Cuando se le cuestionó sobre si pudiera existir la posibilidad de que saliera una rolita entre ellas, una colaboración entre ella y Sabrina Carpenter, a lo que ella textual contestó: estoy abierta a todo tipo de colaboraciones, y si se da, pues más que feliz. Eso me encantó escuchar eso de parte de Olivia Rodrigo, pero ahí va mi otra parte. O sea, mi Olivia, o sea que en este nuevo álbum que vas a sacar no hay colaboración. O sea que no hay nadota con Sabrina Carpenter.
1: Chale.
0: Gracias por nada, Olivia Rodrigo, gracias. Sí tenía la esperanza de que pudiera filtrarse por ahí, de que tendrá alguna colaboración. Aunque después me entró la duda si se viene colaboración con otra cantante importante. No lo sé. Recordemos que este nuevo álbum de Olivia Rodrigo llega a plataformas el próximo 12 de junio, o se hace en 7 días. Ya casi nada. Ya estás listo, ya estás lista para llorar a todo pulmón con ese nuevo álbum, que por cierto se llama Te ves muy triste para ser una chica enamorada. Me ha pasado, pero ¿sabes qué quiere decir eso? Que ya no estás del todo enamorada. O que quizás tienes ahí como que cositas internas sin resolver que no te hacen ser 100% feliz. Porque recuerda que tu felicidad solamente depende de ti mismo, obviamente. ¿Y qué crees? Te traigo noticias, por favor. ¿Quitemos esto? Ajá, pongámonos más serios, que no tan serios, ¿verdad? ¿Pero qué crees? 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Ya te lo contó aquí JD Robles, ya a las 4:24. No te vayas, que estás en Hoy 89.7 FM.
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te sigue acompañando JD Robles aquí por hoy 89.7 FM. ¿Qué onda con la lluvia? ¿Qué onda con el tormentón que se acaba de soltar ya en diversas partes de la CDMX? Tú cuéntame desde dónde me estás sintonizando, porque yo te cuento que yo ando acá por Santa Fe. Acá está tu casa, oye, ¿verdad? Pero, ¿qué onda con el tormentón? Hasta granizo y toda la cosa. Allá en 55, 25, 38, 32, 29, cuéntame si ya te tocó la lluvia potente o apenas está como que el chipi chipi. Por otro lado, información que me está llegando acá de la Kerini 100% oficial, mi queridísima Fernanda, y obviamente también por las redes sociales, y es que anda un rumor de que Kenia Oz ya no es papa casada, que es papa soltera porque supuestamente ya se separó de Peso Pluma. A ver, rumor entre comillas, porque ella ya dijo que no es cierto, que no sé qué, pero se sabe que el cantante siempre le comentaba sus fotos en Instagram y recientemente no lo ha hecho, lo cual despierta la duda en todos los Keninis, también ahí en los fanáticos de Peso Pluma. ¿Tú qué crees? Yo siento que están peleados. Siento que tuvieron ahí como que una pelea pequeñita, una pelea marital, no sé. A veces se da que en las relaciones peleas por cosas absurdas, la neta, la mera Netflix. Entonces, no creo que hayan terminado, porque incluso sabemos que Kenia Oz en estos momentos se encuentra en país extranjero, o sea, se anda en las Europas, y grabó recientemente unos TikToks en donde se puede ver que en el fondo de pantalla de su teléfono aún conserva la foto que tiene con Peso Pluma. Entonces, siento que no terminaron, siento que más bien están peleados, discutieron por alguna razón. Después ojalá nos puedan contar el chismecito completo, pero tal cual, no creo que hayan terminado. A ver, ¿tú crees que ya está soltera? ¿Que no está que está soltero también? Allá al 55, 25, 38, 32, 29, contéstame. Recuerda que te estoy leyendo todo el tiempo, estoy leyendo sus mensajitos, que si para accesos dobles, respecto a la pregunta de esta tarde. Entonces ya sabes que JD Robles acompaña de aquí hasta las 5 de la tarde. Estamos en confianza, estamos en chismecitos de amigos, tú y yo. No te vayas porque te dejo con más música. Todavía nos queda un ratito más juntos. 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

0: te estuvo acompañando JD Robles hasta ahora que ya casi dan las 5 de la tarde. Qué bonito programa tuvimos hoy, que fue jueves. Jueves, ya sabes, de tomar agüita de Jamaica, de horchata. Estuve platicando ahí con varios de ustedes a través del número de WhatsApp, que por cierto, si todavía no lo tienes, apúntalo muy bien: 55 25 38 32 29. Qué bonito, gracias a todos los que participaron con la pregunta de esta tarde respecto a qué canción pondrías de fondo para besar a la persona que te gusta, a la persona que amas. Yo escogí una de Justin Bieber, No Pressure, o sea, sin presiones, básicamente. Creo que es una buena rolita, pero me estuvieron mandando también buenas canciones de este lado. Al igual, felicidades a todos aquellos que se llevaron accesos dobles para lanzarse al concierto de Grupo Firme. La neta es que se va a poner buenísimo. Sabemos que los chicos de Grupo Firme siempre lo dejan todo arriba del escenario, así que muchísimas felicidades a los que se llevaron sus accesos dobles aquí, cortesía de Oye, y obviamente también cortesía de JD Robles. Al igual, te dejo mis redes sociales para que me puedas seguir. Recuerda que me puedes encontrar en todos lados como arroba Heidi-Robles, así me encuentras. También corre a seguir las redes sociales de arroba Oye89.7FM para que no te pierdas absolutamente nada. 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Sin más que decir, aquí me despido, te quiero muchísimo, te mando besos y abrazos. Feliz tarde de jueves, un jueves lluvioso, una tardecita lluviosa, pero ya, nada que un cafecito y un chocolatito no arreglen. Te quiero muchísimo, aquí se despide JD Robles, bye bye.
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16: Hola, buena tarde, ¿cómo están? Excelente tarde lluviosa, ya se cayó el cielo de este lado de Santa Fe ayer, ¿qué tal? Toda la noche como de esas películas románticas, ¿no? Toda la noche con truenos, relámpagos y demás, ojalá que haya estado muy bien acompañado o acompañada, porque una noche lluviosa se disfruta más, pues sí, con compañía, ¿no? O bueno, si estuviste solito o solita, que lo hayas disfrutado muchísimo, nosotros ya andamos por acá para acompañarte en este trayecto, ya sea camino a casa, ya sea a todos los amigos de aplicación de movilidad, o a aquellos que simplemente van saliendo de trabajar o que siguen por ahí, hasta por ahí de las 7 de la noche, aquí andaremos juntos. Ya anda por acá equipo completo, mi querida Fer, teléfono 55-5166-3189, también vía WhatsApp, échame mensajito, ¿cómo de que no? Ahí te va el número.
15: 5525-383229.
16: Bueno, como cada jueves, hoy tendremos a mi querido Paco Padilla. Ya te diré el tema, pero mi querida Itzel está en los controles, por supuesto, también levantando la mano. Y nosotros, con buena música para acompañarte, con Siddhartha, Javi, algo de Charlie XCX, el soundtrack de tu vida. ¿Y qué te puedes llevar el día de hoy? Ahí te va. Pa' que te muevas. Que la tarjeta de metro con 200 pesos, mi Searchy, pero va con mochila, paraguas y audífonos. Así que mándame tu nota de voz ya y gana como Cristian Gutiérrez Castillo, Arturo Fernando García, Giovanna Estefany López, Claudia Salinas, Gerardo Olivio Cruz, Alejandro Israel Rodríguez, Carlos Ignacio Morales. Ellos ya se llevaron su pa' que te muevas. El siguiente puede ser tú. Ahora, oye, mi Sergio, no manches, me encanta. Ya supérame. Ándale, Grupo Firme, ¿cómo de que no, eh? Ellos estarán acá en el Estadio GNP. 18 de julio tenemos tus invitaciones. Oye, mi Search, no seas mala onda, es que yo quiero llevarme boletos para el cine, para la función especial de Perisur, el 8 o 9 de junio, para ver la función el día de la revelación. ¡Yupi! Se vale, va. También tenemos tus invitaciones. Es más, márcame de una vez al teléfono en cabina y te regalamos boletos para el cine. Solo por teléfono, ¿eh? A la primera persona que marque, se lleve sus boletos para Cinépolis Perisur, 8 de la noche, función el día de la revelación. Bueno, ahí te va. ¿Qué te pregunto el día de hoy para que marques o mandes tu mensaje vía WhatsApp? Fíjate que hace poco platicaba con una amiga, me decía mi Search, yo la neta le doy del 0 al 10, un 11, a un chico que en la primer cita por lo menos me abre la puerta del coche. Y de ahí surge la pregunta. A ver, ¿qué tanto suma la caballerosidad para una primera cita? ¿Cómo anda tu caballerosidad? Digo, si eres el caso de los hombres que todavía son acostumbrados a abrir la puerta del coche. O sea, tu caballerosidad, chécate. ¿Ya va en automático? O sea, dices, no manches, yo la neta es que sí. O sea, a mí ni me preguntan, yo abro la puerta. ¿Es híbrida como los autos? O sea, dices, bueno, a veces sí, a veces no, luego se me olvida. O mantienes el estándar, dices, híjole, se me olvidó, ¿no? De repente ya es como de, no manches, no tengo ni idea de qué es abrir la puerta a alguien. Y para las chicas, ¿cómo andas con eso? ¿Qué tanto suma la caballerosidad para una primera cita? Hablando particularmente de los viajes en auto. A ti que vas ahí en el auto, mándame tu nota de voz, cuéntame qué opinas al respecto, que de ahí estamos sacando ganadores para Grupo Firme en concierto. Además del paquete Muevas y Paco Padilla andará por acá ya previo a la justa mundialista. La próxima semana, ya el jueves, estaremos con toda la fiebre de la fiesta del fútbol, así que ustedes atentos. Arrancamos con Summer Homewrecker, 5 con 3, soy Sergio Mejía, bienvenidos, es hoy 89.7.

0: Se llama Love Me Not, la canción 5 de la tarde con 12 minutos ya. Por acá ya reportan lluvia. Dice, hola, Miss Earth. Sí, en efecto, está lloviendo por la zona de Xochimilco también. Hola, Miss Earth, ¿cómo andas? Dice, la caballerosidad suma mucho en la primera cita, en la segunda, en la tercera y toda la vida. Terminación 7555. Ojalá siempre pueda encontrar personas caballerosas. Bueno, es que hoy les estoy preguntando a la banda que anda por ahí conectada, ¿en qué mood anda tu caballerosidad? O sea, en estándar, tú la aplicas, tú sabes perfecto, ¿no? En qué momento, ay, la chica llega, oye, que la florecita, que le abres la puerta, que invitas la cena. En modo híbrido, unas veces sí y otras como que no tanto. Y el automático es como de que ni te das cuenta y dices, no manches, o sea, a mí no me tienen que decir nada. O sea, yo la neta estoy ahí aplicadísimo. A ver, ¿qué dice la banda por acá? 55, 25, 38, 32, 29... Hola, hola.
1: Yo creo que el ser caballeroso con una chica es importante, porque aunque ya no se dé más con esa chica, ella siempre va a tener presente esa caballerosidad que tuviste con ella cuando salga con otros chicos. Mm. Ah, aquel persona hacía esto, hacía aquello, hacía esto. Entonces yo creo que es un punto importante y no perder la caballerosidad en ningún momento. Mi nombre es Antonio García.
0: Ah, ok, Antonio, mira, dice por acá Marlene también, dice mi search, de la caballerosidad ni hablamos, mi papá me enseñó que siempre, siempre debo de recibir buenos tratos, no menos, ok, a ver, ¿quién anda por acá? Hola.
2: Hola, Sergio, pues para mí la verdad es que el que sea caballeroso no es solo que me haga todo por mí, sino la atención, que se preocupe por mí, que me ponga atención, que sepa que me gusta, son pequeños detalles que me escuche, que me ponga atención, que sepa de mí. Eso es lo importante.
0: A ver, yo les pregunto también a las chicas, o sea, ¿sí les gusta que les abran la puerta todavía? ¿O ya dicen, no, yo puedo hacerlo? Ojo, que me encontré en algún momento de la vida una gran amiga que me decía, a ver, mi search, yo puedo abrirme la puerta sola, no necesito a alguien que me abra la puerta. Ok, pues acá hay cuestión de perspectivas. Mientras Javi dice, mira, ahí te voy una buena dosis para acompañarte en el tráfico, sigo recibiendo tus mensajes, 55, 25, 38, 32, 29. ¿Qué onda? ¿En qué mood anda tu caballerosidad? ¿Qué tanto suma? ¿Que te abran la puerta del coche, sí o no? ¿Te late, no te late? ¿Qué onda? ¿5 y cuarto? Es, oye, 89.7. Dejemos.

0: y en WhatsApp 55 25 38 32 29.
1: ¿En qué mood anda tu caballerosidad? ¿Te late? ¿No te late? ¿Dos, tres? ¿Qué onda?
2: Hola, Sergio. Yo estoy en modo estándar. Es lo más hermoso que puede haber.
1: Ah, ¿y para ti? 518, aquí está Temi Impala y Jenny.

0: 5 de la tarde, 23 minutos ya. ¿Qué dice la banda que sigue por acá conectada vía WhatsApp? 55 25 38 32 29. ¿Todavía está latente la caballerosidad de los hombres? ¿O dicen las chicas, no, la neta es que pues, nos podemos abrir la puerta solitas? Y también, o sea, como Miley Cyrus, para regalarme flores yo solita. Hola, ¿quién anda por acá?
1: Hola, mi querido Sergio Mejía, aquí escuchándote como todas las tardes en hoy 89.7 y de regreso a casa, mi hermano, aquí llevando un pasaje, aprovechando. Y pues aquí vamos por Zaragoza, que viene, ya sabes cómo, hasta full. No, pero escuchando hoy 89.7. Espero poder ganar boletos para Grupo Firme, mi querido Sergio Mejía. Sigan escuchando hoy 89.7.
0: Ándele, oye, muchas gracias por el reporte. También dice por acá mi Sergio, ¿cómo andas? Yo opino que es de ley en la primera cita ser súper mega caballeroso, porque así es como más linda la interacción. Pero obvio que no siempre, porque a veces, pues, la verdad nos acostumbramos, pero obvio que siento que es importante, sí, en la primera cita. Saludos a cabina. Me mandan por acá mensajito, terminación 6109, 5 de la tarde, 24 minutos ya. Acuérdate, hay boletos para Grupo Firme en concierto y además, este paquete muevas, que está buenísimo. ¿Qué te incluye? Ahí te va, chécate nada más, ¿eh? Tarjeta del metro con 200 pesos, mochila, paraguas y audífonos. Así que quédate porque en un ratito más este paquete muevas puede ser tuyo. O boletos para Grupo Firme. Y en breve también llega mi querido Paco Padilla, nuestro analista de rostros, que ya anda por aquí en camino. 5:24 ya.
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1: Y a las 5:34, aquí está Marcelis, ¿cómo va el tráfico en la Ciudad de México? Cuéntame, mándame nota de voz ya.

Ya son las 5 de la tarde con 40 minutos. 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Jay Weller, de lejitos, 5:41 ya.

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0: 5:47 ya, eso hay 89.7 FM. ¿Cómo vamos en el tráfico? ¿Estresados? Mira, date un respiro. Acá de... Inhalo, exhalo. Yo sé, la lluvia, el tránsito, situaciones que se complican. ¿Qué si con la novia? ¿Qué si con tu galán? Hoy te pregunto, ¿cómo andas en materia de caballerosidad? A ver, ¿quién anda por aquí en la línea telefónica? Creo que ya tengo por aquí una llamada de mi queridísima Adriana Rodríguez de la Gustavo Madero. ¿Cómo estás, Adri? Buena tarde.
1: Hola, Sergio, muy bien, gracias. ¿Tú qué tal?
0: Qué bueno, muy bien, muy contentos, felices de recibir tu llamada. ¿Cómo te pinta este que es ya jueves, ¿no?
1: Sí, exacto, ya esperando el viernes.
0: Ya sé, ya mañana. Oye, ¿qué onda? ¿Llueve por allá por la GAM?
1: No, está nublado, pero aún no está lloviendo.
0: Ah, tranquilita. Oye, y dime una cosa, ¿qué onda con la caballerosidad? A ver, porque aquí ya hay un debate interesante, ¿eh? Yo le pregunté a mucha banda, a ver, chicos, ¿la caballerosidad en qué mood andan? ¿Automático, híbrido o estándar? ¿Tú qué onda? ¿Qué tanto suma?
1: Yo creo que estándar.
0: Estándar. O sea, sí, a ver, explícame, estándar es que tú sí, a ti sí te late, tú sí vas como depende quién te importa.
1: No, o sea, sí me gusta, pero digo, tiene que ser, bueno, aparte algo recíproco, ¿no? O sea, el que esperes algo de un hombre, pero tú también tienes que dar esa parte que es lo que tú estás esperando, ¿no?
0: Ay, mira, qué buen argumento, eso sí, me late. O sea, sí puedes esperar que te abran la puerta, que te lleven una florecita, pero... Del otro lado, tú también actúas, ¿de qué forma? O sea, agradeciéndole, de repente le pisas el café, ¿o
1: sí,
0: qué?
1: Sí, sí.
0: Oh, sí. Bien, bien, interesante. Oye, muy bien, mi amor, ¿y qué canción para esta tarde nublada se te antoja en el soundtrack de tu vida?
1: Pues me gustaría de escucharla de Cuando Pasa el Temblor.
0: ¿Cuándo? ¿Y por qué esta canción?
1: Pues mira, es como un poco representativa quizás, por la fecha, cuando ocurrió el terremoto del 86 fue algo impactante para mí, tocó estar en la calle, justo estaba en la papelería porque pues, las clases antes iniciaban en septiembre. Ajá. Fui a comprar unas etiquetas para los libros y me tocó estar en la papelería, entonces como que me trae ciertos recuerdos, ¿no?
0: Oye, pero la musiquita siempre liviana, ¿no? Es como un curita al corazón.
1: Es correcto.
0: Oye, muy bien, pues mira, esta canción. ¡Ah, qué buena rola acabas de escoger de una agrupación icónica de Argentina! Encabezada por Gustavo Cerati, leyenda auténtica. Te mando un fuerte abrazo, mi amor.
1: Gracias, igualmente, bye.
0: 5:50, ya el soundtrack de tu vida. Te acompañamos hasta las 7. ¡Uf! ¿Sí? Soy Sergio Mejía. Bájale un poquito, ¿se podrá? Este es, oye, 89.7.

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1: Oigan, son las 5:52. 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
1: Ya a las 6 en punto.